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1: Julio César y los Mágicos de Amor.

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0: gracias.
1: Gracias. Muchas gracias por cantar, por vibrar con nosotros la música paraguaya. Agradecidísimos. Somos el grupo Tierra Adentro al servicio de Dios y de todos ustedes. Muchas gracias. Hasta siempre.

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2: Julio César y los mágicos de amor.

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2: Yo sé que vos tenés una sorpresa para todo el público. Me enteré por ahí que nos vas a llevar a un lugar. ¿A dónde sería?

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1: Son las 6:38.

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4: Cucó, el poder de la nostalgia. Buenos Aires. Un día cualquiera de un tiempo cualquiera. Década del 50 quizás. O del 60 tal vez. Pudo haber sido antes también. El tráfico afibraba la urbe ya nerviosa de la mañana. Cumpliendo con su rutina, Sixto Cano, natural de Quequeó, departamento de Paraguarí, artificial de esa ciudad inmensa, conducía un colectivo. De pronto, en una de esas paradas bonaerenses, subió un hombre de mediana edad, pulcro, saco y corbata, con un portafolios en la mano. Le pasó el dinero del pasaje al chofer como quien cumplía un rito diario. ¡Ey, ande, maestro! ¡Deco! ¡Dere pagai! No, maestro, usted no paga. Fue la respuesta que el gesto del recién subido recibió. ¡Ea! ¡De pico! ¡Secua! ¿Usted me conoce? Atinó a preguntarle el intelectual asunceno al que la intolerancia política había desterrado. ¡Va, pico! ¡No le cuamo! ¡Ay! ¡Dejina el famoso poeta Antonio Ortiz Mayans! ¿Cómo no lo voy a conocer? Usted es famoso. El escritor ya no dudó. Ese compatriota lo ubicaba por lo visto. Apenas quedó libre un lugar, se sentó, desfilaban los semáforos, cabalgaban los edificios y pronto llegó a destino. Aguayita Maceray, muchas gracias. Acá está mi tarjeta y mi dirección. Anda un día a visitarme. Voy a bajar, mi hijo. ¿Cómo no, maestro? Iré un feriado a verlo. El domingo no terminaba de levantarse aún. Eran como las 10 de la mañana. Sixto Cano, chofer de colectivo con su asado, su mandioca, dos botellas de vino tinto, tocó el timbre en la dirección del autor de uno de los más completos diccionarios bilingües, cuya primera edición data de 1951 en Buenos Aires. El maestro Ortiz Mayans le abrió la puerta. Recordó en el acto al conductor que la había conocido y reconocido. ¡Ey, queca tú! Esta es mi casa y tu casa también. Pase, por favor, le dijo. La casa del poeta era limpia, ordenada. Su familia vivía con él. La pobreza no habitaba allí. Él había llevado su avío porque reconstruyó en su cabeza el estereotipo del artista viviendo en una buhardilla, solo, con sus libros, desamparado, casi muerto de hambre. Sus ojos constataron que allí, sin lujos, había un buen pasar. Medio avergonzado, bajó en una esquina lo que trajo. «Tañón Gatuna, ¿de velan de bulto? Permítame guardarle su bulto», se ofreció el anfitrión. «Coaco, arun de vejina. Esto le traje», se liberó al fin. Mientras la parrilla sin apuros vestía su traje candente de fuego y chisporroteos con la carne que empezaba a llenar con su aroma todo el recinto, los dos exiliados, económico uno, político el otro, dieron rienda suelta al tezagaú que les carcomía. Recordaron lo que la memoria con la distancia no había podido convertir en cenizas. Después de haber comido y bebido, con los recuerdos a flor de labios todavía, ya en la mitad de la tarde, Sixto se cayó de pronto. Y como a los dos minutos reaccionó diciendo: «Ayer ures en mí, donde pete un favor, maestro. Quiero pedirle un favor, maestro». «Es como no, mi hijo. Y Catuma vive. No hay problema. Si puedo, como no. Tengo maestro que guaja
5: Drogio pueva imo, ironico, hay potar, escribí mi sebetín, poesía la se pueblo penguana. Te saga, se yucata, ma. Soy de Quequeo, si no le voy a poner en aprietos, me gustaría que usted me escribiese una letra para mi pueblo. La nostalgia me está por matar. Ea, ni un nacondairo mo, ay se, ni andirega tu ese. Como no, no va a ser difícil, pongamos manos a la obra. Antonio Ortiz Mayán se le pidió algunos datos de su pueblo, ya provisto de lápiz y papel. Le solicitó algunas señas de identidad de su valle añorado. Desde la memoria renacieron allí Loma Chica, Ciudad Nueva, los arroyos Tupanzupaso y Escuelero, las infaltables serenatas. A la media hora, el poema estuvo listo, en castellano y en guaraní como él quería. Sixto Cano, feliz de la vida, escuchó los versos. Las lágrimas le quemaron la cara y el espíritu. Gozoso, tomó la copia, se despidió y se fue. Cuando iba a cruzar la primera calle para volver a su casa, releyendo su precioso texto, se dio cuenta de dos detalles. Él no figuraba por ningún lado y no sabía quién le iba a poner música a tan espléndida obra. Regresó. Tocó otra vez el timbre. Le expresó al maestro sus inquietudes. Él las solucionó de un tiro, le agregó una estrofa, incluyendo en ella el nombre del que hizo el pedido, y le escribió una esquela nada menos que a Francisco Alvarenga, rogándole que le pusiera una melodía a sus versos. Así nació la polca Cucu.

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1: Buen día, buen día, buen día a toda la gran audiencia de la 101.1 Radio Maracayú FM, a todos los que ya nos están acompañando en Facebook, en TV Online Maracayú, en el aplicativo también, en todo lugar y en todo el mundo. Gracias por acompañarnos, por estar con nosotros, por hacer con nosotros este programa una vez más. Y hoy día va a ser un programa gigante, una programación gigante. Sí, porque hasta que se diga quién fue el ganador o la ganadora y los ganadores en las elecciones internas que se va a estar desarrollando en el día de hoy en nuestro país, hasta ahí le vamos a estar acompañando en el día de hoy. Así es que la jornada va a ser larga. Ya los preparativos, estaba fijándome aquí en el Colegio Nacional General José Duvigis Díaz también. Ya muchísima gente llegando, especialmente lo que van a trabajar en durante las elecciones. Y en Gleba 4, Maracayú, ni qué decir. Aquí el Partido Liberal tiene lista única, así es que nada más para cumplir con el protocolo, y también obviamente ellos tienen sus candidatos para presidir el Partido Liberal Radical Auténtico. Entonces también por tal motivo se va a tener que sufragar en General Díaz, kilómetro 42, lo que corresponde al Partido Liberal Radical Auténtico, y en la escuela de Gleba 4 en Maracayú, lo que corresponde al Partido Colorado. Y hay que recordar que hay dos candidatos por el Partido Colorado para el intendente municipal del distrito Maracayú, y obviamente lo siguen los precandidatos a concejal municipal, que son muchísimos realmente. En todo caso, 24 más sus suplentes, lo que sumaría 48, ¿verdad? Así es. Entonces, pero de todas formas, lo que van a sufragar solo van a marcar dos veces. Primero al intendente, luego a su precandidato a concejal municipal. Facilito va a ser hoy el tema de la elección. No va a haber mucho que elegir, porque solo dos vas a elegir y ya está ya. Así es que a la gente que están en casa y pensando qué voy a hacer, voto, no voto, no hay que equivocarse en la vida. Sí, eso es lo que siempre he llevado en cuenta, y siempre hay que llevar en cuenta. No, a mí no me interesa el tema de la política. No, yo no voy a ir a votar, no me interesa. Esa es la palabra más errónea que uno puede pronunciar. ¿Saben por qué? En primer lugar, votar es tu derecho. Si decís esa cosa, estás pisoteando tu derecho. En segundo lugar, si no te vas a votar, o si te vas a votar en blanco, si te vas a ir a votar en blanco, es mejor quedarte en casa. Ahí sí estoy de acuerdo contigo, porque no corresponde. Tenés que elegir. ¿Sabes por qué te digo que tenés que elegir? Porque si vos no elegís, si no te fuiste a votar a o B candidato, el día de mañana no podés reclamar nada. Porque no elegiste, no sos elector. No tenés voz porque no votaste. Esa es la gran diferencia que uno debe llevar en cuenta en la vida. Sí. Y otra cosa, lo que encuentro mal y muy mal en la gente, de que quiere dinero para ir a votar. Hay gente que quiere dinero, ¿sí? Para ir a votar. Si no hay dinero, no voy. O mejor, jógate de adularse, no tenés que ir en la casa y ahí a adularle para ir a votar. Pero ¿por qué te tienen que adular para ir a ejercer tu derecho y tu responsabilidad? Porque esa es responsabilidad de cada uno. Esa es una gran responsabilidad personal tuyo. Yo no le puedo decir a mi hijo, anda a votar Mareteve, porque es su derecho personal y tiene que ir a sufragar, tiene que ir a ejercer su derecho y su responsabilidad, porque esa es tu responsabilidad. Vos tenés que ir a votar. Y cobrar por ir a votar, eso es realmente bajísimo. Es lo peor que una persona puede hacer. Porque yo recuerdo cuando llegué recién en este lugar, vine de la ciudad de Luque y en el 2013, si mal no recuerdo, tenía que ir a votar en Luque todavía. Y dije, sí, me voy. Subí en mi auto, cargué mi combustible, pagué mi combustible, me fui, llegué, ya llegué prácticamente sobre la hora, pero llegué a tiempo y entré a votar, entré a sufragar. No le pregunté a nadie si cuánto me va a dar para mi combustible para ir a votar. Porque yo sé que ese es mi derecho, que debo votar. Porque si yo no voto, no va a figurar mi nombre que voté para empezar. El día de mañana en tu municipio te van a pedir, ¿y dónde está tu boletita de voto? ¿Cómo se le llama ese que te dan para después de votar? Se mandó ahí, pero te van a pedir ese papelito que votaste, ¿verdad? Y si no tenés, te pueden decir, no, vos no tenés derecho a nada. No te puedo dar tu tal cosa, tu renovación de licencia, tu renovación de auto, de habilitación del auto, de muchas cosas te puede suceder. Pero si tenés todo al día, ahí sí es diferente. Ahí sí podés ir a reclamar a fulano, a fulana, al intendente, al concejal. Oiga, mi amigo, usted no está haciendo nada. Para eso nosotros los ciudadanos confiamos en vos, depositamos nuestro voto y necesitamos que hagas algo. Pero si yo no te voté, si yo no voté, si yo no le voté a nadie, entonces, ¿a quién me voy a ir a llorar el día de mañana? No voy a tener. Y yo personalmente conmigo mismo no voy a tener esa gana de ir a hablar, porque yo no le voté a nadie, yo quemé mi voto. A decir sencillamente, voto quemado. Me fui a tirar al fuego mi voto. Entonces, anda, ejerce tu derecho, tu responsabilidad. Hay que ser responsable en la vida. Anda, ejerce tu responsabilidad y sin que nadie tenga que pedir, tenga que darte dinero para ir. Impresionante el año de político, que era más de calidad, joñan de piariñan de droga, pejoñan de no. O adula llega tu cuyendere esta vez. Hay personas que adulan, a veces votas a un jugador o jugacuaisa y algunos ni en votabieterei. Así pues. Anda, ejerce tu derecho, anda a votar. Que el día de mañana vas a tener voz. Porque si no votaste, no tenés voz. Y no podés reclamar nada. Seguimos. Y Pucuta Kuajina. Está ahí Tillayi Plagueata. Más música. Ahí está Eligio Mujica. Eligio Mujica con Corosirete.

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1: Bueno, así con ustedes aquí en los preparativos para la gran cobertura de esta elección interna aquí en Baracayú, en San Alberto, desde Mingaponá también vamos a tener a los compañeros que van a estar reportando desde esos lugares. Buen día, Marcio, ¿qué tal? ¿Cómo estás?
2: Muy buenos días, Idalino, y muy buenos días, audiencia de Baracayú FM.
1: Bueno, Marcio, vamos a hablar con este micrófono directamente porque este se habrá caído y está con problemas. De nuevo, el saludo.
2: Muy buenos días a toda la amada audiencia de Baracayú FM y Idalino.
1: Buen día, ya todo preparadísimo para la cobertura en el día de hoy, ¿verdad?
2: Exacto, exacto. Estuvimos hace poco ahí en la escuela Virgil Huesten, donde se realizan las internas liberales. Estuve hablando con Francisco, estuve hablando con Blanco, con Adejaime Pavei, ya tiene una buena cantidad de gente ahí votando, ¿verdad? En seguida vamos a estar en directo de allá para traer mayores informaciones. Y después nosotros vamos a estar por en Baracayú Centro cubriendo las internas coloradas. Vamos a estar más tiempo allá porque hay dos candidatos, ¿verdad?, en la interna colorada. Entonces, apenas vamos a estar hablando poca cosa, ¿verdad?, de acá de 42, ¿verdad? Porque ellos solo van a confirmar la candidatura del, vamos a decir, candidato a intendente del Partido Colorado y sus 12 concejales, ¿verdad? Entonces, solo hay confirmación. Y sí, en Baracayú hay la pelea muy grande, yo creo que va a ser muy reñido, ¿verdad? Pero que vence el mejor, ¿verdad, Idalino?
1: ¿Verdad que sí? Y bueno, nosotros también vamos a poner de nuestra parte, vamos a dar nuestro granito de arena para que la gente pueda saber sobre lo que está sucediendo durante el transcurso del día, cómo se están desarrollando las elecciones, si hay algún problema, cualquier cosa para que la gente pueda saber. Y ya desde las 7 de la mañana creo que se abrieron los portones, ¿verdad, Marcio?
2: Sí, sí, de las 7 a las 15:30. Ahí las 15:30 son cerrados los portones, tanto en el Partido Colorado como Liberal. Entonces, hablo que hasta las 14 se puede votar, y ahora surgió de última hora hasta las 15:30, sería 3:30, voy a poder hasta ahí entrar. Después de eso, no va a ser permitido entrar en los portones y consecuentemente a votar, Idalino.
1: Pero, ¿por qué se cambió eso si anteriormente era hasta las 4 de la tarde? ¿Será que...? No, hasta las 4 de la tarde era anteriormente. Y yo creo que también se fue hasta las 5 una vez. Sí. Hasta las 5 de la tarde. Pero, raramente, 15:30 horas. 15:30. Pero, es raro eso. Y, porque bueno.
2: La determinación general sería hasta las 14. Y ahora, de última hora, yo he visto, hablé con la gente del Partido Colorado a las 15:30. Entonces, creo que las 17 horas ya vamos a tener los resultados de los, vamos a decir, candidatos de su partido, ¿verdad? Sabemos que el candidato liberal ya está confirmado, ¿verdad? Y dentro de Maracayú, ¿no? Entonces, y hablando afuera de Maracayú, como vos dijiste, vamos a tener compañeros en San Alberto. ¿A dónde San Alberto? Sí, hoy ya tenemos el futuro intendente de San Alberto.
1: Sí, porque el que gana ahí ya es el candidato, o sí. Sea que ya va a ser el intendente.
2: En noviembre va...
1: Solo para confirmar nada más.
2: Ah, no, estoy
1: en
2: hablando...
1: En octubre va a ser la elección.
2: Sí, pero noviembre, ya primero de noviembre va a ser la posse, yo he visto. Ah. Me extrañó que no sea enero, yo he visto, parece... Vamos a confirmar.
1: Para tomar la
2: posse.
1: La posse.
2: No sé. Yo,
1: pero normalmente yo creo que se hace mismo en noviembre o diciembre.
2: Pero la última vez fue en, no sé, no recuerdo, pero no fue en noviembre. Vamos a confirmar más adelante, ¿verdad? Entonces.
1: Sí. Bueno, gracias Marcio y buena suerte en el trabajo de hoy.
2: Bueno, igualmente. Entonces nosotros vamos a estar con el móvil girando, ¿verdad? Ahí en Baracayú, tanto en un PC como en el otro, para ver quién gana, si el candidato a intendente o la candidata a intendenta, que vence mejor.
1: Verdad que sí, en este caso da perfectamente, porque si eran dos hombres teníamos que decir candidato A, candidato B. Ahora es mucho más fácil. Bueno, porque no nos perjudica en nada. Bien, ahí está Marcio Spires ya también preparadísimo para ir a hacer las coberturas desde Gleba 4 en Baracayú. Primeramente se va al Colegio Nacional aquí en General José Duvigis Díaz. Luego ya va a pasar a Gleba 4 Baracayú. Nosotros por aquí seguimos acompañando a todos los que están en sintonía.

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1: Y bien, así con ustedes, aquí en nuestro programa especial hoy de elecciones internas, tanto del Partido Liberal Radical Auténtico como del Partido Colorado y demás partidos políticos que hoy van a estar pugnando, pujando, lo que sea, por un lugar como candidato a concejal municipal y como candidato a intendente municipal. Vamos a ir al pronóstico del tiempo. Primero quiero saludar a Patricio Silva. Envió un mensaje en Facebook. Buen día, señor. Te estoy escuchando desde Pilar, Buenos Aires. Excelente programa. Me alegra siempre mi mañana, dice. Te felicito por tu hermosa labor. Te mandamos un gran abrazo. Siga siempre adelante, amigo, dice Porfirio Silva. Gracias por estar escuchando, por estar acompañándonos en Facebook, por estar viendo nuestro trabajo. Y bueno, muchísimas gracias. Realmente nos alegra cuando grandes amigos como él reportan sintonía, están ahí escuchando la radio, ¿eh? Gracias por estar con nosotros. A ver, vamos ahora, presentamos esto.
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1: Y vamos a ir al pronóstico del tiempo. La temperatura actual es de 15 grados, sensación térmica 13 grados, soleado a esta hora de la mañana. El cielo estará principalmente despejado, la temperatura máxima será de 25 grados. El viento soplando a 9 kilómetros por hora, humedad del 90%, la visibilidad 2 kilómetros y reducida por neblina en varios lugares. Hay que cuidar mucho para manejar, señores. Más todavía en este día de elecciones. Hay mucho tránsito de vehículos, hay que cuidar muchísimo, sí, señores, porque la gente en alguna ocasión hoy apura, sí, hay gente que muchas veces se apura y ahí que se crean los peligros, ahí es complicado, ¿eh? Así es que vamos a andar tranquilito, sin apuros, y llegaremos mejor a nuestro destino. Bueno, vamos al pronóstico extendido para hoy, domingo 7 de junio. Fresco a cálido, cielo parcialmente nublado, a nublado, vientos del noreste, luego variables. La temperatura va a subir a 24 grados según meteorología. Para el lunes, fresco a cálido, cielo mayormente nublado, vientos variables, luego del sur, lluvias dispersas con ocasionales tormentas eléctricas, 15 la mínima, 25 va a ser la máxima en cuanto a la temperatura. El martes, fresco a cálido, cielo mayormente nublado, vientos del sur, lluvias dispersas, 16 la mínima, 22 la máxima en cuanto a la temperatura. Y la próxima semana vuelven las lluvias dispersas. Entonces, hasta hoy, buen tiempo, ¿eh? Y el clima se va a prestar bastante bien para esta elección interna. Realmente, desde que llegué en este lugar, cada elección, o qué mandará, sí. Y seguro que hoy va a ser la excepción. Seguro. Enseguida vamos a ir a la tapa de los diarios también, antes, después de entrar con la programación de nuestro amigo Elder Boff, de Correio do Lago, del Brasil, que está haciendo su programación de 8 a 8 y media de la mañana en Radio Maracayú FM. Y hoy vamos a escucharle también su programa, para luego seguir con esta programación gigante que hemos preparado para cada uno de ustedes. 46 minutos pasaron ya de la hora 7 de la mañana.

0: Y bien, señoras, señores, tenemos la primera llamada, la primera entrevista con el compañero Marcio Espir. Marcio, ¿me escuchas?
1: Bien, copiado, Yalino.
0: Bueno, entonces, buen día de nuevo para la audiencia de Radio Maracayú FM, TV Online Maracayú, en Facebook completo, estamos transmitiendo a esta hora de la mañana.
1: Exacto, muy buenos días a toda la amada audiencia de Maracayú FM, y vamos a estar hoy un día entero haciendo la cobertura de las internas partidarias, y ahora estamos en el presente momento en la escuela Virgen de Suecia, acompañando las internas del partido.

0: confirmando os candidatos a concejales e a intendente. 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
1: Adelante, adelante.
2: Muy buenos días, Igalino.
1: Buen día, Francisco. ¿Qué tal, señor precandidato también? Realmente, hoy la suerte ya empezó con el clima que nos está ayudando, ¿verdad?
2: Sí, gracias a Dios. Ahora que ya tenemos el asfaltado, nos llueve el día de la elección. Algo inédito.
1: Verdad, porque yo recuerdo desde que llegué en este lugar, todas las elecciones que he acompañado era con lluvias. Y justamente hoy tenemos esta, vamos a decir así, bonanza.
2: Sí, así mismo.
1: Bueno, Francisco, ¿qué tal? ¿Cómo estás sintiendo el clima, el momento en este comienzo de esta elección interna también? Ya sabemos que el Partido Liberal aquí en tema de precandidato a concejal y precandidato a intendencia ya es simplemente para ubicación nada más, ¿verdad?
2: Y en realidad, si nosotros los liberales hemos llegado a un consenso a nivel distrital, pero tenemos lo más importante porque hoy el Partido Liberal va a bajar la línea que va a querer seguir a partir de mañana, ¿verdad? Tenemos tres candidatos fuertes a nivel país y eso es lo más importante para nosotros los liberales en la fecha de hoy. A nivel distrital somos conscientes, llegamos a un consenso, eso es lo que queremos, siempre trabajar unidos, sin pelea interna, que no conviene a nadie. Entonces, queremos ser ejemplo para la ciudadanía de Maracaibo.
1: Explícame, Francisco, y también a la audiencia, ¿cómo es esto? La gente igual se va, vota a su candidato preferencial para concejalía, por ejemplo, porque la intendencia ya tenemos un candidato. ¿Cómo es el tema?
2: Y cada uno tiene los electores va a tener su preferencia dentro de los 12, ¿verdad? Y va a elegir quién va a ser su representante. Eso es lo que dice la ley electoral ahora, que abre la lista. Abre entonces los concejales tienen su preferencia y la ciudadanía vota por quién quiere, ¿verdad?
1: Y de ahí viene, de acuerdo al voto que tiene el precandidato, de ahí se va ubicando, ¿verdad?
2: Así mismo. Pero lo que a nosotros interesa realmente es la candidatura departamental, en la cual yo estoy como candidato a miembro del directorio departamental por la lista 100 opción 1, y también nuestro candidato a intendente es candidato a miembro del directorio nacional, está con la lista 100 opción 24. Esa candidatura sí estamos peleados a nivel departamental porque somos tres listas grandes a nivel país.
1: Bueno, realmente entonces, ¿qué hora se abrieron los portones ahí, Francisco?
2: Y las siete como establece la ley electoral.
1: Sí, ahora justamente Marcio estaba en radio y comentando de que hasta las 3:30, ¿eso es así?
2: En realidad el portón se tiene que cerrar a las 16. Para estas elecciones partidarias se modificó un poco el horario de las 7 hasta las 16. Eso es lo que establece.
1: Sí, porque normalmente, hasta donde yo recuerdo, una vez creo que se abrió hasta las 5. Pero normalmente
2: sí, en las elecciones para el próximo 4 de octubre sí ya se va a habilitar seguramente, ¿verdad?
1: Ah, sí, ahora entiendo. Sí. Bueno, Francisco, muchísimas gracias. Un mensaje para toda la audiencia para esta elección interna.
2: Y bueno, de nuestra parte es invitar a la ciudadanía que venga a ejercer su derecho al voto y de esa forma también pueda elegir a su candidato de preferencia que le va a representar en la Junta Municipal, ¿verdad? Entonces es muy importante la participación de toda la ciudadanía habilitada dentro del PLRA para que se acerque a votar. Entonces, eso sería

0: Bueno, la invitación que hago, ¿no? Porque sí. En realidad mucha gente dice que el Partido Liberal no está haciendo interna, y no, esta interna es muy importante, como cualquier otra interna partidaria.
1: Sí, también es bien importante, así es. Bueno, muchísimas gracias y que tenga una excelente jornada, señor precandidato también.
0: Gracias, Dalino. Un saludo a la audiencia.
1: Bien, gracias, Francisco Galloso. Ahí estaba con nosotros también, gracias a Marcio Spear, que está haciendo el trabajo. ¿Qué tenemos más por ahí, Marcio?
2: Tenemos más el candidato a intendente por el partido PRA, que va a hablar con nosotros, Alejandro Padrín. Buen día, Alejandro.
3: Buen día, Marcio. Buen día, Dalino. ¿Qué tal? ¿Estás? ¿Todo bien?
1: Buen día, señor Adeyaime Pavey. Y bueno, por aquí también ya a full para la cobertura, porque debemos hacer llegar a la gente las noticias de las elecciones, que realmente son bastante importantes para cada uno de nosotros y para la ciudadanía en general, ¿verdad?
3: Sí, sí, sí. Sí. Un día muy especial para todos nosotros, ¿verdad?
1: Sí,
3: la ciudadanía participe de las elecciones. Ahora interno, ¿verdad? Para saber las personas que van a continuar en nuestro municipio.
1: ¿Verdad que sí? Ya en tu caso, simplemente para un protocolo, para completar el protocolo y ya luego ser candidato oficial a intendente municipal por el distrito de Embaracayú. ¿Y cuál es la expectativa para ti en cuanto a esta elección interna que se está viviendo ahí en el Colegio Nacional General José Duvigis Díaz, especialmente por el Partido Liberal Radical Auténtico?
3: Sí, está muy bien, muy bien. La participación está muy buena. Hay mucha gente que ya está votando, temprano llegaron, ya a partir de las 7 empezó, ¿verdad? Y mucha gente ya está participando. Entonces, estamos la ciudadanía que participe, ¿verdad? Que tenemos la oportunidad de elegir las personas que van a quedar 5 años con nosotros en la municipalidad.
1: Y, ¿verdad que sí? Bueno, señor Adeyaime Pavey, ¿algún mensaje especial para la audiencia de Radio Maracayú FM? Estamos, te comento, en Facebook, te veo online Maracayú, en el aplicativo, en todo el mundo nos están escuchando en este momento.
3: Sí, que venga a participar la comunidad, que venga a votar, que aguardamos que sea un día muy especial para todos, ¿verdad? Y nosotros estamos muy contentos con la participación de nuestra gente. Y que venga, que después vamos sí o sí tener una buena administración nos próximos 5 años. Que participe la comunidad, que participe, que venga. ¿Okay?
1: Bueno, muchísimas gracias, señor Adeyaime Pavey.
3: Gracias, un abrazo, saludos a todos. Hasta luego.
1: Bueno, ahí está el precandidato todavía, hasta que se confirme, a intendente municipal por Embaracayú. Marcio, ¿tenemos algo más por ahí o ha sido todo por ahora?
2: Tenemos más un candidato a concejal. Vamos a hablar con Rogelio Heitmann, que va a saludar a la Madagascar. Ele é atual concejal, ¿verdad? E vai estar falando sobre as internas também, ¿verdad? E como que está vendo a votação de hoje.
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2: 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Bom dia, Fernando.
4: Bom dia, Márcio. Bom dia, Dalino. Que tal?
1: Bom dia, tudo bem?
4: Bom dia a toda a audiência, tudo aí.
1: Gracias, gracias. En nombre de la audiencia también, buen día para vos. Y bueno, ahí el amigo Marcio Espir tiene un portugués muy cerrado, había sido, ¿eh? Casi no le entendí.
4: De verdad. Así nosotros estamos acá. Estamos convidando a todos los pobladores de Maracaju que vengan a votar, que hagan su parte para que en los próximos 5 años elijan de forma correcta y segura los candidatos, ¿verdad? Entonces, convido a todos que vengan acá en Colegio de, Colegio de 42, de General Díaz, que estamos todos acá.
1: Sí, sí, y hay mucha gente ya, hay expectativa de que se va a tener una buena cantidad de electores hoy en el colegio, General José Duígiz Díaz ahí.
4: Sí, están llegando y cada vez tiene más gente acá. Entonces, qué bueno. Cada uno está haciendo su parte.
1: Qué bueno, qué bueno. Entonces, ya ustedes son precandidatos a concejal municipal de momento, pero solamente por la ubicación y luego confirmar ya directamente como candidatura, como candidato a concejal municipal, ¿verdad?
4: Así mismo va a ser.
1: Y bien, ¿algún mensaje tuyo para la audiencia? Porque sé también que en zona de Gleba 11, en todos esos lugares salimos perfectamente, y aparte de eso, en Facebook, en el aplicativo, en TV Online, te están escuchando la gente. ¿Algún mensaje para la audiencia?
4: Sí, que hagan bien su voto hoy y que podamos mejorar nuestra comunidad.
1: Verdad que sí. Muchísimas gracias.
4: Gracias, Lin. Chao, chao.
1: Ahí está uno de los precandidatos también. ¿Algo más, Marcio?
0: Sí, sí. Tenemos otro empresario también del ramo agrícola, o Rogério Hadden, que es actual concejal, ¿no? Y está como recandidato, ¿no? Para rector, para concejal, ¿no? Vas a nos hablar y después de eso creo que vamos a estar encerrando de acá y volvemos directo de Maracaju. Vamos hablar con Rogério, entonces. Buen día, Rogério.
5: Muy buenos días, Idalino, y a toda la audiencia, Maracaju, direcciones.
1: ¿Qué tal, señor Central Yarguí, en el fútbol,
5: Todo bien, ¿y usted?
1: Bueno, de maravilla. Me comentaron que no estás jugando por ahora. ¿Qué pasó, Rogelio?
5: No te entendí, Adelín.
1: Me comentaron que no estás jugando fútbol ahora, digo.
5: Sí, pero ya enseguida vuelvo por unos motivos mayores, ¿no?
1: Porque
5: soy el central de Leva 10.
1: Sí, sí, por eso estaba diciendo Central Yarguí. Bueno, ya sé, problema físico. Hasta la joya de la selección paraguaya se lesiona, y que nosotros, ¿verdad?
5: Así mismo.
1: Bueno, ¿qué tal la expectativa en cuanto a la elección en el día de hoy ahí en el Colegio General José Duígiz Díaz?
5: Estamos muy bien, un lindo clima, mucha gente llegando, aproximadamente ya más de 200, 300 personas ya votando. La gente quiere venir temprano, algunos tienen que volver a casa para trabajar y otros para aprovechar el lindo domingo que hay.
1: Sí, un lindo domingo, realmente, ¿verdad? Porque hoy tenemos un clima perfecto para que la gente pueda acudir a ejercer su derecho. Y bueno, en cuanto a propuestas a tu candidatura, después en una entrevista vamos a hablar, porque sabemos que ya son candidatos, simplemente hay que hacer el protocolo, asegurar eso, y ya para después estar hablando sobre las propuestas y demás, ¿verdad, Rogelio?
5: Así mismo, Idalina. Dice que siempre estamos trabajando para nuestro municipio y queremos buscar la mejor opción para seguir en adelante.
1: Sí, yo sé que el Partido Liberal tiene muy buena propuesta también, así como todos los candidatos, y especialmente el tuyo, el trabajo ha sido bastante bueno también en la concejalía municipal, por lo tanto, yo sé que mucha gente te va a tener en cuenta, Rogelio.
5: Así mismo, siempre buscamos hacer lo mejor, puede ser que algunas veces fallamos, pero también no estamos dependiendo 100% de nosotros. Muchas personas están por encima de nosotros.
1: Así es. ¿Algún mensaje para toda la audiencia y especialmente para la gente que más están hacia tu lado, hacia la parte que te corresponde, lo que sería Gleba 3, Gleba 10, Gleba 11, todos esos lugares, y Gleba 4 en Baracayú principalmente también, ¿verdad?
5: Pido encarecidamente que la gente venga a votar. Necesitamos los votos, los inscritos en TLRA, ¿verdad? Tenemos elección de presidente de partido, miembro de directorio. Sí o sí necesitamos eso. Necesitamos tener fuerza allá en la cabeza también.
1: Sí, hay que tener fuerza arriba para poder hacer bien las cosas.
5: Así es.
1: Bueno, muchísimas gracias, Rogelio, y que tenga una excelente jornada.
5: Gracias a toda audiencia también, mi David.
1: Bueno, ahí estaba con nosotros Rogelio Altman, uno de los precandidatos a concejal municipal nuevamente, actual concejal municipal. Gracias, Marcio, por ahora entonces, porque estoy ya en el horario que le corresponde a nuestro amigo Elder Boff.
2: Exato, não, só para avisar que a gente vai estar fazendo mais uma cobertura para o Correio do Lago e nos estará trasladando a Baracaju Centro para acompanhar as demais votações do partido, aí sim, Partido Colorado. Então, até breve, Guilherme.
1: Até em breve. Muchísimas gracias. Bien, allí estuvimos con los muchachos ya en el Colegio Nacional General José Duvigis Díaz, aquí de General Díaz, kilómetro 42. Vamos a escuchar más canciones, una canción para luego ir a la programación de nuestro amigo Elder Boff, que dura 30 minutos, es bueno escuchar también, muy buen locutor, por cierto, nuestro amigo Elder Boff de Jornal Correio do Lago, desde Santa Helena, Brasil. Y escuchamos una canción mientras preparamos y ya estamos con él.

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2: Bueno, ahora el especial de la mañana. En hora de la tarde, el especial de la tarde va a ser, ¿verdad? Sí, en realidad el especial de las elecciones internas de nuestro país. Ahí está Marcio Espir preparándose en Gleba 4 en Maracayú ya, en la escuela, y está el otro compañero en San Alberto. Él nos va a estar pasando las informaciones desde San Alberto, y enseguida vamos a estar en contacto con él también, ¿eh? A ver, vamos a la tapa de los diarios. Primeramente, presentamos esto.
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2: Y bien, la temperatura actual es de 15 grados, soleado, sensación térmica 17 grados y ya. El cielo estará principalmente despejado, la temperatura máxima será de 24 grados. El viento está soplando a 10 kilómetros por hora, humedad del 85%, y la visibilidad todavía reducida por neblina, ¿eh? En algunos y varios lugares, a 2 kilómetros. Hay que cuidar para manejar, señores. Hay que cuidar mucho. Vamos a ir al pronóstico extendido para estos tres días. Para hoy, fresco a cálido, cielo parcialmente nublado, a nublado, vientos del noreste, luego variables, la temperatura.

A ver. Día Mundial de la Inocuidad de los Alimentos. 7 de junio. Día Mundial de los Derechos del Nacimiento. El 7 de junio, Día Mundial del Superviviente del Cáncer. Ahí está entonces. A ver. Buyu y Itaara. Día del Vencejo. Buyu y. Bueno. Ñangarekoara, Día del Cuidado. Ahí está. Señoras, señores, en el especial de la mañana, en la presentación, como siempre, de la escribanía Arévalo Avezada de Cruce de San Alberto, gracias a la escribana Mirta de Jesús Arévalo de Avezada. Vamos a la tapa de los diarios. El diario El Trueno, gobierno entrega notebooks a emprendedores y apuesta por la transformación digital de las MIPYMES. Honor Colorado despliega sistema propio de control electoral y asegura cobertura total para internas. Gobierno presenta nueva ley de seguros para actualizar un marco normativo vigente desde hace casi 30 años, dice el diario El Trueno en su tapa. El diario La Tribuna, el liberalismo define hoy su futuro en las urnas. Sí, hoy hay elección para presidente del directorio del Partido Liberal Radical Auténtico. Vamos a ir con IP, Agencia de Información Paraguaya. Gobierno lanza herramienta para presencia internacional de empresas. Presentación de Paraguay exporta durante Feria Empresarial del Paraguay. La ilusión intacta para el regreso de la Albirroja a una Copa del Mundo. La selección paraguaya va a llegar muy lejos en esta Copa del Mundo. Muy lejos. Con un gran despliegue, un importante acompañamiento de público, la Albirroja oficialmente tomó el avión a Estados Unidos para su debut el viernes 12 en la Copa del Mundo, a 16 años de la última vez. Los medios del estado ofrecieron una cobertura exclusiva desde el espigón del Silvio Petirossi. A ver, Fondec lanza segunda convocatoria 2026 para festivales y becas de movilidad cultural. Crecimiento de actividad interna atenúa caída en recaudación del comercio exterior en mayo. Paraguay suscribe convenio con CAF para fortalecer modernización, eficiencia y eficiencia del Estado. Ahí está entonces. Ahora vamos con el diario La Nación. Preocupación. Julio Enciso sufrió una contusión. Confirmaba la APF, dice. Ojalá y se recupere la joya, che. Ojalá se recupere. Qué lástima. A todos nos dolió verle salir de la cancha a la estrella máxima del fútbol paraguayo, que es Julio Enciso. Versus Sport. A ver. La Albirroja lleva la ilusión de todo un país, dice. Internas simultáneas movilizan a más de 4 millones de electores. Mercado de capitales, una herramienta de desarrollo. Duartzen queda cuarto y suma punto en Mónaco, dice también el diario La Nación en su tapa. Estamos y el tiempo de este día y que a tus amigos se haya compartido ni un día de cuerda lo mitad, ¿eh? Hoy sí se van a cansar de mí. En varias ocasiones ya. ¿Qué pasó de Idalino? No vengo la radio. Loco, haga este día. Pende cueraditas se guiamos. Bueno, así acompañando a todos, a cada uno de ustedes, a todos los que están en sintonía. Seguimos con
la música.

Paraguaya aquí en nuestro programa especial hoy, en este día de elección interna en todo el territorio nacional. Sí, señores. Escuchamos al coro del Sanatorio Internacional de Luque con Acostañú.

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1: Son las 8:58.

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1: Bueno, 9 de la mañana puntualmente en todo el territorio nacional. Así con ustedes aquí en nuestro programa especial en el día de hoy. Este programa especial por las elecciones internas del Partido Colorado, elecciones internas del Partido Liberal y demás partidos políticos que van a estar sufragando en el día de hoy, o sea que sus seguidores. Bueno, vamos a ir con alguna de las noticias enseguida más. Internas 2026, Santiago Peña y Horacio Cartes depositaron sus votos a primera hora, dice. Internas partidarias, Tribunal Superior de Justicia Electoral responde las dudas más frecuentes. Enseguida hablamos de estos. A las 20 horas se conocerá a los ganadores de las elecciones, dice también en esta noticia, en esta parte de la noticia que vamos a estar desarrollando enseguida más.
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1: Y bien, vamos a la cotización de monedas. El dólar está a 6.050 guaraníes en la compra, 6.150 guaraníes a la venta. Real, 1.140 guaraníes en la compra, 1.200 guaraníes a la venta. Peso argentino, 4 guaraníes en la compra, 4,6 guaraníes a la venta. Euro, 7.250 guaraníes en la compra, 7.550 guaraníes a la venta. Dólar por real, 5,10 en la compra, 5,25 para la venta. Y seguimos aclarando también que a los seguidores de nuestro amigo Ever Rolando DJ, él hoy, si no se preparaba esta cobertura, igual no iba a poder estar con ustedes debido a que está trabajando también en las elecciones. Sí, está también trabajando. Entonces, por eso no puede estar hoy. Bueno, vamos a esta parte de la noticia mientras aguardamos la llamada de nuestro compañero, quien está por Gleba 4 en Baracayú, está por ahí Marcio Espir, está también otros compañeros que se están preparando para entrar en cualquier momento de otros lugares. Internas 2026, Santiago Peña y Horacio Cartes depositan sus votos a primeras horas, dice el informe que presentamos gracias a la escribanía Arévalo Avezada de Cruces San Alberto. El presidente de la República, Santiago Peña, y el titular del Partido Colorado, don Horacio Cartes, depositaron sus votos a primeras horas. Las principales figuras del oficialismo acudieron a los locales de votación de las internas antes de las 7:30 de la mañana. A la luz de linternas, liberales iniciaron la jornada electoral en Pedro Juan Caballero. Colorados definen su futuro político en Alto Paraná con la mira puesta en recuperar municipios importantes. Y ahí Marcio Espir ya está llamando. Vamos a ver. Voy a poner el fondo musical mientras. Hablo con Marcio. A ver, escuchamos.

Y bien, ahí está Marcio. ¿Qué tal, Marcio? Nuevamente, ¿cómo está? Ahora sí, se cortó la comunicación, Marcio. ¿Qué tal? Ya estamos al aire. Marcio, ya estamos al aire, Marcio. ¿Me escuchas? Bueno, vamos a ver, a subsanar esto mientras seguimos con música.

0: Bueno, ahí está ya. Marcio, ¿ahora me escuchas?
1: Bien, ahora sí. Ahora sí. Escucho bien.
0: Hace rato, ¿qué estaba teniendo en el oído? Porque de igual forma está conectado ahora.
1: Sí, sí.
0: Bueno.
1: Mira, digo,
0: sí.
1: Estamos acá en el centro de Maracaibo, más interno del Partido Electoral. Acá de llegar acá tiene una buena... Estamos acá en...
0: Está saliendo todo entrecortado, Marcio. ¿Qué está pasando ahí?
1: No sé. Vamos a ver si mejoró. ¿Ahora mejoró?
0: ¿Será la señal o hay algo por ahí? Ahora sí, mejor.
1: Estamos en vivo, ¿verdad? Por eso. Entonces, Darío, acabamos de llegar acá, ¿verdad? Y una masiva concurrencia, la votación de partidarios del Partido Colorado acá en Baracayú, centro de Limón.
0: Sí, ¿vos ya llegaste en el local de votación o no todavía?
1: Sí, no, estoy ahora, acabé de llegar. Sí. Estuvo el PC de la candidata y también del candidato, ¿verdad?
0: Sí.
1: Y ahí ahora estoy justamente acá en el... a metros de la votación, la urna, ¿verdad? Estamos viendo una gran concurrencia.
0: Sí, realmente el tiempo, el clima se presta y yo creo que la gente hoy debe de aprovechar y debe ir a votar para elegir mejor a sus candidatos, ¿verdad, Marcio?
1: Sí, sí. Ojalá que vence mejor, ¿verdad? Que podemos hacer, ¿verdad? Jus a nuestro voto. La gente pide que, vamos a decir, que vote cierto, ¿verdad? Por más que vos ganes alguna platita, esa platita va a durar un mes, dos meses o tres meses, y después lo restante del cinco años que va a ser. Y no es solo vos que va a estar poniendo ahí, y toda una comunidad. Entonces venimos para votar consciente, Galena.
0: Sí, lo que yo no entiendo en la gente, porque lo máximo que te va a dar un candidato son 200.000 guaraníes y eso en 5 minutos ya gastas todo. ¿Qué un mes? En 5 minutos se gasta todo eso.
1: No, pero diciendo, por más que dé, escuchemos que algunos candidatos tienen más, otros menos, pero ahí que está. Peor que ainda de él pasar 5 años mal, va a pasar otra gente junto. Todo el pueblo, todo una... Un distrito vai passar mal porque ele vendeu seu voto. Sí. E outro, se vendeu seu voto, não tem mais como pedir, reivindicar, porque já vendeu seu voto.
0: E, bueno, si vos sos candidato a intendente e eu te pido plata para votar, el día de mañana, ¿cómo me voy a ir y a reclamarte algo? No voy a poder. Porque yo te vendí mi voto. Entonces, ¿cómo te voy a reclamar? ¿Vos me vas a decir si vos me vendiste tu voto?
1: Y sí, otra cosa, ¿vos crees que alguien es Silvio Santos que hablaba, quién quiere dinero, quién quiere plata? Y después va a sacar de una parte, va a sacar, entonces, él agarra las 100 mil y después va a sacar cuánta plata de ahí.
0: Entonces, claro,
1: tenemos que votar consciente, ¿verdad?
0: Claro, hay que votar a conciencia. Yo no encuentro el lado... No le encuentro el lado positivo a la gente que pide dinero para ir a votar, porque ese 100, 200 mil guaraníes en 5 minutos se gasta todo. Después te quedas sufriendo 5 años.
1: Sí.
0: Y los demás también sufren a consecuencia de eso.
1: Sí, eso es. Hubo algún problemita que enseguida voy a estar hablando de lo que pasó. Ya hubo un problemita acá, segundo versiones preliminares acá en la votación. Después voy a estar.
0: Sí, hay que corroborar bien, Marcio, porque sí, nosotros sí. No podemos andar con suposiciones ni con supuestamente. Hay que andar seguro, ¿está bien?
1: Sí, sí, ese es el tema. Por eso ya no abrí extraoficial. Quiero traer la noticia como sea, no traer noticias que no es, ¿verdad?
0: Claro, claro. Porque hay mucha gente que escucha. Y hay mucha gente que está preparado ahí también para utilizar esa información para alguna cosa. Por eso tenemos que cuidar mucho.
1: Exactamente.
0: Sí.
1: Y cuidar bien, ¿verdad? Pero, sí. cree que está, donde más está concurriendo normalmente, como también está concurriendo y concurriendo ahí el Partido Liberal, ¿verdad? Con total también transparencia, sí. Y sin problemas además ahí, de ahí, ¿no?
0: Sí, así mismo. Así es que Marcio, prepara todo ahí y luego ya estamos de vuelta contigo. ¿Está bien?
1: Está bien, está bien. Muchas gracias y dentro de un rato estamos de vuelta acá de la votación en el centro de Baracayón.
0: Bien, ahí estaba con nosotros Marcio Espir, también informando desde Gleba 4, Baracayón. Vamos a seguir con esta parte de la noticia que estaba leyendo justo cuando me llamó en la presentación, como siempre, de la escribanía Arévalo Avezada de Cruces San Alberto. Colorados definen su futuro político en Alto Paraná con mira puesta a recuperar municipios importantes, dice. Las elecciones internas de la Asociación Nacional Republicana se desarrollan este domingo en todo el departamento del Alto Paraná, en una jornada marcada por la expectativa, la movilización de dirigentes y la disputa por las candidaturas municipales que buscarán devolver al Partido Colorado el control de municipios estratégicos actualmente administrados por sectores de la oposición, dice el informe. Sí, y la atención principal está centrada en Ciudad del Este, considerada el mayor bastión electoral del departamento, y es el escenario donde se libra la contienda más intensa de estas internas. Allí los colorados buscan seleccionar al candidato que tendrá la misión de enfrentar a la oposición en las elecciones municipales de octubre próximo, en un intento de recuperar la administración de la capital del departamento. Desde las primeras horas de la mañana se observó una importante movilización de electores, dirigentes y operadores políticos en los distintos locales de votación. La habilitación de mesas se fue concretando de manera gradual conforme completaba la integración de las autoridades electorales y se acreditaban los apoderados de los diferentes movimientos. De acuerdo con los datos electorales, en Ciudad del Este concentra la mayor cantidad de votantes habilitados y locales de sufragio del departamento. En la capital departamental están habilitadas 124.233 electores distribuidos en 355 mesas receptoras de voto, lo que representa una parte significativa de los 327.893 afiliados colorados habilitados en Alto Paraná, quienes votan en un total de 937 mesas, dice la información. La competencia por la candidatura a la intendencia esteña presenta un escenario particularmente complejo. 7 precandidatos se encuentran en carrera representando a distintos movimientos internos del Partido Colorado, lo que anticipa una disputa voto a voto y un resultado difícil de proyectar. Por el Movimiento Honor Colorado compiten Magno Álvarez y Rigoberto Chamorro, quienes buscan captar el respaldo de la estructura oficialista partidaria. A ellos se suman Richard Alfonso, representante de la Fuerza Republicana, Gustavo Velar por Colorado Añetete, Jorge Coqui Cabrera por Causa Republicana, Marcos Osorio por Redención Colorada y Delio Fernández por Avanzar Colorado. La municipalidad de, en este caso, la multiplicidad de candidaturas refleja la fragmentación interna existente en el coloradismo esteño y genera interrogantes sobre la capacidad de lograr posteriormente el denominado abrazo republicano, tradicional mecanismo de unidad partidaria tras elecciones internas. Dirigentes de diferentes sectores reconocen que la intensidad de la campaña y la diferencia acumulada durante los últimos meses podrían dificultar la cohesión necesaria para enfrentar unidos las municipales. Además de Ciudad del Este, el Partido Colorado tiene como objetivo recuperar otros municipios considerados estratégicos por su estructura política en Alto Paraná. Entre ellos se destaca Presidente Franco y San Cristóbal, actualmente administrado por sectores opositores. En Presidente Franco, otro de los distritos con importante peso electoral, la dirigencia colorada observa estas internas como una oportunidad para fortalecer liderazgo y consolidar una candidatura competitiva que permita volver al gobierno municipal. La misma situación se presenta en San Cristóbal, donde la ANR a organizar sus estructuras de base y presentar una propuesta electoral capaz de conquistar la confianza del electorado. Y en Mingapona también, sí. La jornada electoral se desarrolla bajo la supervisión de autoridades partidarias y de la justicia electoral con un importante despliegue logístico para garantizar el normal desarrollo de las votaciones. Los principales centros urbanos del departamento central, el mayor número de mesas habilitado, distritos como Mingaguazú, Hernandarias, Presidente Franco, Santa Rita, San Alberto, Itacurí, Cedrales, Baracayú y también registran una importante participación de afiliados que acuden a las urnas para definir candidaturas internas en concejales municipales y autoridades partidarias. Bueno, seguimos, señores. Está con nosotros el compañero. Voy a poner un fondo musical para ya estar con nuestro compañero desde San Alberto.

0: Bueno, ya estamos con Virgilio Ojeda desde Mingapona. Está todavía en Mingapona, Virgilio. ¿Qué tal, Virgilio? ¿Todo bien?
1: Muy buenos días, Idalino, para la audiencia de la 101.3 Radio Baracayu. Un placer, Idalino,
0: 101.1.
1: de trabajar contigo para poder también informar a la gente todo lo que pasa aquí en el municipio de Mingapona. Estamos todavía ya en minuto, nos trasladamos a San Alberto, Idalino.
0: Debe ser 2.101.1 es.
1: 101.1.
0: Sí. Bueno, bien compañero, gracias por aceptar nuevamente estar con nosotros en este día
1: Bueno,
0: importante.
1: Idalino, acabamos de estar transmitiendo en vivo y directo, creo que tenemos problemas. Vamos a estar avanzando. ¿Qué pasó, Gamel? En vivo. No se puede hacer eso. El candidato de intendente le pegó por su cara a uno apoderado. Vamos a ver qué es lo que pasa. No puede pasar estos incidentes. Tenemos ya a temprana hora aquí en la ciudad de Mingapona, compañeros, que estamos ahí en estudios centrales. Vamos ya a llegar donde hay las discusiones en este momento, escuchar un poco. Vamos a estar escuchando, compañeros. Bueno, vamos a ver preguntando qué es lo que pasó.
0: Impresionante lo que está sucediendo ya en Mingapona.
1: Bueno, concurrencia masiva y ya algunos problemas, compañeros, a esta hora de la mañana
0: ¿Y
1: aquí
0: quién es
1: en
0: el
1: Mingapona.
0: quién es el
1: Vamos a estar buscando
0: precandidato que dice?
1: enseguida al delegado que, según tenemos las informaciones, uno de los candidatos a intendente, el abogado Miguel Morán, le dio una bofetada en esta hora de la mañana, compañeros.
0: Qué locura, ¿eh? Empezaron a calentarse la sangre.
1: Sí,
0: Y
1: Dalino, de temprana hora ya tuvimos problemas en la mesa ya no funcionaba. También la mesa no permitieron el ingreso de acompañamiento de la persona de la tercera edad y hay algunas personas que tienen problemas en la vista y no quisieron ellos permitir, pero después se solucionó esto y ahora pasó, esto es lo que está pasando, Dalino.
0: sí, porque la agresión física ya sale de cualquier tipo de contexto. Eso no se puede, no debe de ocurrir porque ahí ya puede empezar otro tipo de problema más serio.
1: Exactamente. Tenemos bastante Policía Nacional que está presente. Creo que ya está un poquito más ya para mí, es más nerviosismo, ya se baja Idalino, pero ya en minutos vamos a estar hablando con el apoderado que recibió la cachetada Idalino.
0: La verdad que sí. Bueno, ¿y alguna otra
1: Vamos a
0: cosa
1: acercar un poco
0: más?
1: acá, vamos a acercar un poco, a escuchar un poco acá Idalino. Vamos a acercar un poco. Bueno. Vamos hablando, ¿no? Vos sos apoderado también. Buen día para la audiencia de la 101.1.
2: Buen día, ¿cómo está, señor?
1: Bueno, hubo una discusión, pelea, según tenemos las informaciones.
2: No, en realidad no fue pelear una pequeña discusión por cuestiones. En realidad no te puedo dar muchas explicaciones porque acabo de venir a corroborar, pero ya se dilucidó todas las situaciones. Se apartaron ya. Normal, dentro de un local de votación muchas veces pasa eso, ¿verdad?
1: Pero uno de los apoderados recibió la cachetada, según tenemos la información.
2: No tengo certeza de eso, no tengo certeza. Hay que preguntarle a la policía si hay que haber una denuncia sobre el efecto. A la policía.
1: Dale, muchas gracias. Bueno, vamos. ¿Dónde? Aquí está también el candidato a concejal Roberto. Un buen día para la audiencia de la 101.1.
3: Buen día, buen día, buen día. ¿Cómo estamos?
1: Bueno, Roberto Ortiz está con nosotros, Idalino, acá presente. Él está tranquilo. Algunos ya se calienta a temprana hora, Roberto. ¿Qué le pueden decir a esos candidatos
3: que viene a levantar, a asustar a niños, a señoras de tercera edad, ¿no? Y es lamentable la situación. Veo que el horno no está para bollo, o sea, porque está tenso todo por acá. Pero yo le hizo a todos que se mantenga la calma. No es el camino para lograr construir algo diferente teniendo esta clase de comportamiento. Mi punto de vista es que tenemos que estar, mantener la tranquilidad y dejar que hagan su trabajo las autoridades electorales que están aquí para velar su trabajo. Ellos tienen la obligación de velar y hacer cumplir su deber de trabajo electoral, entonces hay que respetar para que pueda salir todo bien. Creo que la gente ya salió de casa sabiendo a quién votar. Creo que hay que respetar la voluntad popular de todo punto de vista.
1: O sea, que deje la decisión a la gente para que pueda venir a votar con su conciencia, ¿verdad, doctor?
3: Exactamente, hay que dejar a la gente que pueda tranquilamente ir a venir a votar, porque si queda tumulto, crear situaciones de esta magnitud, no creo que no corresponde.
1: Bueno, muchas gracias, doctor. Mucha suerte para usted.
3: Muchas gracias y saludo a toda su amable audiencia.
1: Bueno, ahí está Hidalino, el abogado Roberto Ortiz, también hablando un poquito con nosotros. Ya se calienta la pava, como se dice, Hidalino, a temprana hora acá desde Mingaponá. Y nosotros vamos a trasladarnos un ratito ya a San Alberto para poder informar también todo Virgilio, lo que pasa en la ciudad de San Alberto, capital del agro, compañero.
0: Decime, ¿cuál es el local de votación que utiliza el Partido Colorado ahí?
1: Acá la Escuela Santa Cecilia es el local. Tenemos 16 máquinas habilitadas para que la gente pueda llegar a votar. A las 16 horas se cierra el portón y lo que quedan adentro queda para... O sea que se va a permitir hasta que vote todo, Hidalino.
0: Sí, ¿y el Partido Liberal en dónde está sufragando?
1: El Partido Liberal, Hidalino, solo tiene un candidato. Ellos solamente está haciendo un simulacro, está en el Colegio Nacional de Mingaponá, Hidalino.
0: Sí, pero ellos tienen también elección para la presidencia de su partido, entonces van a tener que sufragar también, van a tener que
1: sí,
0: ir.
1: Sí, exactamente, ellos están en el Colegio Nacional de Mingaponá, Hidalino, ya en minuto vamos a estar pasando por ahí, hablar también con ellos y luego ya para trasladar a San Alberto.
0: Sería bueno que pases por ahí para saber cómo están las cosas. Yo sé que van a estar tranquilos porque ahí simplemente es para ubicación de los precandidatos a concejal. Y la obviamente también ya documentar, vamos a decir así, al candidato a intendente municipal por el Partido Liberal. Sería bueno.
1: Exactamente, compañero. Bueno, en minuto vamos a estar retornando desde el Colegio Nacional, donde está también el Partido Liberal Radical Auténtico, y luego ya trasladar a San Alberto, compañero. Muchas gracias por el espacio y, como te estaba mencionando, un gusto de trabajar contigo. Desde acá, desde Mingaponá, departamento de Alto Paraná.
0: Gracias, compañero, gracias, Virgilio. Bien, así con Virgilio Ojeda desde Mingaponá, en donde ya se tienen algunos incidentes. Sí, la bofetada no corresponde. No se puede eso. Se tienen que tranquilizar los candidatos. Los precandidatos se tienen que tranquilizar porque hay que contar hasta 10, no hacer ese tipo de macanada. O si no, se va a ensuciar la imagen de la comunidad. Por sobre todo es eso. Seguimos, vamos a escuchar algunas canciones. Luego vamos a hablar sobre esta noticia de, a ver, lo que responde el Tribunal Superior de Justicia Electoral, las dudas más frecuentes. Sobre esto hablamos enseguida.

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Bueno, 44 minutos pasaron ya de la hora 9 de la mañana, 9:44, y acabamos de firmar contrato con la red de radios del Paraguay, ¿eh? Sí, ahí con mi querido pariente Carlos Amarilla. Sí, de ahora en más vamos a retransmitir la programación de Red de Radios del Paraguay porque ellos tienen más cobertura para hacerles llegar de lo mejor a cada uno de los oyentes. Marcio, Virgilio Ojeda y yo vamos a estar informando también desde lo que sucede en la zona norte del Alto Paraná, entonces, para que toda la gente sepa lo que sucede en estas elecciones. A partir de ahora ya voy a conectar la programación con Carlos Amarilla y su equipo de trabajo, Red de Radios del Paraguay. Así es que, de mi parte, por hoy, realmente estoy contentísimo de poder estar siempre con ustedes. Sigan en la programación, más todavía ahora que vamos a tener más cobertura nacional. Bueno, vamos a buscar entonces para tener la cobertura nacional con Red de Radios del Paraguay. Aquí me envió el link ya para poder pasar al aire. Sí, señores. A ver. La Región Radio Online es el nombre de su... Vamos a escuchar un fondo musical mientras usamos este para entrar directamente ya con ellos.

0: pessoa que seja independente do partido, há que governar as portas. Recursos para meu município, quem vai buscar? Vou crer que um intendente aliado de Salto de La Paloma vai vir gestionar por nós outros.
1: No, de ninguna manera. Fíjate cómo está J. Logística Rivia, Campo 9, una ciudad inmensa de 50.000 habitantes, la mayor cantidad de industria que tiene centrada en el departamento de Caguazú es Campo 9, ¿verdad? Por los menonitas, y porque hay unión, porque hay unificación de criterio, ¿verdad?
0: Y sí, así es como nosotros. Sí. Por eso que hablo, que tenemos que pensar bien, votar para el progreso, ¿verdad? De Maracaju, de San Alberto, de toda la región, ¿verdad? Entonces, piensen bien que son 5 años que vamos a quedar sobre la administración. Si voy a votar mal, no es solo yo que voy a sufrir, una toda la sociedad.
1: Sí, claro que sí. Bueno, Marcio, vamos a estar en comunicación durante el día. Hasta las 10 de la noche trabajamos hoy. No vaya luego a correr. Hoy solamente vas a tomar agua. Tenés que prometerme que vas a bajar por lo menos 10 kilos de peso.
0: Todo, yo voy a bajar más incluso porque viernes puse a caneta. Dice partida.
1: No, tiene que ser así. Porque hoy,
0: sí,
1: hoy es un día de trabajo largo para nosotros, ¿verdad? Y no tenemos ni siquiera un momento para comer hoy, porque hay que trabajar. Yo estoy en la posta y agradezco a los compañeros que me eligieron para quedarme en el estudio, ¿verdad? Y tenemos 3 estudios, uno en Salto Urgueirá, otro en Caguazú y otro en Asunción, ¿verdad? Y todo el Paraguay nos escucha en estos momentos, ¿verdad?
0: Y sí, yo, Juan Carlos, yo estoy como uno de los candidatos acá.
1: Sí.
0: A intendente que va a hablar, saludarte a vos y toda más audiencia, ¿verdad?
1: ¿Cómo no? Vamos a hablar con ellos.
0: Mateo Farías.
1: Mateo Farías, ¿está ahí contigo?
0: Está conmigo, voy a pasar con él.
1: Dale, Mateo, vamos a escucharle a Mateo.
0: Buen día para Cadena de Radios, además de Maracaju. Vos vas a estar hablando para Paraguay entero. Vos como paraguayo, y creo que va a ser un buen intendente si for electo. Y creo que va a pasar eso. Entonces, habla un poquitito, ¿verdad? Convitar a la gente para venir y cosas. Porque otra cosa que yo hablé mucho sobre progreso. Y creo que você, se for electo, va a traer. Dejo las palabras con el candidato Mateo Farías.
1: Farías. Mateo, ¿qué tal? ¿Cómo está? Buenos días. Te saluda Juan Carlos Amarilla de la Red de Emisoras del Paraguay. Nos escuchan en el Chaco, Asunción, todos los departamentos de norte a sur, de este a oeste. ¿Qué tal? Buenos días.
2: Buenos días, ¿qué tal? ¿Cómo estás? ¿Vos, Ignacio?
1: Bien, Mateo, yo soy Juan Carlos Amarilla de la Red de Emisoras del Paraguay.
2: Juan Carlos, ¿qué tal, Juan Carlos? ¿Cómo estamos?
1: Excelente. Y hace un ratito nos conectaron ahí en la 101.1 para que la ciudadanía nos escuche, ¿verdad? El compañero Penayo. Y bueno, esa emisora es integrante de la Red de Emisoras del Paraguay. Y hoy nos unimos otra vez, cada vez que hay una cobertura importante, nos unimos todos para que podamos trabajar al servicio de la sociedad. ¿Cómo ve estas elecciones internas el movimiento de la gente en el municipio?
2: Estamos bien con la...
1: ¿Qué?
2: La lista 2F es... Me invita a la gente para que vengas a votar, a participar...
1: Sí. ¿Y qué hora van a tener un corte de las votaciones de la mesa para tener por lo menos un parámetro del porcentaje de electores que están concurriendo en estas elecciones? No, Mateo. ¿Perdimos comunicación? Alozón. Bueno, Marcio, tenés que subirte ahí sobre un cachapé. Vamos a intentar de vuelta para recuperar la comunicación. Estamos hablando con Mateo. A ver si podemos recuperar la comunicación. Va y viene la comunicación. Ocurre lo siguiente, que cuando hay unas elecciones,

0: Siempre colapsa el sistema porque la aglomeración de gente y muchos teléfonos, entonces se pierde la señal, ¿verdad? Pero vamos a tratar de estar de vuelta con Baracayú en un instante con Marcio para que podamos tener de vuelta todos los detalles, todas las informaciones. Y me gustaría continuar el diálogo con Mateo, uno de los candidatos del Partido Colorado que se está presentando en estas elecciones. Bueno, a lo mejor se terminó su batería, no sabemos, ¿verdad? Por acá también tenemos que permanentemente tener conectado porque necesitamos de energía eléctrica, necesitamos de baterías permanentes a nuestro teléfono. Así que volvemos enseguidita con Marcio. Enseguida vamos a estar de vuelta con él. Bueno, y Dalí nos está yendo en este momento hasta el local del Partido Liberal para
1: ¿Cómo
0: tener.
1: hago para abrir en mi PC este?
0: Bueno, a ver, y Dalí no ya llegó hasta el PC del Partido Liberal, también se está movilizando. Ocupalo, mi taina. Se están movilizando todos en diferentes puntas, ¿verdad? Allá se atacó a Mapa, Ñeneo, Ave. Aló, buen día. Hola. Por acá. Hola.
2: ¿Escuchando?
0: Sí, ahora te escucho.
2: Ah, está bueno. Vamos a hacer todo por acá. Vamos a hacer todo por acá, que es mejor. El otro es solo WhatsApp y se cortó ahí antes.
0: Sí. En otra línea bueno. le tengo a Penayo también enseguida. Enseguida, Idalino, entro contigo. Voy a terminar la conversación porque estoy con Mateo en comunicación. Mateo, te escuchamos.
2: No, no, Mateo salió, fue recibir sus gentes. No, solo para despedir de vos y volvemos a cualquier momento, Juan Carlos.
0: Bueno, Marcio, bueno, vamos a mantener el sistema de retorno. Así que cualquier cosita estamos a la orden. Hasta las 10 de la noche estamos trabajando.
2: Muchas gracias, Juan Carlos, y muchas gracias a toda la hermana audiencia de la cadena de radios que retransmite elecciones 2026.
0: Sí, señor, muchas gracias, Marcio. Enseguida volvemos contigo. Gracias. Otra comunicación, tenemos en línea, a ver, ¿quién está ahí? Hola.
3: Sí, buen día, compañero.
0: Sí.
3: Minga Poná.
0: Minga Poná. Bate, ¿cómo es nada?
3: Tranquilo, pa.
0: ¿Vos sos Virgilio?
3: Virgilio.
0: ¿Cómo te va, Virgilio?
3: Tranquilo. Sí, todo bien, está laburando.
0: Bueno, Virgilio, un gusto, soy Juan Amarilla de la Red de Emisoras del Paraguay. Estamos desde el Chaco hasta Paraguarí, Central, Caguazú, Canindeyú, Alto Paraná, estamos en todas partes. Te escuchamos, adelante con todas tus informaciones. ¿En qué municipio estás ahora? Minga Poná.
3: Departamento de Alto Paraná, estamos, compañeros, muchas gracias por el espacio, un gusto de trabajar con ustedes. Hoy se realiza la interna colorada aquí en nuestra ciudad, donde tenemos tres candidatos a la intendencia. Por la lista 2F tenemos al abogado Richard Sosa, por la lista 2M tenemos al abogado Miguel Morán y por la lista 100 tenemos al profesor Osmar del Valle. Desde temprana hora, mucha concurrencia ya aquí en la ciudad de Minga Poná. También ya se calentó el ambiente, hubo algunas peleas. Uno de los candidatos a intendente que le dio una cachetada a un apoderado. Bastante caliente en ambos, en ámbito política, podemos hablar de aficionado del Partido Colorado, compañero, aquí por Minga Poná. También se tuvo problema en la mesa 10, donde la máquina no funcionaba. Tuvimos problema eso. También en la mesa 14, donde no querían permitir acompañamiento de otra persona, persona de familiares de la tercera edad, y también que tiene problema en la vista. Eso es lo que hemos tenido el problema aquí en la ciudad de Minga Poná, pero a través de nosotros, ya que tenemos una página también informativo Minga Poná, pudimos transmitir en vivo, podemos solucionar todo eso, porque yo creo que la ley, compañero, admite que le acompañen a uno de sus familiares, a una persona que no entiende la máquina electrónica o que tiene problemas de vista y a la, o personas de tercera edad, compañero.
0: Y así mismo es, Virgilio, justamente ese es uno de los problemas que tanto se reclamó para que se vuelvan las papeletas. Las papeletas van yende guapo allá, el pueblo paraguayo, y esta tecnología, el corto tiempo de práctica nos lleva a esto, ¿verdad? A la persona de tercera edad, que todo está por ahí mismo, y a llevar. Indefectiblemente tiene que llevar una persona de su confianza para que le acompañe al cuarto oscuro, ¿verdad? Para indicarle dónde apretar los botones. Y sucede. Te cuento, Virgilio, que la Radio Manantial FM, 90.102.1 de Nueva Esperanza es la señal que está enviando ahí en tu zona en estos momentos.
3: Dale, compañero, así que saludo cordial a la gente de Nueva Esperanza. Creo que tenemos la señal también de la 101.1 Radio en Baracayú.
0: Sí.
3: Sí, y un placer de trabajar con ustedes, compañero. Vamos a estar informando minutos a minuto todo lo que pasa aquí, ahora, en este momento, ya en minutos, vamos a estar trasladando a la ciudad de San Alberto, capital del agro, también donde vamos a estar trabajando. Ahí, según mi entendido, solamente tenemos dos candidatos a intendente, que está por la lista 2R, el señor Ariel Ramírez. Y por la lista 2E tenemos también al abogado, a ver un poquito, Nelson Espínola. Tenemos dos listas nada más. En San Alberto hoy se define todo, compañero, porque San Alberto solamente va a tener colorado, ¿verdad? Porque no tiene contrario del Partido Liberal, entonces... lo que podamos manejar las informaciones, hoy lo que gana ya se queda para la intendencia de San Alberto, compañero.
0: Bueno, directamente el que pasa la interna pasa directamente ya para las finales. Ya va a ser el futuro intendente ya.
3: Sí, exactamente. Creo que se va a hacer, ¿verdad?, la votación el día 4 de octubre, pero según tenemos entendido, en San Alberto solamente tenemos 400 afiliados del Partido Liberal, así que los colorados no tiene, hay contrario. Sí. Al no ser aquí en Ingapuná, por ejemplo, el intendente actual ya hace 15 años que está en el poder y ahora está lanzando a su candidato, va a ser una votación difícil. En este momento ellos están haciendo el simulacro. Nosotros estamos acá en el Colegio Nacional, también estuvimos cubriendo y bastante concurrencia de la persona también del Partido Liberal, compañero.
0: Sí, señor. Bueno, vamos a estar volviendo contigo la hora que quiera, micrófono abierto por aquí, así que reportate la hora que quieras, Ojeda.
3: Sí, yo creo que, compañero, dentro de media hora aproximadamente vamos a retornar ya con ustedes, San Alberto Magno. Sí. Ahora voy a salir acá de Ingapuná ya rumbo a San Alberto y muchas gracias, compañero, por permitirme de poder estar con usted. Agradezco al compañero Hidalino Giuseppe Nacho por haber hablado con usted también para que yo pueda informar desde
0: de esta hoy en adelante.
3: Y bueno, esperamos, espero, ¿verdad?, contar con usted en un buen compañerismo y siempre trabajar en ámbito de noticias.
0: Sí.
3: Para que podamos informar desde Ingapuná todo lo que pasa. Sería un placer para nosotros, compañeros.
0: Igualmente.
3: Y retornamos en cualquier momento con ustedes.
0: Igualmente, Virgilio. De hoy en adelante solo tenés que enviarnos tu cédula de identidad, una foto, y te preparamos tu acreditación para que seas parte de este equipo de trabajo de la red de emisoras del Paraguay. Con mucho gusto.
3: Dale, compañero, y vamos a estar hablando en el transcurso del día al respecto de eso también. Como te dije, para mí sería un placer de poder trabajar con ustedes, informar, ya que hace 25 años estoy parte periodismo,
0: bueno,
3: independiente, informando a la gente, y me gusta acompañar, ¿verdad?, en todas partes y dar las mejores informaciones. Como corresponde, y también me cuido mucho, ¿verdad?, de la ley constitucional que nos avala a nosotros, el artículo 126, ¿verdad?, y Estamos trabajando súper bien y vamos a estar trabajando conjuntamente, compañeros.
0: ¿Cómo no?
3: Ya en minuto retornamos a otro sector.
0: Gracias, gracias, Virgilio. Un abrazo. Micrófono abierto permanente, línea permanente para ti. Así que evacúa todas las informaciones que quieras. Estamos para escucharte.
3: Dale, compañero. Muchas gracias.
0: Gracias. Gracias al compañero Virgilio Ojeda desde Mincaponá. Se reporta de este momento con nosotros en la red de emisoras del Paraguay. 10:05 minutos en todo el territorio paraguayo a esta hora de la mañana. Bueno, ¿qué más tenemos por acá? La gente van comunicándose con nosotros. Hidalino, ojo, con Aitéramo en el PC del Partido Liberal. Estamos trabajando en este momento, estamos reportándonos desde la zona del Alto Paraná, y mi candidato de Yusona MMT, que van a Alto Paraná, a Toquina. Ya, en este año en tu pata, vemos el ICOA. ¿Y qué hay acá? Suspendieron la jornada electoral del distrito de Yabebir, eso ya sabemos. ¿Verdad? O suspendés que las elecciones, ¿verdad? Ya no va a haber más elecciones por en cuanto allá, hasta un nuevo informe del juez electoral. ¿Ahí? Fala serio, patrón. Bueno, o colapsa el sistema de comunicación, el servicio de internet, y eso colapsa. Oye, están caspados, pero, o sea, no se hace la comunicación, pero hay que tener mucha paciencia.

0: Vamos a hacer una pequeña pausa. Enseguida continuamos con ustedes con más informaciones desde la red de emisoras del Paraguay, haciendo otra vez un recorrido por varios municipios del país. Por en cuanto todo tranquilo, por en cuanto no hay graves problemas, no hay, lo que ya escucharon ustedes es lo que tenemos en estos momentos, ¿verdad? Una escaramuza en San Lorenzo, suspendido en Yabebirí, tres presos en la zona de Corpus Christi, y así. Otra cosa no tenemos por en cuanto, donde se reportan situaciones muy graves de las internas en el Chaco. Todo tranquilo. Tranquilo, página. Volvemos enseguida.
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9: Vemos el partido votado. Edgar Jiménez, que vai falar um pouco da maravilha, o número de participantes, o número de votantes do Partido Colorado. É contigo, Edgar Jiménez. Seja bem-vindo. Bom dia.
10: Bom dia, Márcio. Como está? Saludo na audiência.
0: Bom dia.
10: Por acá, todo normal. Estamos com uma participação, bastante participação en el local de la votación. La gente se está comportando, las autoridades también están haciendo su trabajo sin ningún inconveniente, con total normalidad.
0: ¿Cuántas mesas tenemos, concejal? ¿Cuántas mesas tenemos?
10: Para las elecciones internas y dos candidatos para buscar la candidatura de para la intendencia. Entonces tenemos dos candidatos y 24 concejales que están pasando por 12 puntos.
0: Sí.
10: Entonces, por acá todo normal, Marcio. Pase contigo, ¿sabes?
0: Bueno, le preguntaba.
9: No sé si tiene alguna pregunta, Juan Carlos.
0: Sí, le preguntaba justamente a usted, Marcio, si que ahora van a tener un corte para saber la cantidad de porcentaje de participación.
9: Yo creo que en torno de 20-25% ya de participación tenemos en este preciso momento de 3.000, ¿cuánto? 3.088, entonces vamos a decirle que unos 900 por lo menos, 800-900 votantes ya votaron en Maracayú, no Partido Colorado, interna sí. Del Partido Colorado.
0: Bueno.
9: Dentro de un rato vamos a tener la participación también desde el General Díaz también, las internas del Partido Liberal, la participación ahí para ti, Juan Carlos.
0: Correcto.
9: Muchas gracias, el concejal acá. No sé si quiere, a las últimas palabras, invitar a la gente para que venga y que vote cierto, que haga la cosa cierta. Vote cierto y vote también. Porque si no votar, van a tener derecho de reclamar. Entonces venga a votar, independientemente de candidato.
10: Así mismo, Marcio, estamos para recibir a la gente acá. Que vengan a votar, depositen su voto de confianza a su candidato, es libre, cada uno tiene su decisión, entonces a votar y a votar bien, a elegir bien, tenemos después 5 años, entonces si votamos mal vamos a estar reclamando y si votamos bien vamos a estar agradecidos.
0: Bueno, gracias. Muchísimas gracias. Marcio, tengo que conectarme un ratito hasta Fernando de la Mora, está hablando el intendente de Fernando de la Mora en estos momentos y me tengo que conectar ahí, vuelvo contigo enseguida.
9: Breve.
0: Vuelvo contigo enseguida. Hasta el sector donde está Manuel, adelante. O Diego.
11: Candidato a la presidencia, conjunto con otros candidatos también de bastante peso dentro del partido.
12: Sí, nosotros somos 7 candidatos que estamos.

0: pugnando por la presidencia del partido, pero tenemos una perspectiva muy, muy buena el principio, a partir de las 6 de la mañana del día de hoy, donde se conformaron las mesas y se está votando normalmente. Nosotros vamos a esperar a las 5 de la tarde el resultado para que podamos a partir de ahí construir la unidad del Partido Liberal y luego buscar la unidad de la oposición paraguaya.
1: Alcides Rivero, candidato a presidente del Partido Liberal, está hablando en estos momentos.
2: ¿Va a haber un abrazo liberal, entre comillas, una vez que concluyan estas elecciones con los demás candidatos?
0: Nosotros vamos a hablar con todos los sectores que quieran respetar el estatuto partidario. Todo lo que estemos dentro del estatuto partidario, nosotros vamos a trabajar con todas esas personas. Creo que es muy importante eso y vamos a buscar la unidad del Partido Liberal Radical Auténtico. Yo creo que a partir de las 5 de la tarde, más del 80% del Partido Liberal Radical Auténtico va a estar unido. Y vamos a construir con los otros el 20% para poder lograr de que exista una unidad real dentro del Partido Liberal Radical Auténtico. Gracias a usted.
2: Alcides Rivero, intendente Fernando Lamora y también candidato a la presidencia del Partido Liberal. Él ya ejerció su voto también más temprano en la ciudad de Fernando Lamora. Ahora viene a acompañar aquí al Ricardo Estigarribia, que va a votar aquí en la ciudad de Villaliza, donde vota también su hermano, que se candidata a la intendencia, a la, pues, precandidata, mejor dicho, a la intendencia también aquí en la ciudad. El candidato, uno de los otros candidatos también, de que pugna por la presidencia del Partido Liberal, el caso de Ebro y Alba, también ya más temprano depositaba su voto en la ciudad de Pilar, en este caso también teniendo en cuenta que aparte de elegir a candidatos a intendentes y junta municipal, el Partido Liberal también renueva sus autoridades durante esta jornada electoral, compañeros.
3: Brian, muchas gracias, excelente cobertura, y nos vamos ahora hasta el Saturio Río en San Lorenzo con Lucía González. Está nuestra compañera Lucía ahí. Lucía, te estamos escuchando. Hay incidentes, aparentemente hay gente que quiere entrar con teléfono al cuarto oscuro.
4: Muy buenos días, Enrique, y también a los demás que están sentados en la mesa. Así como estabas mencionando, bastante incidentado realmente el inicio de las votaciones acá en el Centro Regional de Educación Saturio Ríos. Se había mencionado desde el inicio de que las mesas estaban con mucho retraso para el inicio de las votaciones, personas que habían llegado desde temprano, desde las 5 de la mañana, para poder realizar los votos, para poder votar, retirarse y presentar en sus lugares de trabajo, porque después ya no iban a poder. Hay otros tipos de denuncias, como también personas que están ingresando dentro de las para poder realizar los votos, para poder votar, retirarse y presentar en sus lugares de trabajo, porque después ya no iban a poder. Hay otros tipos de denuncias, como también personas que están ingresando dentro de las para poder realizar los votos, para poder votar, retirarse y presentar en sus lugares de trabajo, porque después ya no iban a poder. Hay otros tipos de denuncias, como también personas que están ingresando dentro de las

nada, para poder realizar los votos, para poder votar, retirarse y presentar en sus lugares de trabajo, porque después ya no iban a poder. Hay otros tipos.

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0: con el departamento de Paraguarí, ciudad de Carapeguá, Buenaventura Amarilla. ¿Qué tal? ¿Cómo te va? Buen día.
1: Buen día, ¿cómo estamos?
0: Bueno, estamos en una gran cobertura de la red de emisoras del Paraguay en todo el territorio paraguayo. ¿Cómo está la situación de las elecciones por Carapeguá City?
1: Y acá es que no hay problema, sin ningún problema, todo está desarrollando normalmente como se había planificado, como se había preparado.
0: Sí.
1: Mucho movimiento de gente, muchos votantes. El trabajo de planificación de la justicia electoral y de todos los apoderados de todos los movimientos se está desarrollando con total normalidad.
0: Bueno, pero por lo menos no hay incidente, ¿verdad?
1: Y
0: Bueno.
1: hasta el momento no se han registrado, solamente algunas pequeñas discusiones por el ingreso de personas para ayudar a votar a personas con discapacidad, a personas adultos mayores. Normal
0: Sí.
1: en esta zona, pero aparte de eso, no se ha registrado ningún inconveniente. Las mesas se han puesto en funcionamiento en la hora establecida. Estudian todos los apoderados, los miembros de mesa, los vocales. Todo se ha desarrollado de manera normal aquí por Carapeguá. También tenemos reporte de Paraguarí en la zona de Criollo. Ayer hubo inconvenientes,
0: Sí.
1: antes de que se hizo viral. Y aparte de eso, en el departamento de Paraguay estamos, se está realizando las elecciones sin ningún tipo de inconveniente.
0: Qué bueno. Informaciones que tenés de Paraguarí, Roque González, ¿quién?
1: Y como te digo, todo se está desarrollando dentro de la normalidad. El único incidente grave fue ayer la de no, luego todo se está siguiendo el sistema sobreviviente.
0: Bueno, Buenaventura, te puedo volver a molestar alrededor del mediodía. A ver si tenemos alguna cosita más.
1: Sin ningún inconveniente, sin ningún inconveniente, sin
0: Bueno,
1: ningún inconveniente.
0: pariente, un abrazo, te mando de la distancia. Estamos en la red de
1: Abrazo,
0: emisoras del Paraguay.
1: hasta luego.
0: Muchas gracias.
1: Hasta luego,
0: Buenaventura
1: chao.
0: Amarilla, desde Ciudad de Carapeguá, ya reportándose de esta forma, ya es en Tupala y cogen el país. Allí va. Ya. Y organiza. Y ya, y muchas veces se nos pone difícil la comunicación, pero tratamos de hacer de la mejor forma para que podamos servirle a la audiencia del país. Eso es lo más interesante en estos momentos y tenemos los contactos en todas partes de la República del Paraguay. Ya estamos acá en Indechú, Alto Paraná, estamos en Paraguarí, Cacupé, vean, ¿qué estaba ahí? ¿Qué está pasando en Asunción? Denuncian deslacrado de máquinas de votación. Hoy con la a hoy cómo la cazará. Hoy cómo la Luque Boicoagüe. Ya hay gusto, mañana van a las elecciones. Vamos a ver, Escuela General Santos. A ver. Luis.
2: Eso mínimamente para que los ciudadanos puedan venir a votar en paz y tranquilos. Esa situación no se dio y esto está siendo una vergüenza.
3: ¿Gente de qué candidato sería?
2: De Honor Colorado. Gente del Movimiento de Honor Colorado están ahora mismo con los tres miembros de mesa de ese movimiento. Los vocales y los presidentes de mesa son de Honor Colorado. Nosotros estamos cubriendo solamente veedores porque no nos dejaron formar parte de la conformación de las mesas, siendo que teníamos los 32 miembros de mesa conformados espectacularmente, preparados, capacitados, etcétera, para
0: Pablo,
2: poder venir a cumplir con su rol electoral y no vinieron.
3: esto ya solicitaron. Sí, Enrique, te escucho.
4: Si la señora te puede mostrar su acreditación como autoridad de mesa, o sea, no debedora, eso ya sabemos que tiene, acreditación como autoridad de mesa, claro.
2: Yo soy apoderada titular del movimiento
4: Claro.
2: de Fuerza y Causa Republicana.
4: Eso,
3: ¿Tu
4: porque ese es el
3: autorización
4: documento que
3: como
4: autoriza
3: vocal de ese movimiento?
4: a
2: No,
4: poner
2: sí,
4: gente
2: yo
4: en la
2: soy
4: mesa, ¿verdad?
2: apoderada, acá está
4: Esa es la
2: apoderada.
4: cuestión.
2: Estamos también con los compañeros de Añetete, estamos los dos movimientos unidos. Recalcar que a las 6 de la mañana, cuando nosotros acudimos al local electoral, el aula estaba lacrada perfectamente y cuando nosotros llegamos, eso estaba vulnerado. Las máquinas afuera y todos los materiales ya fueron dispuestos a cada mesario y ya se armaron y se firmaron actas de absolutamente todos los mesarios. Eso es una vergüenza y no pudimos participar con nuestros 32 mesarios que estaban como para formar parte de las elecciones, como corresponde.
3: Lo que nos refiere entonces Alejandra Radice, Enrique, sobre esta situación. Primeramente, solicitan que se anulen las elecciones o los votos que se realizaron en este lugar, porque sospechan que las máquinas fueron adulteradas por gente del movimiento Honor Colorado. Es al menos lo que refiere ella.
4: El artículo 176 del Código Electoral establece que cada mesa tendrá un presidente y dos vocales. Estos vocales tienen que ser electores y tienen que tener designación registrada por el Tribunal Electoral Partidario. Pablo, muchas gracias. Lo que creo que tenemos que hacer en esta materia, felicita a Inimia, es hablar con el Tribunal Electoral Partidario. Para que nos diga un poquito, bueno, ¿cómo es esto de que no se deja entrar a los vocales? Por eso yo pedí la acreditación a los vocales de mesa de los otros movimientos, ¿verdad? A ver. Santiago Brizuela, presidente del Tribunal Electoral Partidario. Gracias por atendernos, Santiago. Gracias. Un gustazo estar contigo.
5: Hola, igualmente, Enrique. Un saludo a hoy toda tu audiencia.
4: Esto que está pasando en la escuela... ¿Qué escuela era esta? ¿Qué estábamos viendo recién?
6: General Santos.
4: General Santos, que no le dejaron entrar a vocales de Añetete y Fuerza y Causa. ¿Estás al tanto?
5: Vos sabés que, Enrique, me estoy enterando a través de tu equipo. Ahora hice averiguar porque nosotros no tenemos ningún reporte de irregularidad en ningún local en Asunción, al menos, ¿verdad? Entonces, ahora vamos a hacer las averiguaciones. Y vamos a ver qué corresponde, ¿verdad?
4: Escuela Nacional General Santos, la apoderada de Añetete, sí, está señalando que ella, cuando llegaron, digamos, para poner la integración de las mesas, esto ya estaba todo realizado y que no se les permitió, no se les permitió integrar las mesas. Se integró 100% con gente de Honor Colorado. Esa es la denuncia,
5: entiendo,
4: Santiago.
5: Entiendo. Vamos a verificar. Y hay que decir una cantidad de circunstancias, la vida llegada, si se presentaron en qué forma, una serie de cuestiones, y también verificar si es que fue una acción, digamos, de imposición, ¿verdad? Entonces, lógicamente vamos a verificar todas las decisiones al respecto.
4: Dos cositas te quiero preguntar como cuestión procedimental. Te pido disculpas por romperte las bolas con una cuestión tan elemental, Santiago.
5: No, pero no hay problema.
4: Creo que es importante. Sí. Uno, ¿qué pasa si los delegados electorales acreditados y los vocales oficiales, digamos, llegan tarde? ¿Qué pasa? ¿Se tiene que constituir la misa con ellos, sin ellos, antes de ellos, con otra gente?
5: La ley dice que el delegado electoral tiene que integrar la mesa con cualquier elector que esté en el local de votación y que esté en condiciones de sentarse en la mesa. No, ya no importa, digamos, subjetivismo de pertenencia a movimiento alguno.
4: ¿Cabe la chance de que esta gente haya llegado tarde?
5: Puede ser. Puede ser el motivo por el cual no se les dejó ya integrar la mesa, porque las mesas probablemente ya estaban integradas. Pero no quiero apresurarme en decir que haya ocurrido eso, porque no sé, realmente no tenemos ese reporte.
4: No, yo tampoco no sé, pero ¿sabes lo que pasa, Santiago? Y esto no es para que vos respondas en particular, es decir, quiero plantearlo como una cuestión.
0: Son las 10:34 minutos, elecciones municipales 2026, a través de la red de emisoras del Paraguay, todos los componentes estamos en el departamento de Canindeyú, Alto Paraná, Caaguazú, Cordillera, Paraguarí, Central, Chaco. Estamos realizando este trabajo para ustedes en el día de la fecha. Bueno, otro incidente ya se registró, departamento de Caaguazú, repatriación, primeros incidentes desde el local de votación, ciudad de repatriación. ¿El hay cuál repatriación?
7: Nosotros bajamos. ¿Por qué ellos no se bajan nomás acá y nosotros hacemos un doble sentido? Ese no es el tema.
8: Si están hablando, no quieren ceder también.
7: No, tampoco ellos quieren ceder.
8: ¿Qué va a pasar, intendente?
7: Vamos a tratar de que se abran todas las puertas y todas las calles que se abran. Con eso vamos a solucionar. Que se abran todo, que vengan los pueblos, que vengan la gente, que vengan a votar. Que vengan a votar nomás, eso nomás.
9: Pues vamos a dejar el vehículo.
10: Vamos a
0: Bueno, enseguida vamos a entender mejor lo que pasa en este barullo. Detienen a candidato a concejal en este momento.
5: La constitución penal es el Ministerio Público en este caso, okay. Y ya la competencia jurisdiccional radica en los juzgados en este caso penales, ¿verdad? También eventualmente electorales, pero deriva finalmente en los juzgados penales, porque es un hecho punible.
6: ¿Pero qué pasa en este caso con el candidato?
5: El candidato, goza la presunción de inocencia, o sea, no se puede tomar ninguna determinación
6: hasta
5: con respecto a sus derechos electorales hasta tanto no se caiga una sentencia definitiva.
6: Bueno, excelente.
4: Santiago, yo una pregunta de mera forma también ahora, no hipótesis de forma nomás. ¿Y cómo puede ser que...
0: otro caso de trato... Ahí no, vea. Allí va. ¿Cómo hubo a mí ese laico? Coordinación, por favor. A ver si me puede explicar un poquito mejor lo que está sucediendo. A ver.
5: Sentencia, acá ya tengo a la vista la sentencia. La sentencia número 2/2026 del 6 de marzo de 2026. Nosotros recibimos esta notificación, recibimos en el mes de mayo, a comienzos de mayo, y procedimos a dar cumplimiento, más nada, ¿verdad? Ahora, si los apoderados de los diferentes movimientos legitimados, ellos tuvieron que haber recibido primero una...
0: Volvemos enseguida con ustedes. Así que en la sala de prensa, Estudio 1, volvemos enseguidita. Continuamos desde el Estudio 2 del Departamento de Caguazú para todo el Paraguay. Y de esa forma hay que desayunar, hay que traer tereré, lupá, vamos a la porque Pucuma, a las 5 empezamos a trabajar. Allí va. Bueno, ¿y qué pasó en repatriación? Los vehículos con distintivo por poco no entran al portón de votación con pasacalles. Espera a Casarama, a Yogur, que no bebé. Son algunos de los incidentes que se están presentando en estos momentos en las internas del Partido Colorado. En el Partido Liberal no hay todavía nada. Recién escuchábamos también a candidato a presidente del Partido Liberal, Alcide Rivero, intendente actual de Fernando de la Mora. Ya se fue a sufragar. Bueno, ya Román Gurú, Yucuera. A ver, la temperatura del momento es de 21 grados centígrados, cielo despejado. La visibilidad normal es de 20 kilómetros. Al menos es detalles menores lo que se está denunciando en este momento como caso irregular de hechos, ¿verdad? Y bueno, es cosas de las internas de los partidos políticos. Siempre ocurren los incidentes, ¿verdad? Pero Duicoy era ningo que ya. Muy poca participación de las internas coloradas y liberales en Ciudad del Este. Ya casi están extintos, nadie confía en ellos. De por vez a Ciudad del Este. Los colorados, ¿acuerdan? Nandila, locales escolar, cualquier momento. Da los juegos, tal o en Ciudad del Este. En algunos lugares lleva. Pero vamos a ver qué pasa en el recurso de la

0: Mañana voy y vengo. Ahora por amor, mi padre. Y lo que decía un amigo, un colega, la de clase media para abajo no van los que van a votar en las internas, ¿verdad? Y los ricos, los mangurullos, no voy a votar ahí. Los ricos preparan ya asado o podemos ir tarde y no van a sufragar. Fabio Araujo, vía periódico, Red de Emisoras del Paraguay, Ciudad del Este. ¿Qué tal? ¿Cómo te va? Buen día. Vamos a preparar acá nuestra comunicación. Ya, oye, que Fabio, porque apoy 10 teléfono. La ya de nueva, la ya lo mitad. ¿Qué tal? ¿Cómo te va?
1: Hola, Juan. Un saludo cordial para hoy, para los demás colegas que están en la actividad y para nuestra fiel audiencia.
0: Sí, hace rato, desde las 5 de la mañana estamos trabajando, Fabio. Y estamos...
1: Sí, encontré varias llamadas perdidas acá. Estuve de temprano también por cumpliendo con mis obligaciones religiosas, que tengo compromisos los domingos.
0: Sí.
1: Y recién ahora me liberé, por eso ahora intenté entrar en contacto con ustedes.
0: Bueno, gracias, Fabio. Estamos con Vía Periódico. Ayer estuvimos haciendo anoche el anuncio. ¿Quiénes están con nosotros como integrantes de la Red de Emisoras del Paraguay? Te agradecemos. Y de las 5 de la mañana estamos trabajando. Vamos a tomar la posta en Salto de Loira. A las 12 entramos con... Va a estar a cargo nuestro Radio Salto de Loira hasta las 14 horas. Estábamos trabajando de las 5 hasta las 7. Ahora está David ahí. Hicimos una división para que podamos organizarnos. Nosotros estamos en este momento con el resto de la población del Paraguay. Estamos. Recién hablamos con Buenaventura en Ciudad de Carapeguá. Me dijo que todo normal. Acá hay Carapeguá, Huicuí, Roque González, Quindí, entre Paraguarí, todo tranquilo, ¿verdad? En Asunción, algunos incidentes, yo sé, mi misma imagen lleva. Y acá en Baracayú también estamos en permanente comunicación con Hidalino Buses Pernayo, estamos ahí con Marcio, estamos con Ojeda, en fin, tenemos tres compañeros hacia el norte del Alto Paraná que está cubriendo para esta gran cobertura de la Red de Emisoras del Paraguay. Minga Guazú, San Alberto, General Díaz, estamos cubriendo en Baracayú. Bueno, ya en la era de abril los millones de los en duda veía ya. Y ayer estuvimos hablando con la gente de Ciudad del Este, estuvimos hablando con, ¿cómo se llama el candidato del gobernador? Roberto.
1: Rigoberto.
0: Y bueno, y me decía que todo era normal. Este ya tenemos que estar en Diego, lleva. Y con el doctor García también estuve hablando. Pero acá me mandan una publicación. Escasa concurrencia en locales electorales.
1: Escasa,
0: para el Partido Colorado.
1: Quería comentar eso, Juan.
0: Te escuchamos, Juan.
1: Lo que yo estoy también, entré en contacto con otros colegas justamente para escuchar distintas campanas, para poder pasar una información correcta. Y lo que están destacando es la escasa participación. Incluso uno de los colegas de una de las radios estaba consultando con una persona de la justicia electoral si él cree de que la tendencia actual puede mejorar con el correr de las horas.
0: Sí.
1: Y la respuesta que recibió fue que sí, que espera que sí haya más gente probablemente a la tarde, ¿verdad? Pero se nota una apatía dentro del Partido Colorado. En Ciudad del Este, por lo menos, el Partido Colorado perdió mucha fuerza por culpa de los políticos que están en la mira, que están por la tormenta, la familia Zacarías Irún y
0: Fabio,
1: compañía, ¿verdad?
0: Esos 44 mil.
1: Que le arrastra a los demás colorados que no tienen nada que ver con ellos, ¿verdad?
0: Sí. Y claro, o sea, 44 mil colorados la vez pasada, la diferencia yo creo con el Partido Colorado, ¿verdad? Y me imagino que dentro de esos 44 mil están todos los colorados.
1: Y sí, gran parte de Colorado, porque el movimiento yo creo se fundó no hace mucho y se fortaleció con votos colorados y liberales especialmente. Y con el voto de la gente, a lo mejor, que ya no comulgaba, que son apolíticos o que no comulgan o no están afiliados a ningún partido político, ¿verdad? Pero que quiere que la ciudad mejore, como efectivamente está ocurriendo. Actualmente Ciudad del Este mejoró bastante. y la gente ve eso. Motivo por el cual acá se escucha en las calles Colorado nunca más, Cartista nunca más y compañía. Entonces, por eso es ver a los candidatos del Partido Colorado muy disminuidos.
0: Escucha esto que te
1: yo anoche pasé acá frente a una subseccional colorada que queda cerca de mi local de residencia y había muy poca gente realmente.
0: Sí.
1: Pensando que a lo mejor había mucha gente, pero una apatía generalizada. Ese es el panorama que presenta el Partido Colorado acá.
0: Y
1: en otro orden, pasando la vereda enfrente, como se dice, los liberales, o yo esa opaí, cuaina, Juan. Especialmente el presidente Franco, la famosa Roya Torres, cuyo hijo estuvo destinado a un puesto laboral con un salario supermillonario que finalmente tuvo que renunciar por vergüenza.
0: Ripu Baby,
1: no por vergüenza, ¿verdad? Porque esa gente son sinvergüenza.
0: Ripu Baby,
1: no tienen vergüenza. Lo renunció por la presión que el pueblo ejerció y no pudo aguantar estatus y aguantó bastante.
0: Sí.
1: Y ahora le está haciendo frente de una otra mujer, ¿verdad? Que justamente llama la atención por eso, porque dentro del partido liberal son mujeres las que se están enfrentando. Y veremos cómo.
0: Y una de las candidatas es la hermana de Carlos. ¿Cómo es? El diputado Portillo. La Portillo,
1: sí.
0: La candidata del Partido Liberal.
1: Sí.
0: Una, esa, ¿verdad? Acá me acaba de llegar
1: Julia Ferreira se llama la otra candidata en Franco.
0: Sí. Sí, a presidente Franco. Sí. A la hermana de Portillo, sí. Para Ciudad del Este.
1: Sí, María.
0: Sí, Portillo. María Portillo. Y bueno, pero. Por ahí. Afloje, gente, porque ¿sabes qué?
1: Pero
0: están
1: los comentarios.
0: Están tres los
1: comentarios, Juan.
0: Sí.
1: María Portillo, lógicamente, se presenta por el Partido Liberal, pero que probablemente habría un acuerdo con la gente, yo creo.
0: En
1: principio hubo un distanciamiento, pero a nivel político, nosotros que miramos de afuera, por árido, oye, cosa por a veces, suele decirlo. Yo, por lo menos, pienso de que a nivel de estos políticos hay que esperar cualquier cosa.
0: Y esto hace porque
1: aparentemente te demuestran una cosa, pero después en cuanto a los colorados, todos somos uno.
0: Sí.
1: Ese ya es algo clásico. Y entre los liberales hoy día se presentan muchos inconvenientes porque varios de los políticos que se vendieron al cartismo están dividiendo las aguas dentro del partido.
0: Sí.
1: Vamos, cómo se presenta. Pero estas elecciones de hoy van a ser un lindo termómetro para lo que va a venir después en octubre, ¿verdad? A las elecciones municipales.
0: Acá,
1: y ahí vamos a ver la tendencia para lo que se va a venir en el 2028.
0: No, gendita, Pepe, la gendita, Fabio. Porque, ¿por qué se candidata María Portillo? Por el liderazgo a llevar. Porque si es que quiere hacer alianza con otro partido, tienen que tener también liderazgo con
1: su
0: movimiento. Allá.
1: Así mismo.
0: Después para aliarse, ¿verdad? Porque la especie de interno no va a tener parámetros allá. Bueno.
1: Así es. Sí.
0: Senadora colorada denuncia padrón contaminado de la ANR con policías activos. La legisladora denunció ante la fiscalía.
1: Escuché hoy temprano, estuve escuchando eso muy temprano realmente, que Lidia Samaniego hizo una denuncia, porque no van a hablar de eso todavía hoy.
0: Sí. Digo que el padrón colorado registra en forma ilegal a policías activos, que según la ley vigente no pueden votar en las internas.
1: No debería.
0: Sí.
1: Sí, no debería.
0: Digo que eso constató en Asunción y que no se descarta que esa ilegalidad sea en todo el país. ¿Está la policía bien?
1: Sí, es muy probable.
0: Y claro que puede suceder. Ella por

0: Yo tengo candidato y más. Hoy en la hoja oscura, oye, soy la hora de candidato. ¿Qué consumir allá? Bueno. Fabio, voy a dejarte un ratito afuera, sí, porque voy a hablar con el concejal departamental de Caguas. Un ratito. Y ya estamos de vuelta, ¿sí? Bueno, ahí está Derlis Olmedo. ¿Qué tal, Derlis? ¿Cómo te va? Concejal departamental de Caguazú, estamos de vuelta. Buen día. Derlis Olmedo, ¿qué tal? ¿Cómo estás? Buenos días. ¿No me escucha? A ver. Se fue de la comunicación. Se llama Miguel Fabio Zapaite. Ahí está llamando de vuelta. A ver si podemos conectarle un ratito. Hola, buen día. Hola, hola. A ver si podemos conectar de vuelta con Derlis Olmedo. Vamos a iniciar ni de WhatsApp hoy, cosa. Parece, no sé también. Vamos a intentar por otra. Fabio, un ratito, aguantame en la línea. Cerrame nomás tu micrófono y mantenemos el retorno, ¿sí? Ahí para que podamos intentar por acá la comunicación. A ver, ahí está llamando otra vez de vuelta. A ver si podemos comunicarnos de vuelta con alguien. Hola.
1: Sí, buen día nuevamente, colega. Estamos ya en San Alberto Magno.
0: Sí, vos sos Virgilio.
1: Quien le saluda nuevamente, compañero.
0: Bueno, Virgilio, ¿cuál es la expectativa? ¿Vos llegaste ahora a San Alberto?
1: Sí, en este momento estoy ya por San Alberto.
0: Ah, bueno. ¿Y qué tal la expectativa?
1: Y masiva participación de la gente. En este momento estamos recorriendo por el este del candidato a intendente Nelson Espínola. Voy a tratar, compañero, de acercarme para poder hablar un poco con él, ya que tiene mucho trabajo. Vamos a ver si nos regalas algunos minutitos para poder hablar un poco con él, porque está con bastante gente que están llegando aquí en su PC. ¿De quién estamos en el PC, compañero? Luego nos trasladamos al colegio donde se hace la votación.
0: Sí, y bueno, Espínola me decía, Nelson Espínola.
1: Nelson Espínola, lista 2E. Lista 2E, bueno. Está el amigo Nelson Espínola. Como se estaba mencionando, bastante trabajo tiene, pero ya cuñe ñemo va ta imita ñembo ya se ve.
0: Ya le trabajo,
1: ¿verdad? Como dice ñe y mi gente ya en dormía de la expectativa, ya que estamos por Radio TV Red del Paraguay, ¿verdad, compañero?
0: Sí, Red de Emisoras del Paraguay. Hay muchísimas emisoras que estamos en estos momentos en todo el Paraguay, nos escuchan diferentes puntos de la República, en todas partes estamos.
1: Sí, vamos a acercarnos en segundo nada más, creo que va a dar el tiempo, porque están hablando con la gente, porque recién empieza, ¿verdad, compañero? Y así recién, él está organizando, Virgilio, todos.
0: Recién
1: a ver, pero voy a tratar hablando de robar su minuto.
0: Sí, sí, sí.
1: Sí, y es que podamos hablar con él. Sí. Nelson, podemos robar tu tiempo, estamos Radio TV del Paraguay. Después. Bueno, después dice el compañero, está bueno, muy ocupado, ocupado, mal, con mucho nervioso está.
0: Te cuento una cosa, Virgilio.
1: Ya que de la otra lista, acá pisa muy fuerte también.
0: Te cuento una novedad.
1: El otro de la lista 2R, ahí es la, mire, yo creo que Nelson no está llegando al que quiera llegar y está con mucho nervio de aquí para allá. Tampoco no reciba al medio de prensa. Yo creo que él, como representante o como va a representar a Intendencia por San Alberto, yo creo que debería de hablar con la prensa, compañero.
0: Me imagino. Tiene que dar más apertura, ¿verdad? Y bueno, pero vamos a esperar. Sí. Te cuento una,
1: sí,
0: una cosa.
1: Ya en minuto, compañero, voy a retornar contigo desde el PC de Ariel Ramírez para poder informar y luego llegamos a la escuela para ver la concurrencia de la gente también.
0: Virgilio, te mando el aplicativo de la región radio para que pueda tener sistema de retorno en movimiento, ¿sí?
1: Dale, compañero, envíame ahí, escucho desde otro teléfono.
0: Dale, un abrazo, Virgilio. Dale. Desde San Alberto, departamento del Alto Paraná, a esta hora de la mañana, estamos en la cobertura de las elecciones.

Elecciones municipales. Temperatura de 22 grados, cielo despejado, visibilidad normal de 20 kilómetros. Estamos escuchando a todos, de todos los lados. Estamos monitoreando a los compañeros para que de esa forma podamos tener todas las informaciones referentes a las elecciones. Crismila Velázquez, muchas gracias, buen día. Ciudad de Hernandaria, que nos están escuchando en este momento. Mapa la olla apresada, me dice. Y no tengo los datos de quién fue preso, lo que sigue ya apresada, Corpus Christi, zona me empuja, pudo y allá. Y está a cargo de la policía. Vamos, a lo mejor hablamos con la gente de la Jefatura de Policía de Calindechú. Voy a intentar, así podamos evacuar algunas informaciones y compartir con la gente allá. Vamos a ir a la tocuera, porque ocurre ir a la información. Ven acá con un momento. Bueno, hay nerviosos para mano los colorados porque hay participación, decía Fabio, en Ciudad del Este. Y es claro que no es nervioso, no te voy a llevar. ¿Cómo estará la situación por Buenos Aires? También los liberales están eligiendo en estos momentos, están realizando las votaciones en el consulado paraguayo, en Buenos Aires. Enseguida hablamos con Dionisia Benítez en Buenos Aires a ver si tiene algunas novedades. De aquí a poco vamos a conversar con Dionisia Benítez, Ciudad de Buenos Aires, porque ahí también los liberales están votando en el consulado paraguayo en Buenos Aires para elegir presidente y miembro directorio. Así están las cosas en estas elecciones municipales internas de los partidos políticos. Así que vamos a preparar, vamos a darle un poquito de tiempo que se prepare y entramos en comunicación con ella enseguida hasta Buenos Aires, Argentina. En España está Clara Cáceres, también enseguida vamos a preparar la comunicación. Así que por todos lados tenemos la comunicación, señores.

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1: Son las 11 puntualmente en todo el territorio nacional. Elecciones internas de los partidos políticos municipales 2026. La red de emisoras del Paraguay, la región radio en la cabecera de la transmisión para todas las emisoras componentes de la red. Carlos Vega, volvemos hasta Pastoreo, departamento de Caaguazú. Adelante.
2: Sí, sí, acá estamos desde el Colegio Nueva. Estamos en una referencia con el partido liberal de auténtico, el profesor Orbio.
1: ¿Con quién estamos?
2: ¿Cómo está, doctor?
3: ¿Qué tal, las posiciones que han estado ocupando dentro de la alianza?
1: Bueno, ¿cómo está la concurrencia en estos momentos?
3: Y bueno, muy bueno, están viniendo la gente de a poco, ya he dicho con nada de tiempo, ya se voy hoy de las 7.
1: Las 7 ponen en Chico, lleva. Entonces voy a ir a las 7.
3: Voy a ir a las 7, entonces. Van llegando la gente. Hay una buena concurrencia.
1: Y sí, ok. Ya puse acá y mira noticias. O desayunado, ya preparado, joya. Yo creo que hasta el mediodía se va a tener una buena participación, una buena posibilidad de sacar un corte y tener un porcentaje de la participación.
3: Así mismo, así mismo. Creo que para el mediodía ya vamos a tener esa ese porcentaje.
1: Sí. Y bueno, no hay ni un incidente, no se registró.
3: No, normal, se está desarrollando normalmente.
1: Bueno, qué suerte. Así que éxito para ustedes.
2: Hubo incidente en el colegio.
1: ¿Qué? ¿El incidente en el colegio?
2: Sí, con el partido Colorado.
1: Y bueno, y averiguamos.
2: Sí, vamos a averiguar.
1: Bueno, averiguar un ratito a ver si qué pasó por ahí, ¿verdad?
3: Está muy bien. Muchísimas gracias.
1: Gracias a usted. Gracias a usted. El Paraguay ya se informó, señoras y señores, a través del contacto del compañero Carlos Vega desde Pastoreo, departamento de Caaguazú. Gracias, Carlos. Volvemos enseguida contigo.
2: Dale, vamos a estar en cualquier momento de contacto.
1: Bueno, gracias. Y bueno, la gente está escribiendo, ¿por qué no te recordamos la selección que anoche viajó a Estados Unidos? Sí, anoche una gran cantidad, una multitudinaria concurrencia en el aeropuerto Silvio Pettirossi para despedir a la selección paraguaya que va rumbo a Estados Unidos. Ya están allá, o esta tarde practica la selección paraguaya. Ya le preguntamos practicar y qué. Bueno, y otras informaciones también vamos a estar compartiendo con ustedes. Vamos a pasarle por acá el enlace. Sí, aguantame un ratito, ya te paso, Virgilio. Un ratito. ¿Para dónde va a estar nuestro enlace por acá? Así podemos compartir con Virgilio para que puedas escucharnos en lo lejano departamento del Alto Paraná, hacia la zona norte. Él está en este momento San Alberto, Virgilio Ojeda. Y niños en tu Paraná, ni va a llevar. Ahí le enviamos ya nuestra señal de la región radio. En Play Store pueden entrar y escuchar todas las informaciones para tener en su teléfono de cómo va el proceso de cobertura que estamos desarrollando desde los estudios de la red. Entonces, al tanto, me imagino la hoy que ahora lleva. Una pequeña pausa y ya estamos de vuelta con ustedes. Ya enseguidita. Así que se mueva por ahí, Teide, porque dos cosas le costó. Se vale. Ama ese pejillo. Tú, esa situación. Vamos que vamos, señores. 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

11 de la mañana, 7 minutos en todo el territorio nacional. La policía aprendió al precandidato a concejal por el Partido Colorado, Alfonso Orella, y a una mujer por presunto delito electoral en flagrancia. El hecho ocurrió en el colegio Elio Novak en plena jornada de internas. Hay filmaciones del momento en que el político entregaba el dinero, según informe policial. Al momento de su detención, Orella tenía en su poder 3.200.000 guaraníes. Está preso.

0: Otro incidente que se está dando en estos momentos, piden suspender elecciones tras presuntas irregularidades e incidentes en la Escuela General Santos de Asunción. Los representantes de movimientos internos colorados denunciaron supuestas irregularidades en la Escuela General Santos, General Máximo Santos, correspondiente a la seccional número 9 de Asunción. Según la denuncia, los materiales electorales y máquinas de votación que habían quedado lacrados al término de la jornada preparatoria del sábado fueron encontrados fuera de resguardo al inicio de las actividades de este domingo. Y vamos a ver qué pasa más adelante. Otro conflicto en otro punto del... A ver. Conflicto por supuesta compra de cédula de identidad e inmediaciones de la seccional 1, ciudad de Coronel Oviedo, departamento de Caguazú.
1: No tengo ninguna cédula.
2: No, él tiene plata ajeno.
1: No, él es plata.
2: No, él no tiene plata. Yo no tengo.
0: Bueno, al rojo vivo. Al rojo vivo. Vamos a estar mejor, señores. Tranquilo nomás. Al ni peñe en el negocio página de allá.

Y otro de los incidentes que están llegando a nuestra mesa de trabajo, pueden enviar los videos, los mensajes, audio, sea lo que sea, al 0987-248106, donde vamos a recibir y hacer la publicación correspondiente. Pueden enviar a Petit Plata Ñemono o Peñamesu. Aquí se jodieron entre ellos mismos. No estuvo bueno la repartija. Son del equipo del impresentable Diego Alonso Galeano. Mo, guapa, guapa. O buscando hacer, pero camina ese más de pueblo, guapa, lleva. ¿Cómo va a cancelar las plata y Sarambí de piso, esa? Hay que poner de qué municipio, de qué lugar es, por favor. El Partido Liberal realiza sus comicios en 505 locales de votación en 3.935 mesas receptoras en todo el territorio. Eso tiene el Partido Liberal. La Asociación Nacional Republicana tiene 481 locales de votación, ¿verdad? Están en estos momentos sufragando los electores de diferentes partidos políticos en a nivel nacional. Hoy con mi misma la NPCA, ya Jacumo de Buina, y lo invitamos a ganar en masa en la público allá, pero donde hay público para allá. ¿Qué dijo en la carpa azul? Hoy habla el pueblo liberal a participar en las internas del Partido Liberal, es fortalecer la democracia, honrar nuestra historia y elegir con responsabilidad el rumbo del partido. Invitó a cada liberal a votar con convicción, con respeto y esperanza. El futuro del Partido Liberal se construye con la voz de la gente. Y mira esta información que me acaba de llegar. No está prohibido el expendio de bebidas alcohólicas este domingo, porque en las internas partidarias no es obligatorio el sufragio. Ah, y capturemos con alrededor allá. No hay problema, pues. No está prohibido. Pero solamente elecciones generales, ¿verdad? Prohibido allá. Pero viste que las internas no es obligatorio, pues, allá. Ojo, sea antes, ojo, pues. Entonces, no hay problema.

sigue llegando más informaciones de la sala de prensa del Estudio 1 de la red de emisoras del Paraguay. ¿Cómo es, Luigi? ¿Cómo allá en ese? Ya va, porque se van, ya, porque la zapping, porque está la noticia que tengo para el día. 11:15 más. Ya, una hora más, ya pues sacar la noticia de Vallaresco. Intentaron botar alcoholizados y fueron detenidos de Mariano Roque Alonso. El incidente se registró frente a la escuela Zenón Franco, en el barrio Arecayá. Según el relato policial, los ciudadanos intentaron ingresar al local de votación, pero se encontraban visiblemente alcoholizados. Tu secteca urejiguella. Y una vez que los uniformados les pidieron retirarse del lugar, atendiendo a que no se puede votar bajo los efectos del alcohol. Estaba una pellera. Pellera un ponazo de pequeño y me oyera, bebé, yo voy a votar. Bajo los efectos del alcohol. No se puede votar bajo los efectos del alcohol. Lo mismo empezaron a increpar a los agentes, el policía corrupto, bandido, oye, y paso allá. Y, oye, presa, dije, ojalá no llegara a calabozo, ya preso.

0: En Ciudad del Este, vamos otra vez hasta ese sector de la República del Paraguay. Daniel Pereira Mujica, Rubén Velázquez y equipo político acuden al local habilitado para el partido Yo Creo, Conciencia Democrática Nacional. Se fueron a sufragar ya, Homo Botay y ella. Y lindo domingos a todos. Y Alison Anisimón, cumpliendo con el deber cívico. En las elecciones de octubre le esperamos a todos. Ah, qué pea. Ahí apareció ya Miguel Prieto, Anisimón, Alison y Mujica. Yeah. Ahora de octubre hizo el allá. En las últimas elecciones, el partido Yo Creo le ganó al Partido Colorado 44.000 votos por ganarse el allá. Teniendo Itaipú, ya se está todo el ministerio, toda la plata del mundo. 44.000 votos fue la diferencia. Bueno, más informaciones va cayendo al 0987-248106 en nuestra mesa de trabajo. Hay gente que van, sí, se fue ya la selección paraguaya. Ya un más a las 6 de la mañana. Y misión cumplida y mi mirada a la mitad. Ya están alzando los materiales que me están enviando cualquier cantidad por mensaje al 0987-248106 de toda la República del Paraguay. Ya comimos el salame con pan y una gaseosa pool. Y ahora ya va a evacuar. Reportan presunta irregularidad en el Centro Regional de Educación Natalicio Talavera de Villarrica. Se habría observado a un elector con una boleta previamente marcada. O marcarme la mitad. ¿Qué dice?
1: El voto debe ser consciente, libre, soberano.
2: Bueno, ¿cómo traía en su mano? Abiertamente.
1: Sacó de su bolsillo y en ese momento he visto.
2: ¿Era una mujer?
1: Un varón, muchacho joven.
2: Uh-huh. Bueno, ¿qué van a hacer?
1: Y inmediatamente, como responsable de la lista 12... 2, opción 3, voy a presentar una protesta al delegado electoral.
0: Bueno, pensamos la mitad, ¿no? Ya hubiera ocupado en la Edina, pero las 3, las 4 y febrero, ya cuando empieza el conteo allá. El que fuma cigarrillo se da 10 cajas pitado. Tranquilo nomás los muchachos, es una batalla, va. Esta es una para fortalecer la democracia, lleva. Hoy ya lo ha ganado, hoy ya lo perdía.
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0: El pueblo va a saber a quién votar por sus actos, ¿verdad? En eso se va a dirigir la población para que pueda elegir a sus nuevos concejales municipales, candidato para concejal lleva. Porque después queda un largo camino para transitar. Líder Amarilla, el senador nacional, insto a todos los liberales a participar activamente y elegir a sus autoridades, dijo el senador Líder Amarilla. Bueno, un senador y 5 diputados buscarán ganar intendencia este domingo. Un senador y 5 diputados electos en 2023 van por la confirmación de sus candidaturas a intendentes de cara a las municipales de octubre. Lo particular es que en el caso de que eventualmente tengan que renunciar para asumir como intendente, varios suplentes en el Congreso también se candidatan a cargos municipales. En el Senado está el colorado disidente Arnaldo Samaniego, causa republicana, que se pulseará en estos momentos, que se está pulseando con Camilo Pérez. En el eventual caso de que Samaniego deba renunciar a su banca, el siguiente suplente de la lista del Senado es Enrique Javier Pereira, que justamente es precandidato a intendente de Itá por el cartismo. Este fenómeno que se repite en otros varios casos, como es el diputado Marcelo Salinas del Partido Liberal, Nuevo Liberalismo. El precandidato a intendente de Mariano Roque Alonso, que aspira a suceder a su esposa, la actual intendenta Carolina Aranda. En caso de tener que abandonar la banca del suplente liberal número 1 en Central por el Partido Liberal, es el actual concejal de Luque y aspirante del Rucutú por el Nuevo Liberalismo, Manuel Francisco Morínigo Gaona. Apuesta más en la mitad ya. Estamos ahí que estoy o sucederá cuando termina estas elecciones hoy a las 5 de la tarde.

Otra información, San Juan de Ponuceno. Departamento de Cazapá denuncia presunta irregularidad en máquina de votación durante elecciones partidarias en San Juan de Ponuceno. Esto vamos a ampliar en cuestión de un minuto.

Según la información que nos están facilitando sala de prensa al 0187-248106, San Juan Nepomuceno Cajazapá, durante el desarrollo de las elecciones partidarias realizadas este domingo en la escuela número 174 Margarita Cabral, se registró una situación llamativa que generó preocupación entre los presentes y que fue denunciada por una apoderada de mesa. Según el reporte realizado por Zulma Merlo, apoderada del movimiento Colorado Añetete de la mesa número 20, un elector ingresó normalmente al cuarto de votación para emitir su sufragio mediante el sistema de voto electrónico. Sin embargo, al momento de imprimir la boleta de votación, el ciudadano habría constatado que el comprobante reflejaba una elección distinta a la que había realizado en la pantalla de máquina. O sea, he votado otra cosa, es la ley, papel, otra cosa. Al percatarse de la situación, el votante alertó de inmediato a los integrantes de mesa, quienes procedieron a verificar el inconveniente. Como medida correctiva, se reinició la máquina de votación y posteriormente el elector volvió a emitir sufragio. De acuerdo con la denuncia, en esta segunda oportunidad la impresión de la boleta reflejó correctamente la opción seleccionada por el votante. Si bien el incidente fue solucionado en el momento y no reportaron mayores inconvenientes posteriores, el hecho genera interrogantes sobre el correcto funcionamiento de los equipos electrónicos utilizados durante la jornada electoral. Diversos sectores involucrados en el proceso destacan la importancia de que los electores verifiquen cuidadosamente la boleta impresa antes de depositarlas en la urna, ya que dicho comprobante constituye el respaldo físico del voto emitido. Asimismo, se insta a la ciudadanía a denunciar cualquier irregularidad o anomalía detectada durante los procesos electorales, contribuyendo de esta forma hacia la transparencia de la confianza pública y el fortalecimiento de la democracia. Las autoridades electorales serán las encargadas de determinar la causa del incidente y verificar si se trató de un hecho aislado o de una falla técnica puntual del equipo utilizado.

Más informaciones, elecciones 2026, elecciones municipales denuncian presuntas agresiones y piden anular elecciones en la Escuela General Santos de Asunción. Integrante del movimiento Fuerza y Causa Republicana denunciaron incidentes y presuntas agresiones ocurridas en la Escuela Electoral General Máximo Santos, correspondiente a la ciudad seccional número 9 de Asunción. Según los denunciantes, los enfrentamientos se produjeron en medio de cuestionamientos al manejo del proceso electoral dentro del local de votación. Sostienen que la máquina de votación habría sido abierta antes del horario establecido y denunciaron presuntas irregularidades en la organización.

Y acá me pasaron un material para compartir con la audiencia de Manantial FM de la ciudad de Nueva Esperanza, departamento de Canindeyú. Se informa el fallecimiento de Juliano dos Santos Mancuello, conocido panadero de Nueva Esperanza. Según información oficial, su muerte fue provocada por un infarto, muerte súbita. Ahí sí, Yaranga. Bueno, ya informamos a la población. Y seguramente la gente conoce a quién nos estamos refiriendo, ¿verdad? La gente de Nueva Esperanza.

0: Seguimos informando, señora, señor. Son las 11:26 en todo el territorio nacional. Estamos de vuelta. Adelante.
1: Muy buenos días.
0: Marcio, te escuchamos. Adelante.
1: Nosotros volvemos acá de Maracaná y ahora vamos a hablar con los candidatos.
0: Te estamos escuchando. Adelante. Hay muy baja señal, parece. ¿Dónde está Marcio? Muy poca señal tenemos. Tienes que subirte por un árbol, que tú me vas enseñando. Probá un poco, modular un poco ahí, a ver si nos podemos tener, porque perdimos totalmente. No te estamos escuchando.
1: Hola.
0: Ahora sí. Adelante.
1: Ahora sí. Hola, buenos días.
0: Acá me dice en el teléfono. Decirle a ese reportero Marcio que tiene que emagrecer, dice. ¿Cierto, Bioba?
1: Te escucho.
0: No, en el teléfono me dice un mensaje. Decirle a Marcio que tiene que emagrecer.
1: Ah, nuestro amigo, hermano. Buenos días para tu audiencia. Buenos días a todos. Decirles que yo soy el candidato Moisés López de la lista 2S.
0: Sí.
1: Número 4. Estamos, gracias a Dios, en unas elecciones pacíficas, tranquilas, se está acercando la gente, se nota el interés de la gente que quiere el cambio, y el cambio está en la lista 2F.
0: ¿Dónde, de qué ciudad estamos hablando?
1: Maracayú.
0: Maracayú, distrito de Maracayú, sí. Alto Paraná,
1: aquí
0: Norte.
1: ¿Sí?
0: Sí. Bueno, ¿cuántos son los colorados que van a estas elecciones ahí?
1: ¿Cómo?
0: ¿Cuántos son los colorados que están habilitados?
1: Sería 3.080 colorados habilitados.
0: Bueno, pero todo tranquilo hasta el momento.
1: ¿Cómo?
0: Todo tranquilo, todo sin problemas, sin inconvenientes. Todo tranquilo.
1: Sin ningún inconveniente, gracias a Dios, acá por el distrito de Maracayú. Estamos en una elección pacífica y tranquila.
0: ¿Cuántos candidatos se presentaron?
1: 12 candidatos.
0: Dos candidatos, muy bien.
1: 12 candidatos, sí.
0: Y bueno, y seguramente para dentro de media hora van a tener el primer corte para saber el porcentaje de participación hasta el mediodía, ¿verdad?
1: Sí, sí. Sería el primer corte sería ya favorable a la lista 2.
0: Sí. Y bueno, y ahí vamos a tener un parámetro de qué tal está la participación de la gente, ¿verdad?
1: Así mismo, amigo. Ahora te paso con el ingeniero Rodrigo también, casi ya te va a contestar también.
0: Bueno, gracias, gracias. Lo están escuchando en esa parte de la República del Paraguay, hacia el norte del Alto Paraná, Maracayú, a través de la 101.1 FM. ¿Qué tal? ¿Cómo está? Buen día.
2: Buen día, un gusto poder saludarte a ustedes.
0: Igualmente, te saluda Juan Carlos Amarilla aquí de la red de emisoras del Paraguay. Bueno, hay una gesta cívica en este momento en la ciudad.
2: Sí, así mismo, es la gente... está viniendo a manifestar sus intenciones de voto, ¿verdad? De manera organizada sobre todas las cosas, y hasta el momento no presentamos incidentes. Entonces, tenemos todo para que sea una fiesta cívica.
0: Qué bueno, qué bueno. Y al término de las elecciones, al conocer el resultado, ¿habrá ese abrazo republicano?
2: Entonces, esperemos que podamos hacer primero la finalización de nuestros electores, de nuestro electorado, una vez que se cierre las votaciones y tengamos los resultados. Creo que independientemente de cualquier cosa, nosotros pertenecemos a un movimiento y probablemente sí se dará, ¿verdad? Esto ya acaba a cargo también de los debidos candidatos a intendente, ¿verdad?
0: Sí.
2: Nosotros como concejal apoyamos, damos como iniciativa eso, pero también aguardamos ganar, ¿verdad?
0: Sí, señor. Bueno, ¿y cuál es el ambiente que se vive en estos momentos? Pocos minutos para el mediodía.
2: El ambiente se ve tranquilo, calmo, la gente se viene sumando. Se notó bastante presencia de gente, eso es las 9, las 10 de la mañana, ahora ya va bajando un poco la intensidad, pero tenemos toda la tarde todavía, y aprovechar este espacio, la gente, los espectadores de nuestra radio que esté escuchando, que votan en Maracayú,
0: sí.
2: Tenemos toda la tarde todavía, hacer un llamado a esa gente que todavía no vino a votar, para que pueda pasar por el local de votación, para hacer y ejercer su derecho cívico.
0: Claro, hay que invitar a la gente que vayan a votar, a elegir para sus futuros representantes, ¿verdad? porque este es el momento en que la gente tiene que decidir, buscar a alguien que tiene que servir a la comunidad y a alguien que nos está andando bien para sacarle de la lista, lleva. Eso es lo que se está buscando.
2: Así mismo es. Pero desde ya les agradezco por el contacto. Acá devuelvo a nuestro amigo Marcio, que está haciendo la cobertura.
0: Gracias. De forma excelente. Brillante trabajo de Marcio.
2: Y aguardamos.
0: ¿Sí?
2: Sí, grande trabajo.
0: Decime, si ganas las elecciones, prometemos una cosa.
2: Así.
0: Que le va a hacer trotar a Marcio desde cruce Maracayú hasta Itacurú, ida y vuelta.
2: Sin agua. Marcio es nuestro amigo particular y él ya se va a tomar ese
0: sin
2: desafío,
0: agua.
2: No tengo duda.
0: Sin agua.
2: Ok, amigo, gracias.
0: Muchas gracias, un abrazo para ustedes. Bueno, hay que ponerle un poquito de salsa a esto, porque si no, ya que para ya se vuelve ya con tanta tranquilidad que hay.
3: Hola.
0: Sí.
3: Tenemos una hoja de una ya aquí, más o menos. El candidato intendente 1.70% y la candidata 30%.
0: ¿Así?
3: El candidato a intendente 70%.
0: Y bueno, y eso, vamos a dar a conocer una hora después de las elecciones. Eso nos dice la ley.
3: Sí, sí, pero no estoy hablando de nombre de candidato.
0: No se puede mencionar.
3: Y bueno, yo hice una pesquisa y con eso estoy hablando.
0: Sí, bueno, un equipo A tiene un 70 y un equipo B tiene 30. Bueno.
3: Exactamente, así mismo. Que no voy a citar nombre porque podemos sufrir sanciones.
0: Sí, totalmente. Exacto. Y bueno, pero entonces, una hora después de las elecciones... podemos mencionar.
3: Y sí, ahí podemos decir el nombre, ¿no? Pero vamos a decir 70% del candidato H y 30% del candidato M.
0: Bueno.
3: Así mejor.
0: Okay.
3: Tranquilo. Muchas gracias. Volvemos a cualquier momento desde Maracayú, mi amigo.
0: Bueno, gracias. Saludos cordiales a la gente que nos está escuchando a través de la 101.1 FM Maracayú, en este momento norte del Alto Paraná.

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1: Partido Colorado, tienen tiempo hasta las 16 horas de hoy para venir a votar por el candidato que le ganó en el corazón.
2: Sí, sí. No, acá no es cuestión de partidaria, es cuestión para nuestro pueblo. Gracias.
1: Ahí está. Gracias, Johnny. Un amigo que también ya vino, uno de los primeros menonitas que votó, dice, con uno de los pioneros. No sé si ya está, Alex, ¿cuándo está nomás los amigos? Está con el ingeniero Salomón Miranda, me dice el compañero Alex Martínez. ¿Algo que quieras agregar, bro? Seguimos contigo.
3: No, nada más, cuando indique nomás, vamos hacia Paso Yoay. Pero ya coge también la plata donde va, bro. Oro de nomitar la dimoria jugada más apoyo.
1: No, la llama, ponte a la y catumija, esa es la... O me dejame con la plata y la va a poner mi mío allá. Bueno, no sé si este micrófono, Marco, me pueden aumentar más su volumen, así para poder, No, correcto. Si no, el parlante chiquitito más para poder escuchar. 11:33 minutos ya, será. Tranquilo, página, ¿no? ¿Qué tal sí, la vuelta señor. Que
3: ahí, diste? Ahí está volviendo también uno de los precandidatos que justamente hace un tiempito ya desapareció acá del portón de acceso. Ahora lo estamos viendo de vuelta que está retornando. Este es el ambiente que se vive. Yo creo de que ahora va a empezar a bajar un poquito más la cantidad de gente. Y como de costumbre, las dos en adelante lo mitamos bullete y nada, porque hay que decirle a la gente que no se confunda. A las 4 se cierra el portón. Porque hoy estábamos a las 5. A las 4 se cierra el portón de acceso. Todos los que quedan adentro del local de votación.
0: De vuelta enseguida con ustedes, compañeros, a esta hora del día. La gente está llegando a diferentes locales de votación, todo el país. Oyemos ya, lo mitad en la lleva. Y lo que se requiere es que haya mucha participación de voluntad a llevar. Te invitamos, mitamos a todo to votado a llevar. Ya lo oye, escava, para que haya ese compromiso social de la ciudadanía en uso de sus derechos a llevar. Tojoto votar la mitad, que vayan a votar, que vayan a sufragar todos los conciudadanos a que elijan para sus intendentes, sus concejales. Que desde Villegas Timí, muchas gracias. 103.7 FM Cuepora. Muchas gracias. Ahí. Ya en Dumina y va operado moña tendés en la transmisión allá desde Villegas Tuimí a full y la trabajo
4: al operador de turno de radio Codepona FM Villegas Tuimí. Estoy acá en tu página de Facebook, no encuentro un link para poder abrir tu por la web.
0: No te mando ya
4: por la web únicamente vamos a poder porque no puedo descargar aplicación en la computadora.
0: Bueno, te mando ya enseguida, te mando la página web. Ya en el tema de la catané, José Peralta, ¿te cobra don José? ¿Qué tal va por ahí las cosas?
5: Juanca, mándame página web para computadora, porque así no se va a cortar.
0: Bro. Ya te mando enseguida. Ya en el tema de la catané, la página web, ese amigo, sin problema. Hago una pausa acá, Carlos Vega, estoy con el candidato colorado. ¿Dónde? Más para Carlos Vega.
6: Ahí me cuando el candidato Rey Rodríguez. Bueno, aquí quedamos en línea.
0: Bueno. Ya te llamo. En Pastoreo, departamento de Caguazú. Ahí está el compañero Carlos Vega. Ya, arrancándose la señal. Oye, apaitelo, mira, en la colapsada el sistema allá. Mientras tanto, Carlos, estamos de vuelta contigo. Pastoreo, departamento de Caguazú, adelante.
6: ¿Qué tal, compañero? Sí, recién estuve con el candidato a los colorados, pero sí. En este momento tengo que ir a buscarlo.
0: ¿Cómo? Bueno, y avísame cuando está, aguardo ahí sin ningún problema, de repente podemos conversar con alguien, lleva. Ya.
6: Y te llamo cuando estoy ahí.
0: Correcto, está bien, retornamos contigo enseguida.

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1: Junto a Carlos, hasta Pastoreo, departamento de Caguazú. Adelante, Carlos.
2: Sí, acá estamos
1: con... ¿Con quién estamos, Carlos?
2: Reinaldo Rodríguez.
1: Correcto. Concejal ¿Eres concejal departamental?
3: Buenos días, Carlito. Muchas gracias por la entrevista. Realmente estamos viviendo una... Físicamente la gente se está comportando bien. Un pequeño incidente, pero gracias a los mayores. Y creo que todos somos conscientes que hoy el Partido Colorado está participando y creo que hoy el 55% se va a tener acá en Pastoreo.
1: ¿Van a realizar algún corte para conocer por lo menos el nivel de porcentaje de participación hasta el mediodía?
3: Y yo creo que ya estaríamos ya con los 25% ya de participación.
1: Sí.
3: Como te dije, para llegar al 55% hoy.
1: Va a llegar a ese porcentaje. Y bueno, hay que esperar porque queda mucho tiempo. La resolución del Tribunal Electoral Independiente del Partido Colorado dice que los portones se abren hasta las 15:30, después se cierra. Hasta las 3:30, Reinaldo.
3: Sí, señor.
1: Y bueno... Y aprovechá, ¿qué le decías a la audiencia que te está escuchando en estos momentos? En diferentes puntos tenemos en radioemisoras en todo el departamento de Caguazú, Campo 9, 3 de febrero, entero en Daimil y en Dupá, lleva.
3: Sí. No, y como concejal, representante y como candidato a intendente, le dice a toda la ciudadanía, a todos los amigos de dentro del Partido Colorado que vengan a participar. Participará como corresponde realmente que ganen mejor. Esto es lo bueno de la democracia, que tiene que participar y que el día de mañana se me hace que sea un intendente que quiera realmente al distrito para que la ciudadanía pueda crecer también con nosotros, señor.
1: Sí, señor. Bueno, te saluda Juan Amarilla aquí de la red de emisoras del Paraguay. Estamos en esta gran cobertura que estamos ejerciendo nuestro trabajo para que de esa forma apoyemos también a esta democracia que vive la República. La República del Paraguay. Entonces, Reinaldo, te deseamos éxito y estamos a las órdenes.
3: Listo, muchas gracias por el enlace.
1: Bueno, listo. Muchas gracias. Carlos, retornamos en cualquier momento contigo, Carlos.
2: Estoy cerca de Marco.
1: Aguantamos un segundito. Tengo que entrar en Maracayú hacia Alto Paraná un ratito y ya vuelvo contigo. Aguantamos un segundito en línea. ¿Está bien? Bueno, ahí nos vamos hasta de vuelta hasta... En la zona de Alto Paraná, adelante.
4: Bueno, muchas gracias, compañero. Gracias por darme el espacio. Vamos a estar saludando.
1: Te escuchamos.
4: Estamos por la radio, la red del Paraguay TV. Estamos en todo el país, Carlos. Hoy asumimos una responsabilidad grande con un radio tan grande que está en todos lugares. Muy buenos días para la audiencia.
5: Buenos días, saludos muy especial a toda la gente que está siguiendo el panel.
4: Carlos, bastante participación de la gente en esta mañana. Sabemos bien que vos sos delegado, uno de los, o sea que apoderado y también representante del candidato a intendente Darío también.
5: Sí, yo soy el apoderado digital de candidato Darío también. Estamos trabajando, apoyando, acá haciendo todo lo posible para que se puede hacer una elección tranquila, estamos colaborando y así también apoyarnos a la gente y estamos seguros de la contundente victoria de Ariel Ramírez.
4: Masiva participación ya acá en San Alberto, Carlos, allá en Minaponá todavía tenemos poca participación, pero sí ya hay algunas cachetadas de candidato intendente, algunos apoderados, hubo alguna pelea por cuáles de eso no pudimos estar temprano aquí por San Alberto, pero vemos que acá se maneja bien la cosa.
5: Sí, por suerte hasta ahora no hubo inconvenientes mayores, bien es cierto que hubo también alguna discusión, otra discusión, pero es normal muchas veces, pero por suerte hasta ahora está subiendo todo bien y ojalá que pueda culminar de esta manera.
4: Presidente, queríamos escuchar tu mensaje para la ciudadanía en general. Sabemos bien que San Alberto, por ejemplo, hoy se define. Hoy ya queda ya como intendente actual el ganador. Tenemos solamente dos listas, ¿verdad? Acá en San Alberto. Allá en Inapuná, por ejemplo, un poco dificultoso que tenemos tres candidatos colorados. Acá solamente dos. ¿Algún mensaje que quiera dejar a la gente?
5: Sí, a toda la gente que venga a participar, que pueda venir a votar por un candidato de confianza y ojalá que sea el candidato al cual elegir. Entonces, le pedimos a toda la gente que pueda venir a ir subcargar y así depositar su voto de confianza en la persona que más le convenga y la persona que mejor sea para el distrito de San Alberto.
4: ¿Qué tal está el amigo Ariel también? Mire, con amigos, ¿no? Porque hay alguno de los candidatos de internet que nos recibió a la prensa. Queremos hablar con Ariel, le estoy buscando por el PC, nos impuesto. Seguramente está por acá.
5: Sí, ahí tu espalda está, Ariel Ramírez está trabajando. Nosotros estamos seguros que va a ser muy amplio la internet. Va a ser muy amplio, se nota cuando acá le recibimos a la gente, cuando le saludamos a la gente, entonces se ve que la mayoría de la gente viene saludando y eso es señal de que vamos a tener una conclusión de historia acá en San Alberto.
4: Gracias, intendente, vamos a estar hablando con el chico. Bueno, ahí está el intendente
1: San Alberto. Bueno.
4: Está el intendente, Ariel Ramírez, ya. En mi zona más, compañero, vamos a estar saludando, ya que estamos tomando la señal de Radio TV de Paraguay para escuchar también la palabra del presidente, compañero, no te puedo copiar bien porque es bastante movimiento, pero yo creo que usted me está copiando muy bien ahí en el estudio. Aguardame un segundo nada más con los colegas, ya vamos a estar hablando con el candidato intendente de la lista 2R, Ariel Ramírez.
1: ¿Cómo no?
4: Bastante gente que le admira, que le aprecia. Y como mucha gente estaba mencionando a los compañeros, que de temprana hora yo creo que ya también podamos decirnos que Ariel Ramírez realmente va a manejar la banca municipal, ya que el intendente es muy querido por San Alberto, ya está casi tres periodos. Y bueno, este año él ya no puede candidatarse más y lanzó a su secretario general que está al lado de él apoyando a él. Y también nuevamente muy querido el candidato a intendente Ariel Ramírez, así que según nuestro vista, ¿verdad? Podamos decir que Ariel nuevamente va a subir este año la intendencia. En el pasado estuvimos acompañando su cierre de campaña y masiva participación. Voy a aceptar. Estamos Ariel en la radio Red del Paraguay TV con todo el mundo acompañándote en esta mañana día de votación. Hoy se dice todo. Ariel, buenos días para Radio TV del Paraguay. Ariel, ¿qué tal te sentí el día de la fecha? Bastante participación ya aquí en la ciudad de San Alberto. Sabemos bien que hoy se define todo, ¿verdad? El ganador ya queda como intendente nuevamente 2026-2021.
6: Ahora sí,
4: Ariel, una cosa que me gustaría saber, si vos ganás hoy, en noviembre asumí la banca municipal.
6: Sí.
4: El 4 de octubre va a ser la general, ¿no?
6: Muy bien. A ver, acá nosotros más bien vamos a estar enfocados para la continuación.
5: ¿Cuánto electoral del Partido Liberal tenía una parte de 400, más o menos aproximadamente? La cantidad de electoral del Partido Liberal no está una menos de eso. Sí, el Colorado, y se va a poder controlar el 500. Bueno, Darío, te deseo todo lo mejor y que siempre vamos manejando esa tranquilidad que tenemos, porque allá en Ingatoná, uno de los candidatos a intendente ya le dio una cachetada a uno de la gente, ¿verdad? Hubo algunas peleas. Y yo creo que acá San Alberto, a pesar de mucha participación de la gente, se va manejando lo mejor. Sí,
1: Gracias.
5: Bueno. Adiós, mire, de la lista 2.

0: 60-70% de los electorados, compañeros ahí en el estudio que me están escuchando.
1: Sí, señor. Así es, Marcio. Te voy a mandarme un WhatsApp. Y
0: dale, muchas gracias. Muchas gracias, compañeros. Ya en minuto retornamos con ustedes.
1: Te mando el aplicativo para que puedas tener el retorno en tu teléfono. La Región Radio. Pueden poner en su teléfono La Región Radio online en el aplicativo y pueden escuchar. Gracias a la gente que nos escuchan en estos momentos de San Ramón, Baracayú, Itaquirí, San Alberto. Nos están escuchando a través de la 101.1 FM Baracayú, del distrito de Baracayú, departamento norte del Alto Paraná. Pueden enviar sus contactos, sus mensajes, todo lo que quieran al 0987-248106. Es el teléfono de la red de emisoras del Paraguay, La Región Radio. Así que ahí vamos a recibir todo lo que se relaciona en cuanto a informaciones. Los delitos electorales que nos hace recordar la justicia electoral. ¿Sabía cuáles son los delitos electorales y sanciones? Nos recuerda, es delito falsear datos en el registro cívico permanente para favorecer a partidos, movimientos políticos o alianzas. Es delito destruir registros electorales. Es delito violar las formalidades para la constitución de mesas, votación y escrutinio. No extender actas o negarse a recibir protestas de veedores. Es delito suspender el acto electoral sin causa justificada o impedir el sufragio alegando dudas injustificadas. Es delito alterar deliberadamente la fecha de lugar u hora del acto electoral para inducir confusión. Es delito admitir votos de personas no habilitadas, permitir voto múltiple o sustitución de electores. Es delito distribuir o sustraer boletines electorales de forma fraudulenta. Es delito no entregar o impedir la entrega de documentos electorales sin causa justificada. Es delito negarse a otorgar certificaciones a veedores o realizar proclamaciones fraudulentas. Es delito impedir el acceso de veedores o apoderados a los padrones de mesa. Es delito discriminar a electores para impedir ejercicio del sufragio. Es delito detener electores o miembros de mesa sin flagrancia, siendo autoridad policial o militar. Es delito ejercer violencia, presión o coacción para obligar a votar, impedir votar o violar el secreto del voto. Eso nos dice la justicia electoral, cuáles son los delitos y las sanciones. El primero donde nos habla, hay varias sanciones. El tema de es delito falsear datos del registro cívico permanente. Ese tiene una pena carcelaria de 1 a 5 años, multa de 100 jornales mínimo, inhabilitación para ser elector o elegible por 6 años. El otro tiene penitenciaría de 1 a, toditos son de 1 a 5 años, la penitenciaría y las faltas correspondientes, ¿verdad? Así que peña por taponarnos, muchachos, en el día de la fecha, a nivel puta, pene con caína y vete ya. Esa es la recomendación. 11:56 minutos en todo el territorio nacional. Estamos presentando a ustedes elecciones municipales de la República del Paraguay a esta hora de la mañana. Estamos en todos los lugares, en toda la patria, sirviéndoles desde los estudios de la red de emisoras. Bueno, nos conectamos brevemente con Monumental para escuchar otra información. Ya estamos de vuelta. Aquí en el centro de noticias de vuelta de la Región Radio, la red de emisoras del Paraguay y sus componentes. Muchas gracias a todos los compañeros que están dedicando su tiempo hoy para que podamos recibir las informaciones correspondientes. Villa Gatemí, Salto del Guairá, Nueva Esperanza, con tranquilidad todos los lugares. Alto Paraná, Ciudad del Este, Campo 9, Pastoreo, Caguazú, Raúl Arsenio Oviedo, en todas partes, el Carapeguá. Ya se están reportando los compañeros de diferentes sectores del país, así que muchísimas gracias a cada uno de ustedes. Una breve pausa, por lo menos escuchemos las noticias de Asunción en estos momentos porque

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15: Son las 12 y 4 minutos.
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17: Inteligente para poder administrar, porque los inmigrantes y descendientes de inmigrantes tienen otra cultura de trabajo en su comunidad. Ellos ya vienen con esa cultura de grandeza, entonces hay que saber administrar, porque ellos son los que sostienen económicamente a un pueblo, ¿verdad? Pagan sus impuestos, crean industria, crean mano de obra, en fin, una serie de cosas que hay que capitalizar indefectiblemente si es que uno quiere la convivencia con los extranjeros y también inmigrantes o hijos de inmigrantes que son nuestros compatriotas, ¿verdad? Paraguayo me mete más en la guaraní que por hoy en Bata. Ahí, Marcio, va a ir a una clase de guaraní en Quiritó. Y Penayo de las Aminas sube Quiritó, eso es la guaraní, ¿verdad? Y, o si no, Ojeda le va a llevar para que hable guaraní. Y, pero tiene que bajar de peso y creíte, leyen eso, Dios. Y bueno, hay que hacer todo el esfuerzo. No es nada, culturalmente enriquece cuando hablamos más. Nosotros hablamos el portugués, ¿verdad? Y eso enriquece nuestra cultura. Hay que hacer esos intercambios culturales que beneficia a la población. Son las 12, 5 minutos en todo el territorio nacional. A ver si podemos tener.
18: Y a Carte ya le vimos. A Carte ya le vimos.
17: Monumental.
18: Mario Abdo.
17: Adelante.
19: Creo sí, también.
18: Ya estuvo también votando.
19: Sí, ya dijo que él no se va a abrazar con su.
18: O sea, él se mantiene en su postura.
19: Se mantiene
18: de,
19: en su postura, sí.
18: Que
19: sí.
18: No va a ser. No va a ser fácil el abrazo republicano. No. O definitivamente no habrá ese abrazo.
19: Él dice que no va. Que no se tiene que dar entre dos personas. Ah. Que se tiene que
18: claro,
19: dar.
18: Claro, él siempre usó ese discurso sí. Él cuando era presidente de la República.
19: Y bueno, él por lo menos no se va a abrazar con nadie. Sí. Y vimos luego eso en Ciudad del Este cuando fueron las elecciones que sí. Se hacían los actos, por ejemplo, los de Añetete por un lado, los de HC por otro lado, sí. Apoyando al candidato. Se sí. Vio esa división luego y por lo visto sí. Que incluso, no van a subsanar eso
20: claro,
19: todavía.
20: Incluso en Ciudad del Este hubo un acto en el que Mario Abdo dijo, yo a los que son de la otra lista les quiero fuera de acá.
19: Sí,
20: digo, salgan de acá
19: echó,
20: en este momento, les echó.
18: Sí, pues discurso
20: o sea, bastante
18: fuerte,
20: bastante
18: sí.
20: Confrontativo. ¿No? Entonces, sí. Vamos a ver qué pasa ahí también. Eso es algo que es muy, que da gusto observar durante las elecciones, más o menos al mediodía, el movimiento en los puestos de comando. Ahora, no sé cómo debe ser en el PC de Arnaldo Samaniego porque es en un hotel.
19: Sí.
18: En un
19: entonces,
18: hotel, qué raro, ¿verdad?
19: Tuvo su desayuno en un hotel.
20: Es sí. Como que ahí es un poquitito más difícil de pillar porque es como claro. Todo muy impersonal, ¿verdad?
18: Sí.
19: ¿Por qué será que no tuvo un PC?
18: Si eso me llama la atención.
19: Él tiene seccionales en donde es muy fuerte.
18: Y la seccional 12 en Asunción sí. Siempre fue el PC de la familia Samaniego.
20: Lo que pasa es que cuando son internas no se pueden utilizar locales partidarios como PC, porque se supone que la seccional pues es de todos. O sea, no, las sedes partidarias pues son de todos, no es solamente de un movimiento o de un candidato en particular, pero suele ser más divertido, si cabe el término, cuando sí. Los PC son así en casas.
19: Claro,
20: ¿verdad?
19: Claro.
18: Ajá.
19: Porque
18: vos
19: ves
18: la
19: casa,
18: sí.
19: ¿Verdad? Y entonces llega
20: hay,
19: la gente.
20: Claro, vos ves por dónde llega, o sea, ves, hay dos entradas nomás, ¿verdad? Entonces, sabes quién entra, quién sale, dónde entró, qué están haciendo. Cuando es en un hotel tenés como más accesos restringidos,
19: sí.
20: Es como que hay ya una especie de hay guardaespaldas ahí, ¿verdad? No tenés tan fácil el acceso a todas las instalaciones.
18: Y en el otro vos observás todo el movimiento que hay.
20: Claro, vos observás todo el movimiento, sí. Vos podés escuchar. Y en Botaúde tenemos auto auricular puesto, pero estás sí. Escuchando todo lo que pasa. O sea, es como estamos justo.
18: Exacto. Ahí están tirando justamente la información sobre el caso de la minicámara
20: sí.
18: Que se detectó en la zona de YouTube.
20: De YouTube. Y estamos justo con Robert Figueredo, nuestro compañero, nuestro corresponsal en esa zona. Robert, ¿cómo estás? Buen día.
0: En realidad ya buenas tardes, muy bien, aquí sí, siguiendo tardes, muy cerca todo lo que está ocurriendo en estas internas a sí. nivel regional. Y sí. así como mencionaron, en YouTube detectan o detectaron una mini cámara en una de las mesas de votación en un local de la ciudad. YouTube, recordemos, se encuentra en el departamento de Cazapá, límite ya con el departamento de Itapúa.
20: Sí.
0: Este hallazgo derivó en la suspensión de la votación en la referida mesa ante la irregularidad detectada a media mañana aproximadamente, cuando ya un número interesante de electores han depositado sus votos. Al parecer, el objetivo del dispositivo fue controlar los votos e identificar la elección de cada una de las personas asignada a la mesa. Resulta que en la práctica, los votos comprados, al recibir el efectivo, al recibir el dinero, la persona, el que paga no tiene la seguridad plena de que vote por el candidato al cual responde el operador.
20: Claro.
0: Entonces, lo que se pretende con esta cámara es saber finalmente si, vamos a decir, la compra valió o no la pena.
20: Si la inversión valió la pena.
0: Este incidente fue en la mesa número uno del Colegio Doctor Felipe Molas López de YouTube, donde colocaron esta mini cámara J041. Las evidencias fueron ya puestas a disposición de la Fiscalía, que inició la investigación sobre el caso, que ha generado todo tipo de comentarios. En principio, fue suspendida la votación en la referida mesa a consecuencia de esta grave irregularidad. Es lo que destaca en estos momentos el departamento de Cazapá, específicamente el distrito de Yucatán, compañera.
18: Robert, ¿en qué parte estaba la mini cámara? ¿Dónde mismo estaba ubicada?
0: Bueno, la mini cámara estaba ubicada en uno de los sectores donde está el voto electrónico, de acuerdo a los datos que pudimos obtener. Y al parecer un efectivo policial fue el que descubrió. Él estaba observando desde lejos y bueno, se dio cuenta de que existía una mini cámara y rápidamente llegó y detectó. Bueno, y esto motivó alarma, vamos a decir, en el sentido político, en la mesa número uno y en todo este local, el Colegio Nacional Doctor Felipe Molas López. Las otras mesas, los presidentes, los vocales, bueno, se abocaron a revisar si es que no tenían también sus respectivas mesas este elemento.
18: ¿Y cuántos votantes estaban habilitados para esa mesa puntualmente?
0: Bueno, en realidad son 400 votantes cada mesa.
18: 400.
0: En concreto no tengo de manera específica la cantidad exacta de esta mesa número uno, pero por ser número uno, creo que fueron 400 en total.
20: Bueno, Robert, estamos atentos a cualquier otra novedad que surja en tu zona. Por aparte de ese incidente, tranquilo en Caguazú, bueno, en Coronel Oviedo vimos que hubo también una escaramuza más temprano, aparentemente por una cuestión de distribución logística.
0: Sí, aquí en Coronel Oviedo, en donde estoy, bueno, también la compra y alquiler de cédulas al por mayor, ya es toda una tradición en los días de elección.
20: Se conoce además, esa zona por eso, ¿verdad? Hay los referentes de eso.
0: No, esta es una zona donde el trato a Puá es el pan de cada día en materia política.
20: Bueno, ¿y hubo detenidos? Bueno, ¿cómo terminó ese incidente, Robert?
0: Y bueno, de acuerdo a las imágenes que se pudo obtener, apareció un operador que puso paño frío a la situación. Porque la pelea fue ya por la distribución del monto de dinero a cada una de las operadoras.
20: Sí. No, ahí ya está. Sí. Vamos a describir la escena para los que nos están escuchando por la radio nomás. Una de las operadoras le intentó meter la mano dentro de la remera a la otra, ¿verdad? ¿Viste? Ese famoso. Estaban estironeando y le intenta meter la mano dentro de la remera porque, bueno, asumió que tenía guardado el dinero ahí, ¿verdad?
19: Y tiene como un
20: Una riñonera, sí, una riñonera por el cuerpo, ¿verdad? La otra. Entonces,
19: y ahí se están estironeando y una llega, le dice, yo no tengo plata, sí, yo no tengo la cédula.
20: Sí. Y ahí llega un operador, un señor que tiene camisa blanca y él aparentemente es el que pone paños fríos al asunto. Pero ahí ese caso no trascendió, no hubo denuncias ni detenidos ni demorados en ese caso, Robert. ¿O sí?
0: No hubo denuncia, no hubo. Okay. En estos casos, aquí en Coronel Oviedo, se aplica esa norma entre bomberos, no nos pisemos la manguera.
20: Ah, ok.
19: Queda todo en familia otra vez ahí entre ellos.
20: Sí.
0: ¿Saben cómo funciona el sistema?
20: A ver,
0: el jefe del grupo determina un monto del valor de la cédula. Y generalmente a operadores que compran la cédula le pagan el doble. Vale decir que si por una cédula se paga 100.000 guaraníes al elector, 100.000 guaraníes es el monto de dinero que se le asigna a estos operadores encargados de la adquisición. Entonces, 100.000 guaraníes ya es ganancia, pues.
20: Claro, el 100%.
0: Esa fue la discusión ahí entre las mujeres.
20: Y claro.
19: Robert, los operadores retienen la cédula y le entregan al momento de votar a la persona, ¿o cómo es el sistema?
0: Bueno, retienen la cédula. La persona es derivada hasta otro local en donde en la computadora determinan exactamente en qué mesa y en qué orden deben votar. Y a partir de ahí, otra persona que acompaña al elector hasta esa mesa, hasta la puerta del cuarto oscuro para depositar el voto.
20: Y ahí le entregan la cédula. Ahí recién le devuelven la cédula.
0: Y ahí le devuelven la cédula una vez que tenga la tinta indeleble por el dedo.
19: Qué fuerte.
18: Sí, o sea, todo un esquema preparado para eso.
20: Sí, sí. Y que ya lleva años.
18: Exacto.
20: Sí. Bueno, Robert, vamos a estar atentos para lo que resta de esta jornada, porque faltan todavía unas cuantas horas. ¿Puede pasar todavía algo?
0: Al menos en mi zona.
20: ¿Qué?
0: El departamento de Caguazú.
20: Sí.
0: En horas de la tarde vamos a tener una avalancha. Resulta que ahora los electores están especulando quién paga más.
18: O sea, aumenta la cotización, Robert.
20: Sube. ¿Y cuánto más o menos pagan,
0: aumenta
20: Robert?
0: La cotización, y de acuerdo a bocas de urna aquí en Coronel Oviedo, están cabeza a cabeza.
18: Mira.
20: ¿Y cuánto por ejemplo, es la base? O sea, el mínimo que pagan, ¿cuánto es lo que es, Roberto?
0: 100.000.
20: 100.000. Ese es lo mínimo.
0: Pero eso de las 3 de la tarde. Oscilan desde a 300.
19: Dios mamá mío. Por eso están reteniendo los votos.
20: Sí.
0: Se están reteniendo los votos. Poca gente están en las mesas.
19: Ya, y por eso el bajo porcentaje también de participación.
20: Y entonces, Robert,
0: a las 3:30 les voy a enviar fotografías ya.
20: Sí.
0: Con la cola inmensa en cada mesa.
18: Eso siempre fue así, Robert. Robert, acá me preguntan, Robert, preguntan también el tema de la minicámara. ¿Qué clase es la minicámara que detectaron? ¿Qué modelo es?
20: J041, dice acá el reporte.
18: J041.
0: J041, pues aparenta una mini cámara bastante vieja.
19: No es de las modernas.
18: Capaz que sea también como
19: un shaque.
18: Exacto, un elemento persuasivo para la gente. Porque
19: que le digan, mira que hay una cámara ahí.
18: Porque viste que tipo, ponele, hay compras de votos, pero ¿cómo se garantizan que
20: claro,
18: están votando?
20: ¿Cómo asegura que está votando por él?
18: Capaz que sea eso, ¿verdad?
20: ¿Cómo aseguran su inversión los candidatos? O sea que se mueve muchísima plata, Robert. Los candidatos a intendente, a concejal, mueven muchísima plata. Recuperan pico en 5 años eso. Ponele, ¿verdad?
0: Y yo creo que recuperan
19: con creces.
18: Es la gran pregunta, ¿verdad? ¿Cómo recuperan?
20: ¿Cómo recuperan? Porque es muchísimo dinero.
0: Y recuperan con las licitaciones. con la construcción de empedrado, donde se triplica el precio, o sea,
19: sí.
0: Todos los recursos económicos del municipio están destinados a
18: ahí se ve,
0: recuperar a cada una de estas personas.
19: Sí. Bueno, Robert, vamos a estar atentos entonces a las, a partir de las 3 más o menos que va a empezar a haber movimiento en tu zona.
0: A partir de las 3, a las 3:30 se cierran los portones, se forma la fila de personas que van a votar, aquellas que están en la fila, y esto va a terminar alrededor de las 5:00, 5:30.
19: Claro, porque una vez que están dentro del local, tienen que votar todos. Sí.
18: Aunque la votación es rápida. Al menos la gente, la mayoría.
3: Sí, dos minutos.
18: Sí, sí. Eso ya es.
19: Robert, eso, la gente en tu zona ya se acostumbró a las urnas electrónicas. ¿Les resulta fácil o hay todavía gente que tiene un pa' ahí con eso?
0: No, muy pocas personas son las que no están acostumbradas. Muy pocas. Pero la mayoría ya tienen experiencia.
19: Ah, genial. Bueno, estamos atentos entonces, Robert. Te liberamos para que hagas una siestita y a partir de las 3 se va a empezar el zarambillo en tu zona. Así que vamos a estar atentos.
0: Aquí ya me llamé el canal.
19: Dale, gracias, Robert. Gracias. Bueno, así está la situación en el departamento de Caaguazú, muy pintoresco.
18: Exacto.
3: Muy interesante
18: la descripción que está haciendo Robert, ¿verdad?
19: Sí. ¿Cómo funciona el esquema? Porque nosotros pues decimos venta de cédulas, compra de votos, ¿y cómo lo que funciona?
3: ¿Cómo lo que funciona eso? Realmente. Funciona
18: y realmente cómo se mueve eso en el día D.
19: Claro.
18: Sabemos que el día D, muchos de los candidatos se preparan para el día D.
19: Claro. Sí. De hecho, económicamente los candidatos se preparan para el día D. Todo lo que puedan gastar en publicidad o lo que sea en la campaña es mínimo, no llega ni al 10%.
3: Eso es una bicoca.
19: Sí, no llega ni al 10% de lo que se reserva para el día.
18: Y ahí hablamos nuevamente de la mercantilización digamos del voto, que es lo que prácticamente todo lo que estamos observando, denuncias, incidentes, peleas.
19: Sí.
18: Es una señal de cómo realmente se mueve ese submundo de un proceso electoral, ¿verdad?
19: Claro, y cómo todavía nuestra democracia es más que nada electoralista. Y ni siquiera eso representa también un ejercicio del derecho al voto, que es una de las herramientas más importantes de la democracia, pero como está tan pervertido, entonces es otra vez cuestionable. O sea, ¿qué legitimidad tiene el electo, verdad?
18: Totalmente. Y estamos pendientes de la conferencia de prensa 12:30, sería de la fiscala.
19: Sí, también.
18: Para hacer un recuento de todos los incidentes que se generaron ya hasta este momento, hasta el mediodía. Sí.
19: Y Rocío Pereira Acosta está también en el PC de Arnaldo Samaniego y también ahí anunciaron conferencia de prensa. Sí.
18: O sea, los dos
19: candidatos. Así que vamos a ver, hay que ver las caras ahí, vamos a estar atentos a eso, porque a partir de ahora se definen muchas cosas, ¿verdad? Ya entra en la recta final, en algunas ciudades, como decía. Ahí ya está hablando Arnaldo Samaniego, precisamente.
18: Samaniego ahora está hablando.
19: Vamos a escuchar.
21: Doña María, por ejemplo, allá en Sajonia, con toda su familia grande, todavía no fue a votar. Tiene que ir a votar, ¿por qué? Primero, fortalecemos la democracia, que es el sistema que elegimos como república para convivir pacífica y abiertamente en nuestro país. Pero lo importante es cómo está hoy Asunción. Asunción no está como queremos. Está lejos de lo que queremos. Está prácticamente destrozada. Y ya saben por qué. La gente ya sabe por qué. Entonces, si queremos continuar, que creo que la mayoría no quiere, debemos ir a votar. Cuanto más grande es la diferencia, más es el rechazo al continuismo. Los buenos asuncenos queremos el cambio. Y el cambio va a llegar. Yo tengo mucha fe en Dios que va a llegar. Por eso invitamos nuevamente a todos los vecinos, a todas las vecinas que vayan a votar. Que vayan a votar en estas internas y mañana abrazarnos todos, abrazarnos con la gente que realmente quiera recuperar y reconstruir nuestra amada capital del país. No importa que sean de mi partido, no importa que sean de otro partido, todos los que quieran trabajar por la recuperación de la capital, porque nuestra Asunción se merece. Imagínense que no hay casualidad, es causalidad. Le estaba comentando acá al ingeniero y a los amigos que que estamos en donde fuera en su momento la Municipalidad de Asunción, en este hermoso hotel. Así que todo tiene sentido, pero más sentido tiene que vaya a votar. Vayan a votar, participemos de esta fiesta cívica que se está llevando con normalidad, la gente está yendo a votar, pero no tienen que quedar ni un solo voto en la casa, porque así vamos a legitimar más la victoria y la participación, porque participación en este caso hace falta para cambiar los destinos de nuestra capital.
2: Así que, muchísimas gracias. Senador, ¿no está haciendo entonces lastimada la participación por el momento? ¿Por eso hace ese llamado de vuelta?
21: No, la verdad que este es el horario que la gente en Asunción, sobre todo, van a votar masivamente. Entonces, vayan, el clima está súper agradable, hay un lindo ambiente, y los domingos se comparte más en familia. Entonces, en familia vayamos.
4: Hagamos
21: el asadito, el tallarín, y después...
4: Ya se supera el 20% a estas horas. ¿Qué información también ustedes sobre la participación?
21: Yo no sé si se llega todavía a ese porcentaje, ¿sí?
22: 16% mencionaban que era el porcentaje de participación a estas horas.
21: Tenemos que aumentar la participación. Necesitamos como ciudad, como pueblo, necesitamos que más participen. Entonces, este es un llamado a los buenos asuncenos a que vayan a depositar su voto. Vale la pena.
22: Le están consultando por los incidentes que se registraron desde temprano cuando se abrían los locales de votación.
21: No, incidentes casi no hubo, poco o nada. O sea que lo normal siempre está en el presupuesto un poco de incidentes. Obviamente es una mega organización que se hace en la capital y toda una estructura que se está moviendo. Y también aprovecho la oportunidad para agradecerle a todo nuestro equipo, al equipo de la lista 6 y el equipo de la lista 7, todos los candidatos a concejales, que ellos con sus respectivos equipos otra vez están recorriendo, invitando a que vayan a sufragar los ciudadanos. Entonces, compartamos esta fiesta y a través de los medios también hago extensiva esta exhortación para la ciudadanía. Muchísimas gracias.
2: ¿Qué local recorrió ese norte?
21: Bueno, ahora vamos a ir a la seccional 18, en la jurisdicción de la seccional 18 en el barrio Obrero. Después vamos a irnos al barrio Santa Ana, luego vamos a irnos al sector de Trinidad, y así vamos a estar recorriendo todo lo que podamos recorrer para alentarle a los amigos, a las amigas, que sigamos con esta fiesta.
22: Le están consultando si esos serían los únicos puntos a recorrer y otros lugares.
21: Es una cuestión de organización nomás, ya previa. Ayer ya se estableció algunos locales de votación donde van generalmente en los lugares más populares, donde va mayor gente a votar.
2: ¿Qué senador realizó? Por eso suspendió su ida a Santa Ana, que estaba previsto.
22: Preguntan, ¿no?, por qué suspendió su visita al Colegio de Santa Ana más temprano.
21: Nos fuimos, estuvimos acompañando a toda la dirigencia, reuniones con delegados, con apoderados, o sea que todo lo que hace a la organización. Pero todo está bien, sino que hay que ir a votar.
22: Senador, ¿están controlando que no ingrese la gente con estos bolígrafos con cámara que se había denunciado también, o con otros artefactos con los que puedan grabar o sacarle fotografía al sentido de su voto?
21: Tiene la instrucción, los delegados electorales tienen que velar por la garantía, y después están nuestros apoderados y también están nuestros representantes en la mesa, tanto en algunas mesas nos toca presidente, en otras eso nos toca solamente vocales, pero en todas las mesas tenemos veedores.
22: ¿No encontraron nada hasta ahora?
21: No, yo no recibí ninguna denuncia al momento.
23: ¿Con total normalidad se puede decir entonces el desarrollo de esta jornada, senador?
21: Se está desarrollando con normalidad. Normalidad.
22: Estamos atentos, está diciendo la concejal Rosana Rolón ahora.
21: La concejala Rosana Rolón.
24: Por supuesto que estamos atentos a lo que nos indican nuestros apoderados, nuestros representantes en cada local electoral. Y como con respecto a las denuncias que hubo, estuvimos con el tema de la jurisdicción de la 15, la Cola Brasil, que fue lo que ustedes mencionaron. Eso ya se envió todo lo que tiene que ser, era como por ejemplo las actas que se lavaron altas, porque había una persona que tenía falsificado su documento. Son cuestiones así que no pasan de ser una situación, pero que nosotros estamos resolviendo con la justicia, con los delegados electorales y con nuestros apoderados. Por eso es que le agradecemos a nuestros apoderados que están trabajando conjuntamente también con los veedores y aquellos integrantes de mesa que también están sacrificadamente dando su tiempo para poder hacer en lo posible una justa electoral bastante transparente.
2: Para precisar nada más, el porcentaje que ustedes manejan de participación, ¿cuánto es?
24: 15% en este momento. Ese es el porcentaje que tenemos en un informe off. Pero como esto va avanzando a esta hora, puede ser más porque ya están en el recorrido que de mi parte estoy haciendo, vemos que está subiendo la participación.
22: Pero históricamente es bastante bajo ese porcentaje, concejala, más o menos hasta ahora ya se suele registrar 30% aproximadamente.
24: Sí, exactamente. Por eso es que nosotros estamos haciendo este llamado acá con el futuro intendente de la ciudad de Asunción y queremos que realmente la gente vaya a votar, vaya y participe en estas elecciones porque, como ya dijo el doctor Samaniego, esta es la forma también de rechazar un modelo de gestión que está ya perimido. Eso es todo lo que puedo decir y gracias por este acompañamiento. Nosotros estamos en la espera de los resultados con el trabajo de la gente y de todos los vecinos y las vecinas que quieren ir a votar y que están aguardando también porque, como dijo también el doctor Samaniego, tienen sus familias y esta es la hora que tienen que irse a votar. Yo tengo mucha esperanza de que vamos a cambiar porque trabajamos muchísimo para que Asunción cambie. Trabajamos muchísimo.
20: Bueno, esta es la conferencia de prensa desde el PC de Arnaldo Samaniego, Roberto.
18: Sí, y los mensajes. ¿Qué destacamos? ¿Llaman a la participación?
19: Sí, sí, a la participación masiva.
18: Participación masiva.
19: Un tono preocupado parecía. Sí,
18: lo que preocupa, decía hace rato Susana,
20: sí,
18: ¿verdad?
20: Sí, preocupa la baja participación, sí, ¿verdad? Instan a que la gente vaya a votar. Reiteran el discurso del modelo, exacto.
18: Sí, o sea, tratando de hincar a la gente, ¿verdad? Sí, para el sentido de su voto.
20: Sí.
18: Después lo que decía Rosana, 15% es lo que ella maneja, Rosana,
20: sí,
18: Rolón.
20: Bajísimo.
18: Baja participación, porque yo creo que en otras épocas, más, sí, del 20% ya en este horario son más, sí, de 4 horas desde que inició esto.
20: Sí.
18: Y el mensaje que ellos están haciendo, ahora van a hacer unos recorridos en algunos puntos seguramente.
20: Y los barrios más populosos. Sí. Hablaba Arnaldo Samaniego de Sajonia. Después dijo Trinidad, dijo que va a recorrer Barrio Obrero, va a recorrer, sí, Santa Ana. ¿Ustedes conocen el barrio Santa Ana?
19: No,
18: yo creo que llegué a ir en algún momento. Es un barrio bastante
20: populoso, sí, sí,
18: bastante,
20: sí,
18: grande.
20: Sí. Mucha densidad poblacional, ¿verdad?
18: Sí.
20: Mencionaba él los barrios de mayor densidad poblacional.
18: Y hablando
20: poblacional,
18: de barrios populosos ahora, sí. Y lo que le decíamos a Monse, en estas elecciones también las figuras mediáticas, o sea, figuras...
20: Exacto.
19: Sí, tenemos sí, varias. Sí, sí. Justamente de un barrio bastante popular, La Chacarita, el, sí, príncipe de La Chaca.
20: Sí, es candidato a concejal.
19: Precandidato a concejal por, sí, la lista de Honor Colorado.
20: Sí.
19: Él estaba con Camilo Pérez haciendo campaña justamente en ese barrio que es bastante popular y... en el corte hablábamos de eso, que,
20: sí,
19: tal vez tengan los votos necesarios, no sabemos, pero también...
20: Porque no hizo tanta campaña, o sea, no, su campaña no hizo mucho ruido.
19: No. ¿Verdad? No hizo mucho ruido, no. Pero yo me imagino que se concentró en lo que es su barrio, ¿verdad? De tener los votos de
17: 12:38 minutos en la República del Paraguay, 12:32 minutos en la República del Paraguay. 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Saludos cordiales para cada uno de ustedes. Un buen provecho, señoras y señores. Estamos en una gran cobertura nacional por el tema de las elecciones internas de los partidos políticos. En Ciudad del Este hay poca concurrencia, en otras partes hay mayor concurrencia. Hay varios incidentes que ocurrieron durante el transcurso desde el inicio hasta el mediodía. Varios incidentes se registraron en diversos puntos del país. Ahora me acaba de llegar que Justo Zacarías, el presidente de Itaipú, se olvidó de su cédula. Va, si con la cédula viene de Zaraida.
19: Justo sacaría Irún, que quiso votar.
5: ¡Qué pilada, boludo!
6: Como decía mi amigo, ocurre lo mejor.
19: Y se olvidó su cédula.
7: Que se vayan a buscar a leer mi mochila en la casa.
6: Mientras tanto.
8: ¿Qué emocionaste, director? ¿No trajiste tu cédula?
5: No traje mi cédula. ¡Qué pilada, boludo!
6: Como decía mi amigo, ocurre lo mejor a familia.
7: ¡Qué pilada! Bueno, ingeniero. Voy a aprovechar para ir a compartir un poco más.
9: Es el director de Itaipú. Director de Itaipú del lado paraguayo, ¿eh?
19: Del clan Zacarías, ¿verdad? O sea, sí, una persona que supuesto. Ya tiene muchas elecciones encima. Bueno, se olvidó su cédula. Qué pelada, decía. Estamos viendo ahí a Justo Zacarías Irún, que quiso votar.
5: Pilada, boludo.
6: Como decía mi amigo, ocurre lo mejor.
19: Y se olvidó su cédula.
7: Que se vayan a buscar a leer el mismo chip.
17: Bueno, ahí está. Justo Zacarías Irún se olvidó de su cédula de identidad, se presentó en la mesa y se olvidó de su cédula. Bueno, que se vayan a buscar a alguien. Incidente en la Escuela República del Ecuador marcaron el inicio de las acaloradas internas municipales de la ANR en Lambaré, donde una mujer debió ser retirada en ambulancia luego de que operadores lanzaran gas pimienta en medio de escaramuzas. Otro de los informes, ya votamos con la convicción de que la dignidad de Asunción es imparable con el corazón lleno de gratitud y la frente bien en alto. Cumplimos con nuestro deber cívico. Este voto representa el sentimiento de miles de vecinos. Gracias a todos los mesarios y veedores que están cuidando la democracia en cada rincón de la capital de la República del Paraguay.

Y en, a ver un poco esta información que me acaba de llegar acá por mensaje, 08-724-8106. Ni ir al baño salió gratis. Apoderados electorales intervinieron en el Colegio Nacional Dr. Pedro Pepeña de Coronel Oviedo, donde denuncias por el cobro del uso de sanitarios durante la jornada de votación. Según la denuncia, los gastos de limpieza ya habrían sido cubiertos previamente para el operativo electoral. Ahora hay que ir al baño y bruja güera ya. ¿Cómo en la casa, ¿no, bebé? Bueno. Estamos escuchando aquí en Argentina. Éxito para todos los hermanos paraguayos. Elijan bien. Muchas gracias. Saludos también para ustedes a la provincia de Córdoba.

0: Seguimos, señoras y señores. Son las 12:36 minutos. Hay una pausa. Hay un clima de pausa prácticamente en todo el territorio nacional. Juana, o Kininimay. Tíelo, perro. Todo calladito. Y. Ojo, lo mitad, Carú, Mañá, silenciosamente. ¿Qué pasó acá? Edil denuncia irregularidades durante votaciones. ¿Dónde? A ver un poco si podemos recibir esta información.
1: La comandancia de la Policía Nacional emitió un comunicado que está prohibido que se vayan a votar los efectivos policiales. Y lo que le pedimos
0: el tema del policía, que no puede votar.
1: Preserven la seguridad de los ciudadanos y ciudadanas que van a ir a votar y que están votando en los locales electorales y que sea con el menor disturbio posible.
2: ¿Qué vamos con el traje de seguridad porque hay cierta desconfianza o problemas de movilidad de los electores?
1: Yo creo que es por la hora también. Esta es la hora, nosotros vamos a tener tiempo hasta las 4 de la tarde que los ciudadanos y ciudadanas de Azucena vayan y voten. Así que con la esperanza que construimos este camino para transformar la ciudad, creo que también tenemos fe y esperanza de que el electorado azucenano deposite su voto con confianza, con la seguridad de que ese voto vale doble.
3: Vamos a empezar como ejemplo. Acá no veo ninguno de ustedes que tengan el dedo entintado. Entonces, esa es la situación. Tenemos que ir a votar. Tu voto va a hacer la diferencia. Tu voto va a hacer que cambie verdaderamente la ciudad de Asunción. Así que, a votar.
4: Gracias. Así hablaba el senador Arnaldo Samaniego, precandidato de la disidencia colorada para la intendencia de Asunción, Guillermo Roberto Jenny, algunos datos. 15% de participación hasta el momento es lo que el equipo disidente estima que están hasta el momento logrando. Hay cierto pesimismo todavía por el momento para ir a votar. 15% es un porcentaje que habitualmente no se maneja para estas horas, ya se suele superar ese porcentaje. También mencionan que están previstas reuniones políticas estratégicas esta tarde y la visita a la Escuela Santa Ana, también al barrio Santísima Trinidad y a la seccional 18. Esta sería la agenda para esta tarde para todo el equipo de Arnaldo Samaniego que está disputando esta intendencia nuevamente. Desapareció a la mañana, tenía un itinerario marcado, sin embargo suspendió su visita a el barrio Santa Ana. Nosotros teníamos que seguir el ritmo del candidato, pero nos comunicaron que iban a postergar esa parte de la agenda y ahora a la tarde se va a desarrollar esto ya con normalidad, lo mencionaba Arnaldo Samaniego.
5: Bien, bien, gracias Diego. Bueno, gracias Diego Díaz con la conferencia de prensa Arnaldo Samaniego, la concejal Rosana Rolón. Uno en día de elecciones trata de ser siempre muy cuidadoso porque no querer ni beneficiar ni perjudicar a nadie. Digo, es un día sensible en el que la gente va y deposita su voto, toma sus decisiones, pero hay que mirar bien las señales que se van dando a lo largo del día entre los candidatos y los equipos políticos. Ahora, por ejemplo, sale Arnaldo Samaniego a decir, vayan a votar. Lo repitió como 30 veces más o menos, exagerando un poco. Pero el mensaje que está dando poco después del mediodía es que la gente
0: 12:40, otra información que va llegando a nuestra mesa de trabajo al 0987-248106. Para toda la República del Paraguay, una mujer de una de las listas acercó aparentemente sin autorización a una de las mesas. La discusión aumentó, la intervención policial luego de varios minutos se despejó el lugar y para proseguir el sufragio. Esto ocurrió en Belén, departamento de Concepción.
6: Si no está yendo un credencial en la fila acá. compromiso.
7: Pásame a César Ayuno, te lo mandé loca. Te lo mandé esta última.
8: A esa alta, ahora no se sabe. Vamos a ver, alta.
7: ¿Cómo fue la alta, César?
0: Ese fue el incidente que ocurrió en Belén, departamento de Concepción. De ahí nos vamos al departamento de San Pedro. Ya está ahí, a ver si qué pasó en otro sector del país. ¿Cómo las elecciones, Ina?
9: ¡Secreto, libre, directo!
10: ¡Vamos a Haití!
9: Y que vote, nadie le impide que vote. No está prohibido el voto individual. O si no, en tu parte vaya a votar pata.
0: Bueno, así se presentó esta mañana el departamento de San Pedro, Yataití, Pepe La, Yoto Salomitaina. Ahora en Pedro Juan Caballero, los liberales, apenas se abrieron el portón, apenas se abrió el portón y los liberales atropellaron para ir a votar a las cargas. ¿Cómo corrieron todos los liberales al entrar en el local de votación en corrida en Pedro Juan Caballero? Se ganaron carreras para poder llegar con tiempo a las filas los liberales. Bueno, ya estamos haciendo un recuento. Hay recuento de porcentajes de participación en diferentes puntos de la República del Paraguay. Vamos a empezar a rastrear a los políticos para que podamos tener un parámetro de cómo se está desarrollando las elecciones en estos momentos. Vamos a conectarnos con los compañeros para tener un parámetro del porcentaje de los votos que se está dando en diferentes puntos del departamento de Canindeyú. Acá me acaba de escribir de Boquerón que todo dentro de la normalidad, no hay mucha participación, pero sí, todo tranquilo, me escriben en Filadelfia. Bueno, ¿y dónde? ¿Qué pasa acá, fiscala? interviene irregularidades. Estamos administrando y tomando las denuncias. Vamos de vuelta contigo, José Peralta, hasta el municipio de Villa Gatimí, departamento de Canindeyú. Las novedades a esta hora, ¿y qué tal la participación?
6: Buenas tardes, compañeros. Pequeña incidencia en la mesa 5. Pero por suerte que rápidamente se pudo subsanar el inconveniente, compañero.
0: ¿Qué pasó, José?
6: El miembro de mesa, cosa que está prohibido, Juanca, el miembro de mesa del oficialismo se levantó de la mesa y entró con un elector para marcar. Y le observaron los del otro equipo y ahí empezó el problema.
0: ¿Y después se calmaron todos?
6: Se pudo solucionar, gracias a Dios, con la presencia de los apoderados, distritales, locales, y se pudo remediar otra vez. Continúa con total normalidad. Una participación de aproximadamente 35% en este momento.
0: Aproximadamente. 35% de participación. Eso,
6: sí, señor.
0: Eso en todas las mesas. 13 mesas tenemos, ¿verdad?
6: 13 mesas habilitadas. 11 en la Escuela Héroes del Chaco y 2 en la Colonia Comepona, Escuela Básica San José Obrero.
0: Sí. Bueno, está bien, José. 35% de participación hasta ahora.
6: Sí, señor.
0: ¿Está calmado el local de votación por ahorita?
6: Con total tranquilidad, en este momento, sin ninguna diferencia.
0: Qué bueno. Y ojalá que termine así las elecciones. Que después que esperen afuera la gente que ya no tiene nada que ver, que se queden los encargados apoderados, los encargados de mesa dentro del local y a esperar el resultado de las elecciones. Quedan tiempos de oro a partir de ahora. Le quedan los tiempos de oro.
6: Efectivamente, efectivamente. Eso es muy bueno, Juan Carlos, que las autoridades de mesa, de los apoderados, que le dejen libremente a los electores a ejercer su derecho, ¿no?
0: Sí.
6: Porque está penado por ley, está prohibido luego acompañar a un elector, ponerle si no es no vidente o si no tiene brazo o pasando los 75 años, ¿no?
0: Sí. Ahora termina de sufragar. Y si no tiene su credencial dentro del recinto, tiene que abandonar, tiene que salir afuera para el inicio de la verificación de los votos.
6: Por supuesto, solamente los apoderados digitales locales los que tienen acceso.
0: Sí, señor. Y bueno, 30%. Ciudad del Este, iba ahí la puerta volviendo, joyas, te lo mitaza.
6: Ciudad del Este es un caso especial para específicamente para el Partido Colorado.
0: Es muy difícil, hay varios locales, hay mesas que no votaron todavía 15 personas en alguna mesa vota, de los 300 que están habilitados.
6: Sí, es un territorio muy importante del partido, yo creo.
0: Sí, sí, y justamente estábamos hablando con Fabio Araújo, el compañero de Vía Periódico, nuestro compañero de la Red Emisora del Paraguay, de que esos 44.000 votos de diferencia que sacó en las últimas elecciones, esos son colorados.
6: Sí, por supuesto, son colorados que se metieron a un nuevo partido, ¿verdad?
0: Sí, sí, sí. O cuando ahí, cuando inclusive nos afiliaron algunos porque era una final, ¿verdad? Y en la final sí. Vos no necesitas afiliación. Y ahí se metieron muchos votos colorados, realmente. Y ahora, recién me informó un compañero del kilómetro 7, me estaba diciendo muy poca gente. Muy poca gente están.
6: Muy poca participación.
0: Sí, muy poca participación. Ciudad del Este, capital departamental. 120.000 afiliados colorados están habilitados para sufragar. Y muy poca concurrencia. Sí. Ahí. Y. Saí la gente. Enseguida me voy a reportar de vuelta con otro compañero hasta el Alto Paraná, con Fabio. Y está monitoreando. Ya puedo tener una vueltita. Y allí para llevar la información allí va.
6: Juanca.
0: Sí.
6: Juanca.
0: ¿Te escucho?
6: Una aclaración. En el departamento del Alto Paraná hay poca participación, solamente en Ciudad del Este.
0: Ciudad del Este.
6: Ah, ya.
0: Ciudad del Este. En las otras partes, los compañeros, porque Alto Paraná hacia el Alto Paraná, los municipios del norte tenemos nosotros cobertura y se están reportando ahí de Mingaponá, San Alberto, Maracayú, General Díaz, eso se están reportando. Itacurú, No Esperanza, que hay regularmente en la participación, ¿verdad? Pero a esta hora se hace siempre los cortes y se tiene un informe a llevar.
3: Exactamente.
0: A Pepe Neye y Cuamala de Recoramo Betín, 1000 habilitados. Ay, papá, ni por uno, y papá, a topa 200 la moda, de manera que te da un 20% de participación recién, ¿no era?
3: Sí.
0: Y de hecho va a haber un ausentismo de 40, de mínimamente 30, 32% de ausentismo va a haber, como mínimo.
3: Exacto, vamos a tener mucho ausentismo porque, caso de Atimí, por ejemplo, yo te voy a decir, está habilitado unos...

0: No llenáis la expectativa, lleva.
1: De lo, no llena la expectativa.
0: No, no, el candidato o los candidatos no llenan la expectativa, por eso la gente no se van a votar. Entonces, es...
1: Otro caso específico de un gran porcentaje también, Juanca, te voy a contar, de la ANR. Nunca se limpia los padrones, hasta los muertos, los que se trasladaron, aparecen todos en el padrón.
0: Sí, sí, totalmente. Y es muy difícil, o sea, tiene todo un proceso para sacarle a la persona del padrón, ¿verdad? Una vez que uno está figura
1: de depuración.
0: Ahí, depuración. El caso de Salto, sí. Verá, te comento de que hay muchísimas personas que figuran que viven en La Paloma, Guatemí, Curubatí, que son trabajadores en Salto del Beira. Pero,
1: exactamente.
0: Pero no figuran en el padrón, trabajan en Salto del Beira, y la gente aparece en el padrón en Salto del Beira, pero llega el día de las elecciones y no se van a votar, van todos de vacaciones porque necesita descansar y van a su casa, ¿verdad? Porque en Salto del Beira, hay una cosa muy común, de que los feriados son los que más trabajan, ¿verdad?
1: Sí.
0: Por el comercio. Después de día feriado, ya abrí paitela, no se acuerda llevar. Entonces, aprovechan ese tiempo libre que tiene para ir a descansar. Y entonces no se van a votar. Y eso se tiene aproximadamente unas 2.000 personas que no existen. O sea, físicamente están ahí, pero no vota ya lleva. Entonces, hay una falsa expectativa. Aparece, se va en las concentraciones, se va en las reuniones, mira, pero más a las 10 ando joyo, mira, ya votado. No se va.
1: No voy a votar.
0: No, si no joyo, va a aprovechar. Ojo, visité gente de cuera, y aprovecha ese día, ¿verdad? Y no van a votar en lugar donde está trabajando. Hay una. Ya hemos detectado.
1: De a poco se va sumando el ausentismo en cuanto al sufragio.
0: Sí. Entonces, eso está pasando. Hay escasa concurrencia. Ese día nos vamos a comunicar otra vez con diferentes puntos del país para conocer un poco el balance de cómo está la concurrencia. Doña Cara y Mimí, ¿lo viste, Gina? En diferentes partes.
1: Sí. Sí, Doña Cara y Mimí. Me comentaron también allá en Coeponá, en la mesa, en la última mesa, mesa 13, pequeñas discusiones entre ambas partes, pero se pudo solucionar, gracias a Dios.
0: Sí, y bueno, pero hasta ahora punta y pula y grave te y la situación ya. El único del llave Bebiri que suspendió las elecciones ahí, ¿verdad? Otro municipio, Najani. Y en Pedro Juan Caballero apenas se abrió el portón, los liberales atropellaron en masa Cuba. ¿Qué se sabe? Black Friday, que ya abrió la puerta, eso yo disparo a papa, gente. Así mismo los liberales en Pedro Juan Caballero. Impresionante.
1: Hay distritos, o sea que conozco también el departamento de Caguazú, La Pastora.
0: Sí, sí.
1: A platazo limpio, Juanca.
0: Y sí, tiene que ser. A pesar de
1: los liberales. Pesar es territorio de los liberales luego.
0: No,
1: Colorado, nunca vean al Partido Colorado en este distrito.
0: Najaibe Colorado dañó la voto de Yuba. Los liberales la misma cosa, el mismo vicio.
1: También
0: tiene.
1: La misma cosa, sí.
0: El mismo vicio. A Nina llamó Mosé, la llena de Ayacayo, Aridia lleva. ¿En serio, Hugo? Colorado corrupto. Hola, mamá. Hola, papá. No, déjate de joder. Y hoy los liberales tienen la magnífica oportunidad de limpiar también alguna figura que tiene, que utilizaron los votos de los liberales y después se acomodaron en el regazo de HC. Como Dionisio Amarilla, López, Hermelinda, Paco Aledesma, y Fernando. Y liberal, pero oye, vende pa' mi arreglo. Hoy que con el Partido Liberal, con el voto liberal, y pues, oye, vende que Horacio Cárdenas para allá. Así está sucediendo. Es un 5-6 que está. Y ellos son los que votaron contra los abuelos, votaron contra los docentes. Votaron contra los abuelos. Todito los votos le dieron, los opositores le dieron su voto a HC en el Parlamento. Porque si no existieran esos cinco parlamentarios, HC nunca va a alcanzar la mayoría de los votos en el Parlamento. Entonces, o alquilar y que unos cuantos liberales los van la voto ya. Y o alquilar, asegura eso allá. Y no, pues, o más de las elecciones han cobrado la mitad ya. Y son gente que ya se están yendo de la política, estos mercenarios se están yendo, son cadáveres políticos, ya no sirve para nada, lleva. Y hoy el pueblo le va a pasar esa factura. Pero ya, y puerco y

0: y van a el pueblo que vuelvan otra vez a elegir a esos puercos a llevar.
1: Sí.
0: Ahora es el momento.
1: Y este es el momento, Juanca. Este sí. Es el momento, porque esto ocurre cada 5 años nomás. Sí. La gente pueda pasarle la factura si es que la autoridad, específicamente aquellos que están jugando a la agricultura.
0: Sí. Y
1: pasarle la factura y listo.
0: Claro, no, este es el momento.
1: Después de 5 años te ofrezca plata, que te ofrezca vivienda, lo que sea, tienes que aprovechar los electores y ir a ejercer así como se debe y corregirle a esa clase de autoridad.
0: En unas elecciones como hoy, tanto es delincuente el que compra y el que vende su voto. Es corrupto aquel que compra y es corrupto también aquel que vende. ¿Me llama? Pensé que la vende. Lo vea corrupto, en el maidán político corrupto, habla de vender y voto está ahí corrupto. El que vende su voto es el que
1: así es, mi amigo.
0: El que vende su voto es corrupto, ¿verdad?
1: Sí, señor.
0: Desiste el sistema.
1: Y bueno, mi querido amigo, vamos a estar atentos siempre por ustedes y yo tengo que
0: una pausa para un pollito,
1: almorzar un poco y luego para recabar más informaciones aquí en nuestros locales.
0: Allí va José. Una pausa para un pollito.
1: Sí, señor.
0: Ay, por ahí está José. Ya. Bueno, gracias,
1: un
0: compañero.
1: Un abrazo para todos los compañeros.
0: Gracias igualmente, vale. Igualmente. Bueno, desde el Radio Coemponá nos comunica el compañero José Peralta, 103.7 FM, transmitiendo nuestra señal permanente a esta hora del día. Y bueno, acá me pasan, avisando un poco a la audiencia, el vuelo Albirrojo ya llegó al aeropuerto de Estados Unidos. Ya un agente de Estados Unidos, ya me selecciona yo. Y ojalá que haga un buen papel en la selección nacional. Ayer, anoche viajó la selección. Ya llegó a Estados Unidos, están siguiendo. Imagínate ya la selección, ya hubo Jima. Y ya está carreteando en este momento el avión que le llevó a la selección paraguaya. Ya llegó ahora. Un objeto allí se toma tirar y que voy a practicar mañana en selección. Bueno, vamos con la señal.
2: Para vos, buen día. Para nosotros, buenas tardes de Paraguaya.
3: Buenos días, compañeros, ¿cómo están? El gusto poder saludarlos directamente aquí desde San José, California. Obviamente, en medio de esta gran algarabía, este gran entusiasmo por parte de algunos compatriotas que ya están aguardando por la selección paraguaya, que ya está aterrizando a minutos acá del aeropuerto de la zona de San José, Estados Unidos. Nosotros ya en la zona posterior del Hotel Hilton, donde va a estar hospedada la selección paraguaya, la delegación que ya está llegando para encarar este Mundial 2026. Compañeros, gran audiencia, rápidamente con los paraguayos porque están con banderas, camisetas, gorros. Amigo, ¿cómo estás? Buen día para ti.
4: Sí, muy buenos días. Aquí muy emocionado ya, esperando a nuestra querida selección, ¿verdad? Algo histórico para nosotros aquí, que somos poco de San José, pero con mucho cariño aquí estamos.
3: ¿Hace cuánto tiempo acá en Estados Unidos?
4: Hace 6 años aquí en San José.
3: Ahora, evidentemente la algarabía, este entusiasmo es lo que despierta a Paraguay. ¿Cómo viven estando lejos de lo que fue el otro día? Las salidas del panel, el partido en sí, toda la fiesta.
4: Y realmente todo es muy emotivo, ¿verdad? Así como te dije, esto es algo histórico para nosotros y más que nosotros estamos aquí de local, ¿verdad? Es muy impresionante para nosotros este histórico mundial que va a ser aquí para nosotros.
3: ¿Tu nombre, amigo, por favor?
4: Juan Carlos Lescano, de la ciudad de Villeta.
3: De la ciudad de Villeta. Saluda a la gente.
4: Saludo, Villeta.
3: Grande Villeta. Ahora, antes de seguir, por favor, quiero levantar ese ánimo, quiero que cante todos. Dale.

0: Grande, grande. Señorita, ¿cómo estás? ¿Tu nombre, por favor?
1: Buenas, Samira Vera.
0: ¿Hace cuánto acá en Estados Unidos?
1: Hace 3 años.
0: ¿Cómo estás viviendo esta gran previa?
1: Ay, emocionada después de tantos años que le vemos a nuestra gente otra vez.
0: A ver, evidentemente, ¿qué jugador de Paraguay es tu ídolo? Está difícil la pregunta, ¿eh?
1: Elegí uno. Galarza,
0: muchas gracias, por favor. Amigo, ¿cómo te va? ¿Bate copio?
2: Todo bien.
0: ¿No te olvidaste del guaraní, eh?
2: No, jamás. Imposible. Naña Andrés, vamos ahí hoy, nunca.
0: Vaya pico.
2: Inglés, naña llevo, pero guaraní.
0: Guaraní, este pedido,
2: gracias. Sí o sí.
0: Vaya pico.
2: Rico, por gracias a Dios. Oro, ay, nada, porque Rojano, no la hora de selección. Dios quiera que lleguemos lejos. Dios quiera que llevemos el Mundial a Paraguay y la Copa para todos esos paraguayos sufridos que están esperando. Ya viste lo que fue el
0: totalmente, una gran fiesta. ¿Se va a prolongar acá?
2: Yo creo que sí. Y yo creo que se va a prolongar porque vamos a llevar la copa.
0: ¿Tu nombre, amigo, y de qué parte de Paraguay?
2: Mi nombre es Marcos Javier Vera, de Capiatá.
0: Capiatá, qué grande la gente de Capiatá. Aproveché y saludá.
2: Saludos, Capiatá.
0: A ver, los del fondo también. Señora, ¿cuánto tiempo acá en Estados Unidos?
3: 7 añitos.
0: ¿La camiseta cómo llegó?
3: La camiseta llegó por encomienda.
0: ¿Tardó un poco?
3: No, la verdad que una de las personas que venía también de paseo nos hizo el favor de acercarnos las camisetas, entonces para que tengamos el distintivo para poder recibirla a nuestra selección.
0: ¿Su nombre, por favor, de qué parte de Paraguay?
3: Mi nombre es Evelyn Silva de Vera, yo estoy viniendo también de Capiatá, somos una familia que estamos ya acá. Hace poquito, pero estamos ya sentados aquí también.
0: Muchísimas gracias. A ver, voy a seguir un poquito. Ustedes, compañeros, me van indicando el tema del tiempo, porque nosotros ya expectantes acá lo que va a ser la llegada de Paraguay. Y acá también hay carteles. Dice, Tapenguajé Ponaité les recibe el amor de un pueblo lejos de casa. El otro dice, Welcome Albirroja, ya en inglés también. Y la bandera acá de Ñandutí también presente. Señorita, ¿cómo le va? ¿Todo bien?
4: Muy bien.
0: ¿Cómo estás viviendo esta gran previa?
4: Súper, muy feliz, esperando acá a todos los jugadores.
0: Ahora, ¿cuánto celebraron el hecho de que se haya confirmado hace unos años que se iba a realizar el Mundial y Paraguay estaba allí peleando todavía?
4: Ay, muchísimo, la verdad que más nosotros los que estamos aquí en San José, es una felicidad tremenda. Y bueno, acá ya nos ves y estamos esperando con toda ansiosa a los jugadores.
0: Muchísimo. ¿Tu nombre, por favor?
4: Natalie.
0: ¿De dónde?
4: De Guarambaré. Saludo a todos los guarambareños.
0: Muchísimas gracias. Bueno, así están, con las banderas, camisetas, gorros. Y ya expectantes, aguardando por la selección paraguaya, compañeros y gran audiencia.
5: Bien, gracias, Jorge. Sí, señor. Es una muy buena noticia que está llegando muy bien la selección. Ya está, entonces, en suelo estadounidense. Jorge Izquierdo con los hinchas que están esperando a la albirroja, a los jugadores, afuera del hotel del Hilton. Allí entonces en San José, porque allí se queda la televisión.

Seguimos, señoras y señores, a esta hora del día. Son las, a ver, nuestro horario, 13:06 minutos en la República del Paraguay. Continuamos con esta posta de cobertura de las internas de los partidos políticos para las elecciones, o sea, para las municipales. En diferentes puntos de la República del Paraguay se están reportando la gente con nosotros para poder estar con todas las informaciones de esta forma. Alto Paraná, Caguazú, ya hablamos en Paraguarí, en fin, en todas partes, en Asunción. Ya enseguida vamos a volver hasta los locales de votación para tener un poco un parámetro del porcentaje. Nos decía José, en Villegas Tumilla hay una participación de aproximadamente de 30% de electores que pasaron por ahí. Y así que vamos a estar de vuelta en un instante con ustedes, porque tengo que hacer una pausa, y a la vuelta de la pausa vamos a tener ya los contactos de vuelta con otros compañeros de diferentes sectores del país.

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5: Es la 1:11.
6: Sí. Y sobre ese nivel se maneja la participación en
7: Salto. Y así como están las cosas, nosotros vamos a sobrepasar los 70.
6: ¿En serio?
7: Sí.
6: Qué bueno. Entonces hay apetecible para los electores, los candidatos, o llamar la atención de los candidatos, por eso hay concurrencia.
7: Sí mismo es, así mismo es, Juan Carlos. Gracias a Dios. Nuestro candidato decidió en hacer un gran sacrificio por Salto del Guaira. Eso tenemos que reconocer, porque él no necesita de ser intendente. Salto del Guairá necesita que él sea intendente.
6: Bueno, Ecaruga, tú, Julio, come un poquitito de casa.
7: Y cuando tenga la precisa, puedo de repente llamarte.
6: Correcto, a la hora, en línea abierta.
7: Y si no te respondo es porque estoy corriendo.
6: Sí, señor. Sí, no, tranquilo. Tranquilo. Tomás te manda saludos. Se fue a almorzar ahora.
7: Tomás, le manda decirle que le doy un fuerte abrazo desde la distancia, y después de todo esto vamos a juntarnos y vamos a conmemorar, porque ustedes también son parte de esta organización, porque están siempre comunicando a los ciudadanos lo que está pasando en nuestras queridas ciudades de Salto del Guaira.
6: Gracias, Julio. Un abrazo, hermano.
7: A la órdenes.
6: Aguardamos de vuelta.
7: Hasta luego.
6: Julio Barrola, Salto del Guaira. Todo normal por en cuanto en la ciudad de Salto del Guaira las elecciones. Eso es interesante descartar. De la gente, de la sociedad, ¿verdad? Que o votar la mitad importante a la elección, porque hoy la candidata Toquero llamaba la atención de los electorados allí abajo. No llené la expectativa, lo están dando joyos y más había hasta perder ese tiempo, dice lo, tanto liberal como colorado allá. Vamos a intentar otra comunidad, departamento de Carineyú. Ahí está don Cándido Acuña Benítez. ¿Cómo está, don Cándido? Buenas tardes, gracias por atendernos. Estamos en la red de emisoras del Paraguay.
5: Buenas tardes, Juan Carlos, ¿cómo estás?
6: Bien, bien. ¿Votamos con Cándido Orlando y la Gilera?
5: No, calla, no, que mañana tengo.
6: ¿Cómo pues, estás, Hernández? ¿Está en la escuela?
5: Tengo escuela, estoy en la escuela con ella.
6: Sí, ah, qué bien. Y bueno, ¿qué tal el porcentaje de participación, don Cándido?
5: Muy buen porcentaje estamos teniendo.
6: ¿No hubo incidentes?
5: Yo creo que en los primeros minutos hubo unos cuantos incidentes en la apertura, pero posteriormente ya se solucionó, ahora está totalmente tranquilo.
6: Y tranquilo, Pablo, me está nervioso, Pablo, a veces lleva.
5: Sí, este primero Orlando va.
6: A pesar de yo, pero lleva, pues ya hay tarjeta amarilla en mi México y yo ya calmaba.
5: Pepe, justamente.
6: Y en todas partes, en todo el territorio nacional, nosotros estamos haciendo este recorrido de comunicación con la gente para hablar, para escuchar el proceso democrático de una elección histórica. Llevas ahí gusto ya desde la mano del pueblo que se elija a su ciudadano y ciudadana, lleva.
5: Así mismo.
6: Y bueno, y por nada, entonces, sin hay incidentes, no hay importante.
5: Todo normal es hasta ahora.
6: Bueno, muchas gracias, don Cándido. Te vuelvo a llamar eso a las 5, a las 6 por ahí.
5: Ok, gracias a usted.
6: Gracias, don Cándido Acuña Benítez, hijo de un excombatiente del 47 en la Paloma del Espíritu Santo, departamento de Carindeyú.

0: Estamos haciendo ya nuestro recorrido en diferentes puntos de la República. Ahora estamos enfocados por el departamento de Canindeyú para ver un poco la participación de la gente. Vamos hasta Puerto Adela, ahí está Pili Silvero. ¿Cómo está, mi querido profe? Estamos en la red de emisoras del Paraguay. Buenas tardes.
1: Buenas tardes, Juan Carlos Amarilla, y para la red de emisoras del Paraguay.
0: Bate, ¿cómo las elecciones en nada, Carlos, profe?
1: ¿Quién diga yo de saco a Juan Carlos? Apenas lo ganas, yo recuerdo, 250 votos por el momento según el sistema.
0: Andy Sene. Pero, ah. Ya, ¿y cuánta? Hoy llevo tu lirela portón, las 3:30, llevo tapada y vamos a tener el resultado, lleva.
1: Así mismo, Juan Carlos. Orengo Rogueco, 1400 votantes.
0: Sí.
1: Y este momento la hoy la voto 620.
0: 620 más vota.
1: Vota ahora la ORPC y que Ojasama 480. Hasta votando a 80 llego de contrarre.
0: Bueno. 620 personas de 1200 pico.
1: Así mismo.
0: A 50% más votado, pues no ya.
1: A 50, no 40 y poco mil. Hemos hecho 50 de Juan Carlos. Ando, no, último llegó hasta 60 votos.
0: 50%. Bueno, ahí ponen la participación. Sí. La gente, usted se me mete, hay lugares de 30%, 35%. La monja en algunos municipios. Ciudad del Este va a tu.
1: Así mismo.
0: Tarzán Rospero y Ciudad del Este, ¿cuál como momento es?
1: Nandibra.
0: Nandibra, en dos hoyos y los mitad de votación. Y tu V, 15 para votar cada mes, ¿sabes? 300 y jave. Y tu U. Con todas las plata nos vio votar los mismos. Ya ahora la plata nos vio cañú, Pepe Sevi.
1: Ah, por la plata, oye, o circulado, que orembo.
0: No, Ciudad del Este, pues está la plata mañana ya. Oye, ahora la PCB, la plata nos vio, o pedir caballo loco y cometer, diga. O disparar y pedir a la local, güey. O cañú.
1: Anden, güey, cuál, las redes. Eléctrica a los campesinos de Puerto Adela en aquel entonces.
0: Sí, sí, sí.
1: A la familia Melgarejo, pues, nacieron acá en Puerto Adela. Toda la vida ellos fueron autoridad.
0: Allá de hoy me voy a con la electricidad, pues, y los amos a la vecina, fuera. Añade y tirada con la cero cururube. ¿A lleva?
1: Así mismo, ah. Así mismo.
0: Y andan ya me voy a con la alumbrado público, la agua fría, entre la cero cururube. Empecen, rumieron, y andan ya andan abajo, ¿cuál bien?
1: Sí. Y andan la mujer. Andico y cuá, Juan Carlos, pues, andan la primera vez hasta la familia Melares. Pues, eternamente, no van a ver, me ven.
0: Bueno, pero toda fruta, cuando madura, se pudre y se cae, a lleva. Eso es así, no me lo.
1: Así mismo es.
0: Pues entonces, nadie es eterno en una institución. Eso, por eso ahí salió las palabras que dice que los hombres pasan y las instituciones quedan.
1: Así mismo, así mismo.
0: Ya todo profesor de una inteligencia.

0: gente, ¿no? Allí en Bogotá, ¿dónde se divina? No escuchan en no escuchan en Radio Maracayú FM, en el Alto Paraná, norte del Alto Paraná, Maracayú. Ya en el Enrique, una esperanza, bebé, llega Timí, Salto Loirá, Chaco, Caguazú, Paraguarica, Acupé, Asunción, ya en el Enrique, ¿viste la mitad en algún momento?
1: Importante, Juan Carlos, adentro de poco, todos los días en el
0: bueno, hemos ido donde ya en el Allende Radio, vas a hacer, está aquí ya en el Enrique, ahí al lado.
1: Así mismo.
0: Bueno, ¿vos tenés el aplicativo ahí para seguir escuchando la radio, la región radio?
1: Sí.
0: ¿Tenés? Bueno, y ponés ahí a escucharnos hasta el final, hasta las 10 de la noche, ya vamos a dar todos los resultados de varias ciudades del país.
1: Vamos a descender a la resultado.
0: Bueno, gracias Pili Silvero, un abrazo Isabelino.
1: El agradecido soy yo, Juan Carlos, suerte.
0: Muchas gracias. Puerto Adela, departamento de Canin de Yu. A esta hora reportándose con nosotros el profe Pili Silvero. Él es locutor, profesor, político, de todo, es verdad. Constructor, empresario, es a pescadora, dejó mi vio pescamos y te. Ese es Arroyo Jerena P. Río Paraná, no se mandó a Islas, era. P. Puerto de Macaco, después me oye, letrado. Bueno, saludo para Pili Silvero, Puerto Adela. Estamos en comunicación permanente con todos los compañeros de diferentes puntos de la República del Paraguay.

0: 13:21 minutos, 22 grados la temperatura del momento, cielo despejado. Continúan las elecciones. A ratina la elección allá, un poco votado, mitad en diferentes puntos. Ñe calma, ma, oye, y nervioso palo, pero Teodoro Cabrera, vamos a tratar de conversar un poco con él para saber en qué parte de Salto lo irá. Está, hay dos locales de votación, uno está a kilómetro 5, otro está en el centro de la ciudad, donde la gente está concurriendo. Me dijo Julio recién de que todo dentro de la normalidad, La Paloma también. Estamos hablando ya enseguida, vamos a estar hablando con Esperanza, Catoeté y otros municipios del departamento de Carindeyú. También a ver si podemos tener alguna información de Ibirarabaná, Ibiputá, allá Ñejandupata enseguida. Y gracias a Manantial FM, nos escuchan la gente en el departamento de Carindeyú. Teodoro, ¿qué tal? ¿Cómo está? Juan Carlos Amarilla te saluda. Batecovios, hermano, buenas tardes. Estamos al aire para la red de emisoras del Paraguay.
1: Orlando, yo te llamo, por favor.
0: Ah, bueno. Bueno. No hay problema. Liberate ahí, vamos a conversar un ratito, ¿sí? Bueno.

0: Estamos haciendo nuestro recorrido en diferentes puntos. Enseguida vamos a estar otra vez con Fabio Araújo hasta Ciudad del Este para conocer novedades de la capital del Alto Paraná, donde se mencionaba que había muy poca concurrencia en diferentes lugares, Yepa. Y vamos hasta el departamento de Caaguazú, de vuelta por Pastoreo, J. Luis Estigarribia. Carlos Vega, ¿qué tal? Buenas tardes.
1: Muy buenas tardes, ¿cómo está, compañero?
0: ¿Es Caruma o Carlos?
1: Sí, ya Caruma.
0: Disparo, ¿sabes, compañero? ¿Habla Chucho Olímpico ya yo gatura
1: no
0: es Ani?
1: No, pero no.
0: Bueno, ¿qué tal la expectativa? ¿Cómo está la gente? ¿Qué tal las elecciones?
1: Sí, gracias a Dios, todo tranquilo. Ahora estoy acá en la escuela vieja.
0: Ah, en la escuela 296.
1: Sí. Bueno. Pues uno de los apoderados del, yo creo, la en el señor Santiago Cuchola. ¿Qué tal, Santiago? ¿Cómo están? Hola, radio de la región.
2: Gracias, Carlito. ¿Pate Curio?
0: Hola, Santiago. ¿Qué tal?
1: Sí.
0: ¿Cómo estamos, Santiago?
1: Excelente. Bien, bien.
0: Juan Amarilla te saluda, de la red de emisoras del Paraguay. ¿Qué tal las elecciones?
1: ¿Qué tal? Muy bien, excelente. Pero en esta vaina en pleno desarrollo, con una buena participación de la gente, y estamos todavía acá, los jueces y nada, hay que tomar esa, todo jersey, el tema de democracia ya me repone.
0: Ya fortalece Jamuá, lleva. La participación de la ciudadanía es importante en una cuestión de elecciones, lleva. Pero
1: excelente.
0: ¿Es lista única ustedes, verdad?
1: En la alianza somos lista única, pero Orero ya pudo tener 4 partidos dentro de la alianza.
0: Sí.
1: Y cada partido está haciendo su elección para
0: concejales.
1: La confirmación de la candidatura.
0: Para concejales. También.
1: Para concejales.
0: Sí.
1: Sí. Okay, única peiteta. En la alianza vamos a ser únicos. Y hoy confirmamos nuestra candidatura de los concejales y el intendente.
0: Sí, hoy esto se confirma y van directamente ya para el 4 de octubre después.
1: Así mismo, así mismo.
0: Bueno, te agradecemos, mi querido amigo. Te mando un abrazo a la distancia y ahí cualquier cosita con Carlos Vega en Pastoreo.
1: Excelente.
0: El representante de la red de emisoras del Paraguay en esa parte del país.
1: Qué bien, qué espectacular, excelente. Y vamos a estar informados permanentemente.
0: Bueno, gracias, muy amable. Carlos.
1: Dale, gracias.
0: Carlos Vega, volvemos contigo en cualquier momento. ¿Qué sabes de las elecciones de los colorados? ¿Cómo está el porcentaje?
1: Dale, compañero. ¿Cómo está? En contacto en cualquier momento.
0: Bueno, listo. Gracias, Carlos. Muy amable. Doctor Comando del Fruto, Departamento de Caaguazú. Carlos Vega. Bueno, y importante ya. Jay Cuajan, la tendencia más buena. Estadística aproximada de las personas que votaron en Salto Alveira. Hasta el momento, hasta las 12. Una estadística basada en el movimiento de información de los puestos de comando de cada candidato. Una participación de personas hasta el momento. Bueno, 3 candidatos del Partido Colorado. Hay uno que tiene 24, otro 30 y otro 45. Así está la situación. Baja participación de electores internas, dice en una publicación que se está dando en estos momentos.

13:28 en la República del Paraguay, son las 13:28 en todo el territorio nacional. Hay mucha gente que nos están escribiendo al 018-724-8106. Están escuchando la radio también dentro y fuera del país. Y aquellos conciudadanos paraguayos que están en el exterior miran a través de los medios de comunicación. Mañana hay que ir a pues acá las elecciones en la Paraguay. Y le recomiendan a su gente para que puedan elegir a los mejores candidatos. Esa es la recomendación que hacen conciudadanos y conciudadanas que vienen de España, Estados Unidos, Brasil, Argentina. Esa es la recomendación que envía la gente del exterior. A través de la región radio estamos recepcionando los mensajes al 087-2481-06. Es de la red de emisoras del Paraguay. Y vamos a ver cómo está la carpa de Carpa Liberal, también departamento de Caaguazú. Ahí se centra. ¿Por qué? Siempre porque tenemos el estudio 2 en el departamento de Caaguazú. Y siempre damos prioridad donde tenemos una emisora en el departamento. Ya después en JLF Estilla Arriba vamos a conocer también lo que va sucediendo. Y así sucesivamente. Vamos a ver si Derlis Olmedo, concejal departamental del departamento de Caaguazú, si tiene informaciones con los demás municipios y si podemos conversar brevemente con él para que podamos pintar el panorama político, el panorama de las elecciones dentro de la carpa azul. Tres candidatos están pugnando para la presidencia del Partido Liberal a nivel país. Uno es Alcide Rivero, Dionisio Amarilla, y después tenemos, a ver, a Villalba. Bueno, y vamos a ver quién llega a conducir la Casa de los Liberales después de estas internas que se está teniendo en estos momentos. Y estamos haciendo nuestro recorrido de comunicación, diferentes puntos del país, para conocer un poco las novedades que se van dando dentro de las elecciones en Iwicuí, en Carapeguá, también en Roque González de Santa Cruz. Nos están escuchando la gente en diferentes puntos de la República. San Bernardino, sí. Gracias, Cacupé. Todo normal. Acaba de escribirme el amigo González desde Arroyo Siestero. Por Cacupé, tranquilo. Acá también todo tranquilo. No hay mucha novedad, poca concurrencia, me dice. Bueno, gracias por la información. Escuché que estabas hablando con Roberto Ocampo. Saludos a nuestro amigo de Catoté. Sí, señor. Estuvimos hablando con él esta mañana, tempranito. Él es el amigo Roberto Campos del municipio de Catoté, departamento de Canín de Yu. Virgilio está por la zona de Mingaporá, norte del Alto Paraná, varios municipios estamos cubriendo. Y bueno, y enseguida vamos a tener seguramente otro contacto con otros compañeros para que pueda pintarnos el panorama de cómo se está desarrollando las elecciones en la carpa azul y también en el equipo rojo. Yeah. En el equipo rojo lo están y Pirera Cipá, imaginando yo a ellos entre disidencia y honor colorado, ¿verdad? Y pero vamos a ver cómo terminan estas elecciones, donde se concentra mayor cantidad de electorados, porque hay muchas denuncias de irregularidades que se está dando también por parte de la disidencia por ejemplo, situaciones que se presentaron, incidentes en diferentes colegios electorales de la capital e interior de la República. Pero ya ocupamos, amigo, ya. Y ojalá que no que todo termine dentro de lo normal. Y todos es contra todo. A ver, de historia, a ver, yo creo que ya lleva. Bueno.

Tres candidatos del Partido Colorado apuntan para la intendencia municipal de Dr. J. Eulogio Estigarribia, capital industrial de la República del Paraguay, 50.000 habitantes. Tres candidatos del Partido Colorado que están mano a mano ahí por las internas del Partido Colorado. Vamos a ver qué pasa hasta las 5 de la tarde. Ya una hora después vamos a tener ya seguramente el parámetro de un nivel de candidato. No tenemos respuesta por parte de... Estamos hablando con el hermano de Cristian Cardoso Tacuara. Hermano es uno de los candidatos. El otro es Stanley Hildebrand y el que fue diputado nacional, Papu Espínola. Tres candidatos se tienen en el municipio de J. Eulogio Estigarribia, Campo Nuevo. Y los candidatos a intendente, uno que responde a Marcelo Soto, al gobernador, y otro a Chato Apuá, Silvio Velar, en Coronel Oviedo. Pepe Catujendira, elecciones.

por kilómetro 5, totalmente tranquilidad absoluta, Juanca. 0987-248106, estamos escuchando en el aplicativo de la región, espectacular está la transmisión. Gracias, gracias a toda la gente que nos siguen. En su teléfono puede instalar el Play Store, la región radio online, y ya están escuchando en su teléfono. Bueno, acá se reporta también Radio Victoria, distrito de Juan Emilio Oleari. En la mañana de hoy hubo unos problemitas, pero todo tranquilo, página AP. Bueno, sí, es tranquilo, página AP, tranquilo. Por acá también todo tranquilo, estamos haciendo nuestro recorrido, diferentes puntos de la República, con los compañeros que están trabajando con ustedes en el día de la fecha. Y bueno, y esto hay que aguantar hasta las 10 de la noche, va nuestra cobertura.

0: Temperatura del momento de 22 grados, cielo despejado, señores. Esta noche van a ir las lluvias, pero la conectamos las lluvias en la voto. Doctor Mircedes, a ver, Alcides Dávalos, Ciudad del Este. ¿Qué tal? ¿Cómo está, doctor? Gracias por atendernos. Ya eres Carúmico. Buenas tardes, estamos en la red de emisoras del Paraguay.
1: No, todavía. Estamos acá en el Colegio Primer Intendente, en la seccional 2.
0: Qué bien. Mi base. ¿Qué tal está el movimiento?
1: Y está un poco calmo, pero la mañana hubo una buena participación y ahora estamos esperando después el almuerzo para que venga otra vez la gente. Estamos llamándole a todos nuestros coordinadores para que podamos apretar un poco más.
0: Sí, y me informaron que hubo en los primeros minutos hubo muy poca concurrencia, después recién se aceleró las cosas alrededor de las 9.
1: Y sí, porque la mayoría de las personas pues se va a la iglesia, todo eso, y después de las 10 hubo más movimiento.
0: Sí. Bueno, ¿algún incidente o todo normal, doctor?
1: Por suerte, por acá, todo bien.
0: ¿Cuántos colegios electorales tenemos?
1: Y creo que son 22 colegios electorales.
0: Sí, para 120.000 colorados.
1: Sí, señor.
0: Y bueno... esperemos que para podemos entrar en contacto contigo alrededor de las 18 por ahí.
1: Sí, vamos a estar ahí, ya vamos a saber ya más o menos.
0: Doctor, ¿cuánto el porcentaje? ¿No tienen un corte de porcentaje?
1: No tenemos todavía, pero yo creo que vamos a llegar a los 35, pero no hay mucha participación.
0: Sí, bueno. Y pero bueno, con los que se participa, con eso se elige a los candidatos, ¿verdad?
1: Y eso es lo que estamos esperando, y que la gente elija también a los buenos candidatos, ¿verdad?
0: Sí, señor.
1: Que no sea otra vez el mismo.
0: Y bueno, la gente pide cambio, doctor.
1: Y eso es lo que estamos esperando y esperanzado también.
0: Bueno, doctor, te volvemos a llamar alrededor de las 18. Éxito para el resto de la jornada, muy amable.
1: Dale, y a ustedes también.
0: Gracias. Doctor Alcides Dávalos, candidato a concejal de la lista 3 en Ciudad del Este. 35% puede llegar, si es que llega, en Ciudad del Este. La concurrencia, ¿escucharon ustedes, verdad? Y la votante, o sea. Y más se mandó, yo ya atropella, pape, en época de los votantes, cuidado, yo vi yo. Ari Peñameso. Y Juana, o Pau, época dorada de ir en masa de la gente para votar. No, ya no vamos a votar, porque hay muchas cosas que ocurrió en este país y que se corrigió con la impunidad. Ese es el factor de la no participación de ciudadanos a sufragar. La impunidad a los corruptos es lo que espanta a los electores. No hay que castigar la plata del pueblo de allá. No hay que castigar, no hay que confabular ni con las fiscales, a los jueces, a estar libre con toda la plata que robó. Entonces, va a ir a un maraní peponaja esta vez. O Cairo, pala, votante, cuera. Y le alcanza a todos. Al rollo le alcanza de ver por un buen interés, buena intención como ciudadano. Pero... yo llegué de la misma lista, del mismo equipo, de más cosas, y cuera y pámano y tal, ese güey, pelo y cuá. Entonces, por eso hay escasa concurrencia en varios lugares del país, en los colorados no se van a votar. minutos en la República del Paraguay, con total tranquilidad, en este momento, 5 km de Salto al Guairá, también... En la escuela 411, no hay mucho movimiento, todo con tranquilo. Y bueno, y a las 3:30 se cierran los portones. 15:30 dice la resolución del Tribunal Electoral Independiente del Partido Colorado, que los portones se cierran a las 15:30 horas. Bueno, vamos a conectarnos en otra parte del país para seguir recorriendo, haciendo nuestro recorrido sobre los cortes de porcentaje de participación a esta hora de la tarde. Ya algunos Caruma, otros Duyes por escama, si es que hay gente que todavía no vinieron, va, envía gente que le busca para venir a votar, y así se está trabajando en diferentes puntos del país detrás de los votos, a cazar votos de los colorados y los liberales en estos momentos, ¿verdad? Los liberales están eligiendo para concejales municipales, miembro del directorio, miembro, a ver, para presidente del partido. Están eligiendo también convencionales dentro de los municipios. En fin, hay muchas elecciones dentro de la carpa del Partido Liberal. Tengo que hacer una pausa, una pequeña pausa. Ya estoy de vuelta con ustedes enseguidita para continuar. Ya estoy preparando mi tereré para el segundo turno en la tarde, 13:41 minutos. Ya volvemos enseguida.
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5: ¿Cómo está?
6: Escuchamos en la red de emisoras del Paraguay, a Tira la Radio en todo el país nos escucha. Estamos haciendo nuestro recorrido de consulta con los candidatos. ¿Cómo está el movimiento de gente de don Joaquín?
5: La verdad que había mucha gente, y
6: este es el horario.
5: Una elección tranquilo, sí. No hay ningún problema.
6: Después de incidente.
5: Por suerte.
6: No hay ningún incidente.
5: No, después de incidente. No. Hay pori.
6: Qué bueno.
5: Si hay pori ni para tener incidente.
6: Si hay una participación tranquila de la ciudadanía, se garantiza la tranquilidad.
5: Sí, así es.
6: Sobre todas las
5: así
6: cosas,
5: es, Juan.
6: El respeto como vecino a llevar.
5: Por supuesto.
6: Porque esto termina y mañana tiene que haber el abrazo republicano, como tiene que trabajar todos juntos otra vez, ¿verdad?
5: Por supuesto. Y así tiene que ser.
6: Sí, y bueno, ¿qué le decía a la gente que le está escuchando, don Joaquín? Madre mía, se recuerda. A mí lo viste a votar. Vaya, emita su recuerda a esa gente que todavía no vinieron a sufragar. ¿Se fue? Hola. Hola, Joaquín, ¿me escuchás? Hola.
5: Cali.
6: Ahí está. Don Joaquín, te estamos escuchando, Joaquín. Don Joaquín, te estamos escuchando. Hola. Bueno, ya está con su tarea de atender a los conciudadanos. Bueno, por en cuanto, todo tranquilo, ya hemos conversado con los dos candidatos del Partido Colorado que tiene el municipio de 3 Febrero, departamento de Caaguazú. Todo con tranquilidad. Qué bueno que no haya incidente en las elecciones. Ya, y gusto mañana en duda la gente, cuidado. Con 13:48 en todo el territorio nacional. Gentileza de Starcel, avenida Emiliano Refernández, calle número 10. 13:48. Bueno, y hasta las 15:30. Tienen tiempo la gente para llegar hasta los locales de votación. Hasta las 3:30 bebé allá. Aupey, oye, votita más la portón. Oputadas y después votas pajo, pero no sé más cómo jugar bien allá. Oputadas solamente los mesarios, apoderados, medio de prensa, eso es lo que se quedan adentro allá. Policía, y delegados electorales, en fin. Y después ya comienza, se termina todo eso. Si hay gente en la fila, se espera que termine de votar todos y después ya empieza el conteo, ¿verdad? Y en los conteos en la mesa se sacan el ticket impreso y se revisa la bolsa de los votos de los ciudadanos y se van contando frente a todos. Tiene que ser el conteo tiene que ser público. Ahí están los veedores, presidente de mesa, son tres autoridades que están por cada mesa. Entonces ahí se hace el conteo y se labra acta y se firma, los tres tienen que firmar el acta. Ahí se pone el resultado. Voy por ahí nulo, voy por ahí blanco, voy por ahí fulano, voto, fulano por ahí oreco, todo eso. Están por lo menos cuatro planillas por ahí que se tiene que llenar, ¿verdad? Y para eso los candidatos tuvieron su gente que hicieron la preparación, los cursos, a llevar los talleres que ofrecía el registro electoral, la justicia electoral, para capacitar a la gente para poder trabajar en días de elecciones. Reiteramos, en J. Alejo Estigarribia, Staldi Hillebrand, Cristian Cardoso y Edgar Espínola son los candidatos del Partido Colorado.

Y bueno, me enviaron una fotografía donde le veo a mi madre a concurrir como una auténtica colorada del distrito de 3 de febrero, donde se fue a sufragar, donde se fue a depositar su voto. Y una persona de 86 años se fue a cumplir con su deber de ciudadana, a sufragar con su nieto, se fue, con Jorgito, en el departamento de Cagazú, 3 de febrero. Y bueno, y gente, ella fue la primera partera empírica del distrito de 3 de febrero, y con ella nacieron 4.000

0: Y se opone porque está fuera de la ley, hermano.
1: Fuera de la ley, porque si no, bueno, si no puede.
0: Está fuera de la ley.
1: No, yo me hace una canta.
0: No,
1: me hace una canta.
2: No abuses, amigo. No abuses, tú te vas a faltar todo. Abusar ni a la señora.
3: Pero ella no puede.
2: ¡Vámonos! ¡Vámonos! ¡Vámonos! ¡Vámonos! ¡Vámonos!
4: ¡Vámonos! ¡Vámonos! ¡Vámonos!
5: Qué vergüenza, qué vergüenza estos burreros. O sea, cómo se pelean frente a una anciana que se fue con su nieto para votar y tiene que entrar con ella a Pepe y con la a casera. Enseguida voy a pedir el informe de dónde fue esto que me enviaron. Y están discutiendo ahí en forma descaradamente frente a una madre, a una anciana que está esperando sufragar.
6: Entonces va a votar, tranquilo, va a votar. Si no te gusta, hace tu acta posición y termina ahí. Se va a votar, se va a votar. Se va a votar, vos no podés prohibir que nadie vote. Háganle votar, dile, háganle votar. ¿Vas a votar?
1: Bueno,
6: háganle votar.
7: Por favor, retírense de este lugar.
6: No, acá no hay.
5: Bueno, 13:56 minutos en la República del Paraguay. Hubiera cupado malo, mi tajena. Ya, a veces. Otra información: detienen a un precandidato colorado por comprar votos. Hey, ya lleva. Y ya enseguida vamos a Orucanda, a ver la mitad de mensaje al 09-87-24-8106. Pueden enviar todos los mensajes que quieran. Un carrito, recuerda. A ver un poco. Ah, con carrito y todo, se fue con su criatura para votar. Bueno, ahí por ánimo, la mujer, como baja ya da. Elecciones internas partidarias. 4 personas fueron detenidas por presunta suplantación de identidad en el marco de las elecciones internas del Partido Colorado, desarrolladas este domingo. El agente fiscal Hernán Mendoza intervino en un procedimiento realizado en la localidad de Corpus Christi, departamento de Canindeyú, donde fueron detenidas 4 personas que habrían intentado sufragar utilizando cédula de identidad perteneciente a terceros. Otra información: detienen a precandidato colorado por la compra de votos e incautan 3 millones de guaraníes. Un precandidato a concejal de la ANR fue demorado en Fernando de la Mora por presunta compra de votos. Tras ser descubierto entregando dinero a una electora, los agentes intervinientes incautaron un total de 3.260.000 guaraníes en efectivo durante el operativo. De acuerdo con el informe de la policía, un agente sorprendió al sospechoso en flagrancia delito. El sindicado supuestamente entregaba dinero en efectivo a una mujer que acababa de salir de la mesa de votación. Las autoridades confirmaron que Orella González es actual precandidato a concejal por la lista 6 de la ANR, movimiento disidente dentro del Partido Colorado. La policía identificó a la mujer que recibió el dinero como Susana Jiménez, mientras que el testigo del hecho fue individualizada como... Esa hay que proteger, ¿verdad? Tras el acta de intervención, los agentes trasladaron al político colorado hasta la sede de la comisaría segunda central para el procedimiento de rigor. Toda la intervención policial y el cruce de dinero quedaron registrados en filmaciones, ya que forman parte de la investigación fiscal. Cada uno.

0: no, mi gente, ya y es pepe. Va a pagar más eso, cuapo y es. Uo, cuave, julio, ahora y sashi, cuay cédula. Cada uno, mi gente, ya y es pepe.
1: Interviene el local electoral en San Pedro por sospechas de compra de votos. Un presunto hecho de delitos electorales se registró en la seccional de la ciudad de Lima, departamento de San Pedro, donde se reportó que personas se encontraban supuestamente recibiendo dinero en efectivo a cambio de votos. El intendente de Belén, departamento de Concepción y candidato a la reelección por el Movimiento Honor Colorado, Javier Peralta, lanzó una llamativa propuesta de campaña al anunciar el sorteo de un automóvil entre sus adherentes al término de las elecciones internas partidarias de este domingo en el departamento de Concepción. A esta hora, el Partido Colorado registra 16% de participación esta interna municipal según los primeros datos reportados desde el Tribunal de Superior de Justicia Electoral. Cuaco, momento, bebé, en todo el país, solo 16% la molle votá. Del 100%, 16% la molle votá en todo el país, informó la Secretaría del Tribunal Superior de Justicia Electoral de la República del Paraguay.

¿Qué está pasando? A ver, Ciudad del Este. Fueron a votar con cédula prestada y ligaron viaje gratis a la comisaría. No, esto en Corpus Christi.

Y en Ciudad del Este hay dos candidatos que están mejor en la posición de la intención de los votos. Hay dos candidatos. El resto no alcanza ni 7%, no alcanza de los votos. Ahí el uno tiene 4, otros 4 a 5% de los votos tienen. 6 candidatos Ciudad del Este tienen. Y 2 que están mejores. Uno estaría, según Boca, 46,1. Y el otro estaría 34,3. Los otros ni 5 puntos no alcanzan. Son las 14:02. Ya toma la posta otra vez el compañero David Tabuada desde los estudios de Radio Saltos del Guairá para continuar hasta el final ya todo lo que viene a hacer en ese municipio para Saltos del Guairá. Muchas gracias, compañero. Éxitos. Nosotros continuamos con las demás emisoras componentes de la red. Muchas gracias a todos los demás. Enseguida, acá me está enviando Roque Patamaco Ape. Chacope, Roque Patamaco Ape. Bueno.

0: Otro de los informes que llega a nuestra mesa de trabajo, operadores se pelearon por la comisión, porque viste que el que vende de cédula gana su comisión, o gana la comisión allá. Y son adherentes de Honor Colorado, discutieron fuertemente frente al colegio Enrique Solano López, el local de votación que tiene la mayor cantidad de electores colorados de la ciudad. Hoy Coahuila, pues, por la comisión, vos vas más para la ganaveta, más para la menos vejo, usted la lleva. Te abre la pelea.
1: ¡No! ¡Plata,
2: Esta señora, Dios mío.
1: No, ella tiene su celular. Ella tiene todo su celular y quiere que nosotros le demos plata.
3: No,
1: plata, boca.
3: No tengo ninguna cédula. No, a él se le plata, plata ajeno.
1: No, él es plata.
3: No, no, no, no,
1: yo no tengo
3: plata.
1: Plata ajeno, debo plata ajeno.
3: Cédula, ya tengo.
1: Plata, yo no tengo.
3: ¿Quieres plata?
1: ¿Vas a dónde pongo,
3: mijo?
1: No, ande con la plata.
3: No,

0: Otra información que tenemos, vamos a conectarnos de vuelta hacia la zona norte del Alto Paraná. Virgilio ya se está reportando, así que vamos a estar en contacto ya con él. Virgilio, volvemos contigo. ¿Qué tal? ¿Cómo estás? Buenas tardes.
1: Buenas tardes, compañero. Retornamos nuevamente desde Mingaponá, departamento de Alto Paraná. Ahora, hace cuestión de media hora se hizo el conteo de la boca de urna y 2.100 electorados ya estaba llegando a la 1:30 de la tarde aproximadamente, y según tengo entendido a las 3 de la tarde nuevamente se va a realizar nuevamente la boca de urna, compañero. Por lo momento podamos decir que nos lleva mucho la diferencia entre la lista 2M, Miguel Morán, y la lista 2F, Richard Sosa. Podamos decir que Miguel están avanzando 3% en adelante, compañeros, muy poco, y ahora bastante concurrencia. Bastante,
0: bueno,
1: llegada,
0: te sugiero, Virgilio,
1: la persona,
0: Virgilio,
1: aquí en la localidad de distrito de Mingaponá, compañeros.
0: Virgilio, hay que obviar el nombre de los candidatos cuando se va a mencionar y su número. Hay que, porque eso la ley nos permite a partir de las 6 recién para mencionar. Lo que sigue, el candidato A tiene un porcentaje, el candidato B tiene un porcentaje, así nomás.
1: Dale, dale, colega. Y allá en San Alberto estuvimos teniendo el segundo boca de urna, 3.200 electorados ya estaba llegando, y ellos manejan que va a alcanzar los 60% allá en San Alberto. Ya enseguida vamos a retornar nuevamente, pero por los momentos acá en Mingaponá se está llevando muy bien, tranquilamente la gente. En hora de la mañana hubo algunos empujones, algunos peleas, pero ahora ya prácticamente con mucha tranquilidad se está manejando la gente, compañero.
0: Bueno, yo digo allá, puja electoral, yo digo allá. Entonces, sí. Oye, pues suma ya mi mierda a la mitad, le digo Samuel.
1: No, pues, Jare, oye, es que tú estás inmundo y que me te copas la gesteo y comita para la mosquetera, y después ya se deja ya, compañero.
0: Bueno, a tomar un tereré, Virgilio, vamos a estar pendientes. A las 18 vamos a dar el resultado con nombre y apellido, boca de urna, ¿sí?
1: Dale, compañero.
0: Una hora después nos dice la ley. ¿Qué podemos dar? ¿Está bien? Así que aguardamos la comunicación de vuelta. Bueno. Continuamos con ustedes, señoras y señores. Bueno, pues imagina la cuestión a llevar. Bueno, otro. Casa Pablo, que vete y simpático, vende más. Un insólito hecho se registró en Casapá, donde un roce entre vehículos derivó en el descubrimiento de dinero falso que presuntamente sería utilizado para la compra de votos. Según los datos, tras el leve accidente, uno de los conductores propuso solucionar el inconveniente sin intervención policial. En ese contexto, el supuesto responsable entregó la suma de 500.000 guaraníes que posteriormente fue detectada como falsa. Y con la accidente, ya pagan ante 500.000 para la prestada, había sido falso la lleva. Ante la situación, la víctima decidió acudir a la comisaría primera de Casapá, donde denunció lo ocurrido. Agentes policiales procedieron a la detención del presunto implicado, quien sería un supuesto puntero político. El caso quedó a disposición del Ministerio Público, que continuará con las investigaciones correspondientes. Bueno, son las 14:10 en todo el territorio nacional. Los minutos que van corriendo vale oro en este momento. Gracias a la gente que nos escuchan y que nos siguen en diferentes países. Gracias en diferentes ciudades por darnos este privilegio de llegar a los hogares para informarles de cómo se están yendo las elecciones internas de los partidos políticos, tanto en el Partido Liberal como en el Partido Colorado.

0987-2481-06 es el teléfono de la red de emisoras del Paraguay, para que puedan entrar en contacto con nosotros de cualquier parte del país. Y que tú eres en hoy, que tú eres acá, mensaje, video, todo lo que quieran que se publique. No hay ningún problema. Bueno, por acá me mandaron uno, Coronel Oviedo Gendú, mano a mano, el candidato del gobernador y el candidato del senador Beto Ovelar. Gendú, mano a mano. Docentes son agredidos por el cartismo por reclamar sus jubilaciones. Vamos a ver si el resultado va hoy y otra publicación.

Hacemos otra pausa, señora, señor. 14, 11 minutos en todo el territorio nacional. Quedan los minutos, los tiempos y la hora de oro para la gente para seguir recibiendo a los votantes. De esa forma, para poder completar los votos. Está en la candidata Ginaye por escala, voto cuera de Ginaye. Y bueno, vamos a una pausa. Enseguida retornamos con ustedes de vuelta con todas las informaciones.

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0: 14:17 en todo el territorio nacional, la red de emisoras del Paraguay, una fuerte discusión en el local de votación de Saltos del Guairá entre el abogado Cáceres y José Sánchez. Escuchen ustedes. Voy a tratar de reproducir otra vez en material para que podamos escuchar mejor. A ver, yo digo y la... Por la ubicación de la mesa.
1: Ella puede votar.
2: Este canal tiene que ver otro W, espero que...

0: Ella,
1: aguarda un segundo.
0: Se anda, ya ñene. ¿Qué es lo de la electora, hermano? Vota para acá.
2: Salto, no,
0: hermano. Los miembros de mesa, pero tan casilla especial. De yo tal, ¿dónde es el mando?
3: Especial, casilla especial.
0: Y miembro de mesa.
4: Conformación de mesa, dice Jodi. Lee primero para poder.
0: Miembro de mesa puede votar en casilla especial. No vayan a hacer así.
5: Bueno, esto es lo que pasó en Salto de Guairá. Esta media mañana, o ya reportaremos, hace un ratito, nos están enviando el material, hace aproximadamente unos 50 minutos que ocurrió este pequeño incidente, una discusión entre el abogado Cáceres y José Sánchez. Yo estoy bien a la mitad.

Y en Lambaré salió un mosquete de la gran 7 de la Valencia. El incidente que ocurrió en Lambaré, mosquete púbelo con los hoyos, güey, güey. Starcel de la ciudad de Salto de Loira y la hora oficial paraguaya, 14 horas con 21 minutos en todo el territorio nacional. Estamos haciendo zapping en diferentes sectores de la República para hacer un recorrido. ¿Cómo se está prestando las elecciones internas de los partidos políticos en todo el territorio nacional? Eso para la mitad o Botán, Trampa, Payapomba, Marañá. Nosotros estamos de guardias permanentes, estamos trabajando en eso. A ver, Policía Nacional logró importante avance en la investigación del violento asalto ocurrido semana atrás en el supermercado de Campo de Itaquirí, al detener a uno de los presuntos integrantes de la banda que ejecutó el millonario atraco y tomó como rehén a un adolescente durante su huida. El procedimiento fue realizado durante un allanamiento efectuado en la mañana de este jueves último. El detenido fue identificado como William Fidel Duarte López, 26 años, conocido como el alias de Tulé, quien era buscado por los investigadores tras surgir indicios que lo vinculan directamente con el hecho registrado el pasado 21 de mayo. Bueno, a mí me la asaltan de cuerdas en allá.

0: Continuamos, señoras y señores. 14:23, hora. Buenas tardes.
1: Muy buenas tardes. Volvemos acá de Maracayú. Vamos a ver para traer más informaciones del pleito del Partido Colorado.
0: Sí, ¿cómo están las cosas por ahí? ¿Todo tranquilo?
1: Masiva participación. Todo tranquilo, gracias a Dios, pero masiva presencia de gente. Creo que un 70, 80% ya votaron ahí.
0: ¿Será posible? Porque
1: hasta ahora
0: ni una comunidad está alcanzando todavía hasta el momento 30, 35%.
1: No, pero acá hay una distinta reñida. Vamos a decir, entonces para saber quién que va a ser el
0: próximo. La gente quiere votar, ¿verdad? La gente, si, da gusto cuando hay una comunidad, cuando la gente quiere votar, ¿verdad? Ahora, ¿cuántas personas ya votaron hasta este momento? ¿De cuántos estamos? ¿Cuántos total de electores y de cuántos ya votaron?
1: De 3.000, siempre algo, creo que casi 2.000 le votó, 1.800 de este votado ya.
0: Sí, es un 52% aproximadamente.
1: Sí.
0: Bueno, pero mira que falta muchísimo todavía.
1: Sí. Acá hasta la...
0: ¿Se va a llegar al 65, 70% del sufragio?
1: No, yo creo que no tanto, porque muchas veces tiene acá, voy a decirle, mucha gente empadronada en dos partidos.
0: Sí.
1: No sé si es diferente lo otro local. Acá tiene mucha gente que son filiados tanto Colorado como Liberal.
0: Sí.
1: Y ahí, si vos votar en un partido, vos no podés votar en el otro.
0: No, ya, entonces, ese ya no.
1: Es así es el tema. Entonces, pero igualmente está muy concurrido acá en el Partido Colorado.
0: Bueno.
1: Y segundo la boca de uno, ya prácticamente continuó confirmando que hablamos por la mañana.
0: Sí.
1: El candidato H, 70%, y el candidato M, 30%.
0: Sí, mantiene esa tendencia.
1: Sí. Mantiene.
0: A las 6 de la tarde vamos a darle a conocer a la gente. Sí.
1: Exactamente. Y tranquilo, volvemos más tarde con más información de acá. Si tenemos por la mañana, bueno, de mi amigo Juan Carlos.
0: Sí, señor. Muchas gracias. Muchísimas gracias.
1: Igualmente, suerte. Chao,
0: gracias. Distrito Maracayú, nos escuchan a través de la 101.1 FM. Muchas gracias al primo Penayo, que nos pone en comunicación con la gente de esa parte de la República para que podamos ponernos al tanto de la información, porque las informaciones estamos rescatando de todo el país, de diferentes puntos de la República del Paraguay, en relación a estas elecciones internas de los partidos políticos. De ir a cumplir con el deber, y estamos recibiendo muchas informaciones de diferentes puntos del país, ¿verdad? Polémica. Tomás Romero Pereira, seguidor, denuncia presunto incumplimiento de incentivo político. Tanto y no le dio a Pepe y como a la casera. Un seguidor de Punto Verde y la publicación hizo llegar imágenes y versión de un hecho que estaría generando comentarios en el ambiente político de Tomás Romero Pereira en el marco de las actividades proselitistas previas a las internas partidarias. Esto, según el relato recibido, supuestamente se le habría prometido un incentivo de 100.000 para participar en una reunión de cierre de campaña. No yo cumplí en 10 y por 5 años no voy a votar. Ahí se han votado a votar 500.000 euros de hecho. Sin embargo, el denunciante afirma que finalmente habría recibido solo 20.000 guaraní dentro de un sobre de los 100.000 que se le había prometido. Ay, pues, vamos a votar y contra.

0987-248106. Es de la red de emisoras del Paraguay. Estamos haciendo esta vuelta para conocer un poco de detalles a nivel país. Estamos haciendo los contactos, escuchando a ustedes, situación que envuelve a Ciudad del Este y de otros municipios, ¿verdad? Escasa concurrencia en algunos locales, orfandad total. Bueno, buenas tardes, mi estimado amigo, muchas gracias por la comunicación. A ver qué más nos escribe por acá. Buenas tardes, mi estimado, querido recordado, un placer de saludarlo. Espero que esté gozando de salud. Muchas felicidades por tu trabajo, que día a día tras día. Muchas bendiciones para vos y tu familia. Hermano, soy Martín Chávez Crespo, es concejal de mi municipio Boyuibe, República de Bolivia. Ahora es otra profesora, se llama Ana María Daza. Saludos, abrazos, fuertes bendiciones desde Bolivia. Muchas gracias. Igualmente, mi querido Martín,

Bueno, y acá me ha enviado otro mensaje a una persona, Marino Campos. ¿Qué tal ese patrón? Un balde de pintura, podés contar conmigo para la escuelita. Estamos teniendo un proyecto de una pintura de la escuela San Pablo del distrito 3 de febrero. Y bueno, muchas gracias, Marino. Gracias. Vamos a pintar todo, vamos a recuperar esa imagen. Mientras se vote con esas máquinas, estamos muertos. Roban las elecciones. Otra información. ¿Qué dice Leongino Cáceres? ¿Y vos hiciste algo por el país o qué? ¿Quién vos sos? Y hablas mal de Marito. No sé. Averigua quién soy yo ahora. Averigua nomás. Yo no tengo patrón. Esa es la gran diferencia. No tengo padrino político también. Ahí siguen llegando los mensajes. En nuestra mesa de trabajo, saludos cordiales, espectacular la cobertura.

Pueden enviar su mensaje al 0987-248106. Estamos a las órdenes aquí para poder evacuar. Buenas tardes, Luis Carlos Darón, muchas gracias. Hola Amarilla, buenas tardes, ¿cómo está mi amigo? Excelente el trabajo que están haciendo por la democracia paraguaya. Muchas gracias, a las órdenes, estamos acá para servir a la gente. Bueno, y hay mucha gente que se pica por lo que decimos allá. Que pisa y la niña por ahí no hay candidato, ¿cuál era? Y pues, te leí hoy algunos, qué bárbaro.

estamos el candidato Recutú, que se presenta otra vez y que ni siquiera rendición de cuentas hizo durante su gobierno municipal a llevar. Y nosotros no podemos hablar bien de esa clase de gente que no es nuestra función cepillar a la gente que nos rinde en cuentas, ¿verdad? La plata del pueblo se tiene que transparentar y varios de los Recutú ni siquiera rendición de cuentas hicieron a la población, tanto concejales como intendentes, pero cuando se habla mal de ellos y posibles hurrerocuera lleva. Y ellos no se enojan porque están acostumbrados a recibir las críticas y robarle a la gente, pero su hurrero no aguanta tragar su misma mierda. Yeah. Le molesta que cuando hablamos fuerte de su candidato ya. Pero a ninguno le funciona hurrero. Y con esa plata de hurrero, allí paga eso de 100 y es a defender a Beco Ruto. Así funciona.

¿Qué pasó en Guairá, también en otras partes? Acá al 0987-248106 me están enviando todos los mensajes de la gente. Dice, efectivos de la Policía Nacional intervienen en la escuela Rosa Narvaja de Yataití tras registrarse incidentes. Según los reportes, numerosos ciudadanos manifiestan tener inconvenientes y dificultades para utilizar la máquina de votación. Eso se ocurrió hace una hora. Hoy cojo el papel de tema. Vamos a estar enseguida.

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16: Votaron 5.400 personas hasta el momento. De 14.000 a 15.000 electores, solo 5.400 votaron. Bueno, vamos a otro contacto en Salto de Guaira. De vuelta enseguida estamos, a ver si podemos organizarnos aquí en nuestra comunicación. Votamos la a Canacuina, porque cuanto más tarde se van, más locos van a estar los políticos, ¿verdad? Pero vamos a estar atentos a lo que van sucediendo minuto a minuto, porque a partir faltan para el Partido Colorado 40 minutos, 38 minutos. Falta para que se cierren los portones. Son las 14:42 y a las 3:30 se tienen que cerrar los portones, ¿verdad? Y ay, que tomo la desesperación, ¿no, bebé? Elizabeth, ¿qué tal? Estamos de vuelta, buenas tardes.
17: Acá te paso con el candidato a intendente, con Claudio González.
16: Claudio González, ¿qué tal, Claudio? ¿Cómo te va? Buenas tardes.
18: Hola, ¿qué tal? ¿Todo bien? Buenas tardes.
16: Bueno, Claudio, ¿qué tal la expectativa de la gente en su participación en estas elecciones?
18: Y bien, bastante bien, gracias a Dios. Muy buena participación. Realmente ahora recién hace una hora que estoy acá por el local también. Estuve trabajando en el comando central de nuestro equipo, coordinando todas las actividades con los demás candidatos concejales. Y bueno, ¿verdad? Ahora le dediqué un poco de tiempo también, venía acá a saludarle a la gente y realmente bastante bueno. Muy buen ambiente.
16: Tengo una información de 15.000 electores aproximadamente, 13.650 para Escuela 411, 1.703 sí, para Kilómetro 5. Y sí, 5.400 recién votaron hasta este horario. ¿Usted cree que van a, en ese horario que quedan? Mira que, de acuerdo a la resolución del Tribunal Electoral Partidario, dice que los portones se van a cerrar a las 3:30.
18: Sí, así escuché, así leí también. Bueno, vamos a ver cómo proceden aquí los delegados electorales, ¿verdad? Pero en principio...

0: principio todos los candidatos y el equipo saben que a esa hora debería cerrarse o en su efecto las 4, ¿verdad? Pero se está trabajando sobre las 3:30.
1: Sí, ahora, si es que hay un común acuerdo, ¿eso se puede prolongar más el tiempo o no?
0: Yo tengo entendido que sí, ¿verdad? Porque lo que las 4 lo que están adentro, dice también una parte del reglamento, entonces queda más o menos una pequeña confusión en esa parte.
1: Una laguna.
0: Y lógicamente cuando hay algunas cuestiones que se puedan decidir en mutuo acuerdo, se resuelve en la conversación de los delegados electorales y apoderados, ¿verdad?
1: Sí, y quedan 40 minutos para el cierre del portón. A ver un poco.
0: Sí.
1: 50 minutos. Estamos dos. A ver, estamos 14:45. ¿Y 45 minutos falta?
0: Sí.
1: 45 minutos falta. ¿Usted cree, Claudio, de que en ese 45 minutos se van a volcar los colorados a sufragar?
0: Sí, lógicamente que sí, porque aquí Salto del Guaira es una ciudad de trabajo, la mayoría trabajan hasta las 2 o las 3 de la tarde y ahora que están saliendo de sus respectivos trabajos, están llegando al local de votación, ¿verdad? Entonces creo que esta parte, este horario de la tarde van a haber muchísima participación.
1: Ojalá. Claudio, gane quien gane, ¿habrá ese abrazo republicano?
0: No entendí.
1: Te preguntaba, licenciado, si es que gane quien gane las elecciones, ¿habrá ese abrazo republicano por la lista 1?
0: Y seguramente sí, ¿verdad? El abrazo republicano siempre se da cuando los participantes lo desean y lo buscan, ¿verdad? Yo creería que sí.
1: Bueno, éxito, Claudio, que se haga la voluntad de Dios en estas elecciones y que sea siempre mejor para el municipio de Salto Loira.
0: Que así sea, que así sea. Muchas gracias.
1: Gracias, Claudio González, licenciado Claudio González, presidente de la Junta Municipal y candidato a intendente municipal de Saltos del Guaira, conversando con nuestra compañera.
2: Gracias,
1: Elizabeth.
2: Juan. Vamos a estar atentos.
1: Bueno, aguardamos otro contacto. Gracias.

Bueno, y a nivel país, ahora se está anunciando que el Partido Colorado se está analizando que ANR reporta un 37,6% de participación a nivel país y proyecta llegar al 45% al final de la jornada. No es más como antes que el Partido Colorado llega a 60% a votar. No, hoy menos mitad vota. No va más porque los candidatos que presentan no llenan la expectativa y no es apetecible para los electores. Por eso hay mucha ausencia. Y además no es obligatorio para los afiliados ir a votar. No es obligatorio. Es para cumplir con su partido y más cosas, ¿verdad? No es como en las elecciones generales. Las elecciones generales es obligatorio. Uno tiene cumple 18 años y la ley dice que hay que sufragar. Dice la ley. Es diferente, ¿verdad? Y bueno, y se estima que puede llegar hasta los 45%.

0: Y con todo eso, los políticos ven que está muy bien la participación de la gente. O sea, como menos gente, se va igual se va a elegir a los candidatos. No importa cuánto porcentaje llega en su totalidad, ¿verdad? Con lo que se tiene, con eso se va a elegir. Y recién escuchábamos a Camilo Pérez de que podría llegar de estos 37% de los votos que se está teniendo a nivel país de la participación de los colorados. Y quedan 45 minutos para cerrar los portones. 42 minutos quedan para cerrar los portones. Y quieren llegar a 45%. Y me hace recordar que otros momentos se llegaba a 65% de participación, ¿verdad? Salto lo irá. De los 15.000, 5.400 recién votaron, ¿verdad? Es decir, de que por lo menos un 40% todavía de participación en este momento en la capital del Canindeyú. Enseguida vamos a hacer otro recorrido en diferentes puntos de la República del Paraguay para conocer más novedades y actualizamos los datos.
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0: Vamos de vuelta hasta el departamento del Alto Paraná. Retornamos contigo. Adelante.
3: Juan Carlos, solo quería hablar un poquitito que acá en Baracayú ya pasó 60% de los votantes.
0: 60%.
3: En el último conteo, 1.622. Y ahora debe estar llegando 1.700 votos. Expresiva votación en Baracayú, Alto Paraná, Juan Carlos.
0: Bueno, qué bueno, qué buena participación, porque recién estuvimos en contacto con Salto del Guairá. De los 15.000 electores, solo 5.400 votaron. Apenas se está llegando a los 40%.
3: Justamente yo estoy escuchando acá, había baja participación a nivel nacional, ¿verdad?
0: Sí.
3: Y por eso gustaría destacar que en Baracayú, más de 60%, creo que va a llegar a los 70% de los afiliados del partido ANR que están votando.
0: Qué bueno. Muy buena participación, porque recién escuchábamos también dirigentes, seguramente están escuchando la radio ahí a través de 101.1. Y el objetivo del Partido Colorado en este momento, cambiar el discurso y llegar a los 45%. 37% a nivel país en estos momentos se tiene la participación de los colorados en esta interna. 37%.
3: Es importante, ¿verdad?, la participación en masa, ¿verdad?, para decidir quién quiere. Sí. Vemos entonces que a nivel regional, estamos bien arriba de la media nacional, ¿verdad?
0: Sí, señor.
3: Entonces vino, la gente está participando y continúa el sondeo de 70-30. El sondeo continúa con de una 70-30%.
0: Sí, señor. Bueno, vamos a estar de vuelta contigo en aproximadamente 40 minutos, 39 minutos, se cierran los portones.
3: Exactamente. Y ahí lo siguiente, quien está adentro puede votar y quien está afuera, lastimosamente va a quedar sin votar.
0: Sí, señor. Y bueno, en el cierre de los portones estaremos de vuelta contigo, compañero.
3: Bueno, a cualquier momento.
0: Bueno,
3: un abrazo y hasta la próxima.
0: Otro, hasta luego. Bueno, así están las cosas en el departamento del Alto Paraná. En diferentes puntos nos estamos comunicando con los compañeros para evacuar las informaciones sobre las internas del Partido Colorado y también del Partido Liberal.

0: a esta hora. Y la evaluación es que tienen que, o sea, tiene que intervenir las autoridades competentes. Hay que recordar que nosotros no tenemos competencia sobre los hechos punibles de carácter electoral, y por ende lo único que podemos hacer es ser vehículos de información en cuanto a nosotros nos compete. De esa manera es que justamente hoy les hablaba de la aparición de las credenciales falsas, ¿verdad? Y bueno, hicimos las gestiones necesarias como Tribunal Electoral Partidario hasta donde nos corresponde, y eventualmente, si no eran subsanadas las situaciones irregulares, se procede con la denuncia respectiva. La cuestión de delitos electorales, básicamente entiendo que tomó intervención un agente fiscal, que es el órgano competente de persecución penal, y quedamos sujetos a esa resolución. La candidatura no se ve afectada porque ese ciudadano está amparado por el principio de presunción de inocencia. Mal podría afectar sus derechos civiles o electorales en este mismo momento. Los resultados oficiosos del TREP se van a tener probablemente esta misma noche, siendo aproximadamente las 19 horas. Y los resultados finales, producto del juzgamiento de las actas, se tendrían, creemos nosotros que vamos a tener para el jueves.
1: Si bien el porcentaje que mencionaste es a nivel país, aquí en Asunción principalmente, ¿cuál es el porcentaje que tienen ahora?
0: El porcentaje en Asunción estamos rondando los 38% para acercarnos un poco más a una media exacta, ¿verdad?
1: Entonces, nada más hasta las 16 horas están habilitados los portones, si bien la gente que ya ingresó al predio puede todavía acceder a votar.
0: Correcto, puede acceder a votar siempre y cuando esté en la fila de sus mesas. Y volviendo a recalcar, la única excepción a nivel país de los 263 distritos es el distrito de Quequío.
2: Bueno, ¿quebranta de alguna manera la legitimidad el incidente que ocurrió en Quequío al retirarse el 50% de los integrantes de mesa? De las 13 mesas se retiraron el 50% de los miembros de mesa por falta de garantía y por seguridad por los hechos de agresiones anteriormente conocidas.
3: Bueno, el presidente del Tribunal Electoral Partidario, Santiago Brizuela, esto es muy importante, muy importante. Hasta las 4 de la tarde van a estar abiertos los locales. A las 4 se van a cerrar los portones de acceso, no a las 3:30 como en principio habían anunciado. Salvo que quedó en el departamento de Paraguarí. Está hablando Arnaldo Samaniego. Lo escuchamos, a ver.
4: Para bien de la ciudad.
5: ¿Ahora qué colegio va, senador?
4: Bueno, vamos a ver si nos alcanza el tiempo ahora.
5: Venezuela. ¿Cuánto te vamos a preguntar? Entonces, participación, entonces, de 37 es lo que manejan ustedes.
6: 37% y va aumentando.
5: ¿Cómo ven en los diferentes colegios la participación en esta tarde? ¿Es superior a lo que al ritmo de la mañana?
6: Y como lo manifestó nuestro candidato, hay diferentes zonas. Hay zonas donde a la mañana hubo mucha afluencia y a la tarde no. En cambio, hay otras zonas que a la tarde empezó a haber mayor.
5: Como jefe de campaña, ¿tenés reportes de incidentes y demás en la capital?
6: Muy mínimo, prácticamente nulos. Y eso es algo muy importante, significa que la democracia se está consolidando.
5: Ese llamado que hicieron al mediodía de participación, podríamos decir que funcionó, entonces, ¿cómo va a ser?
6: Así mismo, justamente la participación ciudadana es lo que fortalece la democracia, y posterior a la conferencia de prensa, aparentemente surgió el efecto deseado.
5: Gracias. Juan José Arnold y también Arnaldo Samaniego, candidato de la disidencia colorada, Guillermo. Me mencionan que 37% de participación en la interna colorada aquí en Asunción es lo que manejan oficialmente, digamos, con los trabajos que realizan ellos junto al equipo que se encarga de ese relevamiento de datos. 37% de participación, algo que consideran que está acorde, que consideran que es similar a los movimientos anteriores de internas municipales partidarias.
3: Sí.
5: Ahora nosotros estamos en el Colegio San Agustín, al lado de la Iglesia San Agustín del barrio Loma Pitada de Asunción. Arnaldo Samaniego va hasta el Colegio República Bolivariana de Venezuela y luego creo que ya directamente espera los resultados de las elecciones en su puesto de comando ahí en el Hotel Palmaroga, en el microcentro de Asunción.
3: Bien, gracias, Diego.

0: Arnaldo Samaniego, entonces, en las últimas actividades ya, un poco más de 45, 48 minutos para que termine la elección de hoy, salvo el caso de Kikuo en el departamento de Parobarí, en donde el Tribunal Electoral de los Colorados decidió extender hasta las 5 de la tarde, el único distrito del país en el que las votaciones no van a terminar a las 4 de la tarde. Y esto es muy importante, lo que decía recién Santiago Brizuela, el presidente de los del Tribunal Electoral de los Colorados, informando que los portones de acceso se tienen que cerrar recién a las 4 de la tarde, no a las 3 y media como en principio habían anunciado. ¿Por qué? Porque el Código Electoral dispone que se puede votar hasta las 4 de la tarde e incluso la gente que está en la fila puede hacerlo unos minutos después, siempre que esté en la fila, en la mesa que le toca votar, cuando se dé o cuando el reloj marque las 4 de la tarde. Pasa que hubo una controversia porque pretendían cerrar a las 3 y media y había mucha gente decía, y si yo llego 15 minutos antes ya no puedo entrar al local, claro. O 10 minutos antes que me toque, que es mi derecho. Entonces optaron por cerrar los portones de acceso recién a las 4, antes no, y hacer cumplir lo que está establecido en el propio Código Electoral, que es que se vota hasta las 4, pero si hay alguien en la fila, esa persona vota. El presidente de la mesa es el gran responsable acá de ver cuántos son los que están en la fila, si hay gente en la fila, y cerrar allí mismo el acto de votación, permitiendo que los que están en la fila sí voten. Si alguien no está en la fila, ya no debería poder agregarse a la fila.
1: En ese momento sí se entrega la cédula.
0: En ese momento, de la mesa. Sí, porque
1: es el único momento, claro, donde se permite entregar la cédula.
0: Claro, porque imagínate que haya ocho personas en la fila y el presidente de mesa tiene que seguir atendiendo a la gente que se va acreditando. Entonces, recoge los documentos de las ocho personas, sí, y empieza después a llamar una a una para que concluyan su votación, ¿verdad? Para identificar a cada persona y que concluya la votación. Ese es el único momento, porque si no, el presidente de mesa va a estar ahí controlando cédulas,
1: claro,
0: y a la
1: buscando.
0: Vez no va a poder ir firmando los boletines e ir entregando los boletines a los electores que tengan que terminar su proceso de votación. Son las 15:14, jornada especial para nosotros, muy especial en esta gran cobertura de ABC, de las internas simultáneas, en las que se define a los candidatos de octubre próximo para intendencias y concejalías municipales, y también se definen presidentes de partidos políticos y otras autoridades, como el caso del Partido Liberal Radical Auténtico. Brevísima pausa, ya venimos.
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0: Son las 15:18 minutos en la República del Paraguay. Elecciones internas de los partidos políticos para elegir candidatos a concejales, intendentes y otros cargos en los otros partidos políticos. Bueno, estamos escuchando detalles de información en diferentes municipios de la República del Paraguay. El Partido Colorado pretende llegar a 45-46% de los votos, son los más bajos de los últimos tiempos en materia de participación. Salto Loira tiene 15.000 votantes y solamente votaron hasta hace unos pocos minutos 5.400. Todavía no alcanzó 40% de los votantes. Asunción, escasa concurrencia, también la Ciudad del Este, también otros municipios con escasa concurrencia se está dando las elecciones de los partidos políticos. Realmente es preocupante para los electores, ¿verdad? Bueno, y una batalla campal se desató en Ñembucú, incidente y agresión a precandidato en Alberdi, departamento de Ñembucú. Un intento de fraude electoral derivó en una batalla campal a las 12:20. Ahora llegó recién la información frente a la escuela básica número 130, Héroes del Chaco. Según el informe de la comisaría 26, el incidente inició tras justamente querer acaparar en una circunstancia de los votos. Y se pillaron que cuando querían manipular a los votantes, y bueno, y ahí empezó toda una pelea, ¿verdad? Y también otro incidente se registró en el distrito de San Roque González de Santa Cruz, departamento de Paraguarí, Oico y Mima la Cariño, en las elecciones de nuestro valle. La pesa más metejina. A ver. ¿Y qué más pasó en ese lugar? Vamos a ver. La no participación en masa de los ciudadanos colorados es un claro mensaje al cartismo, dice ya una publicación. De la ausencia masiva de Colorado es un claro mensaje para el cartismo. Ya le están culpando al movimiento Honor Colorado la escasez de participación. Más del 50% no están participando en las elecciones. Eso se está dando en este momento. Todavía no llegan a 38%, solo tiene 34 en esto, 34,7% de los votos tiene el Partido Colorado en este momento a nivel global, a nivel país. Y bueno, ¿qué más leemos por acá? Enseguida están llegando más informaciones hasta nuestra mesa de trabajo. Gracias, Luis. Nos preparamos todos porque el portón se cierra finalmente a las 4 recién. En las 4 en punto se cierran los portones. Recién salió un comunicado de la Justicia Electoral que señala que los portones se tienen que cerrar recién a las 4 de la tarde. Y tenemos las 3:23. Así que quedan 37 minutos para que se cierren los portones. Y vamos a ver si se logra obtener mayor cantidad de votos en ese tiempo de 40 minutos y la batalla campal en Alberdi. Entra la policía, agarra a una persona. Vamos a ver qué pasó acá. Parece que le tomaron preso a una persona, la policía. Bueno, enseguida vamos a ampliar esta información que estamos... Una batalla, un sopapo de primera. Ya, guay salgo en Alberdi, departamento de Ñeembucú. Garroteada de primera se llevan. Y bueno, todo por amor al partido a llevar. La pelea. Y, pero enseguida va a terminar. Escasa concurrencia en Asunción, Dani Centurión atribuye al hartazgo de la ciudadanía.
1: Nosotros le invitamos a la ciudadanía a que salgan de sus casas y vayan a votar, vengan a votar, ¿verdad? Este es el momento donde se decide el futuro de nuestra querida ciudad capital por los próximos 5 años. Más de desgobierno o el cambio para tener un buen gobierno municipal que finalmente nos beneficie a todos los asuncenos.
2: ¿Por qué cree que esa apatía aparentemente del Colorado de salir a votar? Porque nos sorprende el hecho de que este lugar, que suele ser emblemático en la cantidad de gente, que a estas horas esté prácticamente vacío.
1: No, y puede ser también del hartazgo de la ciudadanía asuncena hacia las autoridades municipales principalmente. Hoy se define justamente eso, un gobierno municipal nuevamente, y lo que tenemos que hacer es recuperar la confianza de la gente, pero para eso la ciudadanía tiene que participar. La participación activa, ir a votar, y no solamente ir a votar, sino ir a elegir qué modelo quiere para los próximos 5 años de Asunción. Entendemos, están hastiados, están cansados, están podridos de las estafas electorales permanentes de los últimos 10 años en Asunción, pero hoy tenemos una alternativa distinta, y vengan y voten a conciencia, elijan a conciencia, pero Asunción necesita la participación de sus ciudadanos en este proceso electoral.
2: Este sería, puede ser un espejo sobre la baja participación, un espejo y un panorama desalentador para la ANR, para lo que pueda hacer ya las municipales en octubre.
1: No hay que ponerle color, yo creo que no es una cuestión cromática, es el hartazgo de la ciudadanía hacia la clase política.
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0: Y Cuera y Pama lo mitan la política Cuera y ella. Por eso hay esa ausencia masiva en todo el territorio nacional. Históricamente nunca tan poca gente aparecieron en las elecciones del Partido Colorado así. En 33 minutos se cierran los portones. El último comunicado de la Justicia Electoral dice hasta las 4 de la tarde. En principio era para las 3 y media, pero los portones se cierran a las 4 de la tarde. Esto informamos a la población para que puedan ejercer sus derechos de sufragar. A las 4 se cierran los portones. Recién salió un comunicado de la Justicia Electoral y eso nos hace llevar un 30 minutos más, 32 minutos más para que se cierren los portones. Así que, señores, apúrense para ir a votar.

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1: Miguel Prieto se fue a votar, a oficializar su... Miguel Prieto es candidato a concejal, número uno en el equipo de Yo Creo, y dice, la verdadera batalla será el 4 de octubre. Ando a entender de que Mujica se va a enfrentar al candidato del Partido Colorado, sea quien sea. ¿Por qué votaste? Vine a votar por mí mismo, porque soy candidato a concejal, respondió Miguel Prieto. Para el político esteño, la verdadera batalla será el próximo 4 de octubre, cuando se disputen las elecciones generales para la intendencia.

Otra información que llega a nuestra mesa de trabajo al 0987-248106. El ex intendente de Colorado, Oscar Alfonso, es denunciado por presunta agresión durante la elección en San Roque González, de Santa Cruz, departamento de Paraguarí.

Y bueno, en el día de la fecha, los partidos políticos definen los candidatos para las municipales, tanto en la oposición como en el Partido Colorado, en toda la República del Paraguay. Bueno, vamos a otro informe que estamos teniendo desde el Centro Regional de Educación de Ciudad del Este. Escasa concurrencia preocupa a candidatos. Nandí Veraya, nadie quiere votar por estos. Candidato Naranja, en vez de candidatarse, él debió candidatar su hermana y ella. Bueno, montones de mensajes que nos llegan. Estamos escuchando aquí en Renan Díaz, la radio. Excelente el trabajo que están haciendo. Nos estamos informando. Estamos trabajando y nosotros tampoco no nos fuimos a votar porque vamos a perder plata y tiempo en nuestro trabajo. Mientras tanto, la justicia electoral confirma que los resultados de las internas se conocerán a las 20 horas de este domingo. El sistema de transmisión de resultados electorales preliminares operará en tiempo real desde el cierre de las mesas. La sede central del organismo ya acondiciona su sala de prensa y el centro de monitoreo principal. El coordinador general de la Justicia Electoral, Luis Alberto Mauro, confirmó que este domingo entre las 19:30 y las 20 horas ya se conocerá el panorama definitivo de las elecciones internas de la Asociación Nacional Republicana Partido Colorado y del Partido Liberal Auténtico, PLRA, de los comicios municipales. La institución se encuentra ultimando los detalles logísticos y técnicos para el desarrollo de la jornada electoral de este fin de semana. En la sede central del organismo ya se acondiciona la sala de prensa y el centro de monitoreo. Desde este espacio estratégico se estaría realizando el informe integral de todas las jornadas. Durante un recorrido por las instituciones, Mauro explicó que allí funcionará el sistema de transmisión de resultados electorales.

0: Me están informando de que mucha gente no sabe montar, no saben utilizar la máquina. Ese es el grave problema que se está teniendo en estos momentos en gran parte del territorio nacional. No saben usar las máquinas electorales. ¿Qué tal, compañero? Adelante, de vuelta. Volvemos contigo, Junior.
1: Volvemos de Maracaju para salientar que 3.000 de los 3.088 votantes del Partido Colorado, 1.811 votantes ya votaron, correspondiendo a 73% de los votantes. Creo que vamos a llegar a casi 80% de participación.
0: Qué bueno, qué bueno. Y faltan ahora, hubo una modificación de la justicia electoral. Hace unos minutos seguramente escucharon el comunicado de que los portones se cierran a las 4 en punto.
1: Sí, sí, a las 4 en punto va a cerrar acá también.
0: Sí, en todo el territorio nacional.
1: Yo creo que va a tener 80% de participación acá. Estamos en el centro de Maracaju, entonces.
0: Bueno.
1: Ahora estamos con 73 y faltando, vamos a decir, 26 minutos, ¿verdad?, para cerrar. Entonces creo que vamos a llegar casi a los 80. Es bien expresivo en relación a nivel nacional, ¿verdad, Juan Carlos?
0: Sí, sí, muy buena participación la gente, que bueno, que haya buena participación en un municipio, pero eso es el resultado para el municipio y a nivel nacional hay una preocupación tremenda por los dirigentes del Partido Colorado. El hartazgo de la situación, ya califican, esto es el resultado que nos da el hartazgo de los actuales políticos. La gente no van a votar. Y el Partido Colorado no va a alcanzar, en todo el Paraguay, no va a alcanzar 50% de los votos. Históricamente.
1: Sí, justamente colaborando y viendo usted ahí, y dice que en otros municipios muy baja la participación. Sí. A un contrario de nosotros. Nosotros, gracias a Dios, ¿verdad?, y la gente, vamos a llegar al 80%. Yo creo que es mucha votación. Dice que acá en Paraguay no es obligatorio el voto. Entonces, para mí es mucha la votación.
0: Sí, en las elecciones generales, en octubre, ahí sí entra la ley a regir de que el voto es obligatorio, pasando los 18 años. Ahí sí. Pero en la interna no, sí, es obligatorio.
1: Exacto. Y justamente en octubre, solo para tener una idea, vamos a tener voto en Brasil. Va a ser el mismo día. Muchos hermanos, presidente, no sé qué vamos a hacer porque tienen que votar acá y allá también.
0: Sí, pero en lo que están registrados en el Brasil, sí o sí van a irse. ¿Por qué? Porque ellos tienen su registro, tienen su CPF, tienen su salario, su jubilación, todo tiene, ¿verdad? Permitime un ratito atender a Virgilio un rato. Vuelvo contigo enseguida.
1: Bueno, gracias, muy amable, chao.
0: Listo. Virgilio, estamos de vuelta contigo, Virgilio.
2: Gracias, compañero, ahí en Estudios Centrales. Ahora nuevamente llegamos a San Alberto. El cierre de portón tenía que ser a las 15:30 horas, pero aún no se cerró.
0: Recién portón, salió,
2: compañero, porque
0: Virgilio,
2: concurrencia de la gente, la fila quedó afuera. Un compañero, ya en minutos vamos a estar hablando nuevamente con el señor Carlos Ramírez para saber cuánto electorado ya tenemos. Intendente, nuevamente estamos por Radio TV. Muy buenas tardes.
3: Muy buenas tardes, saludo muy especial a la amable audiencia.
2: ¿Cómo estamos yendo, intendente? Ya que, según tenemos entendido, ¿verdad?, que el portón tenía que estar cerrado a las 3:30 de la tarde, ya está pasando y aún no se cerró.
3: No, eso es un flyer que no sé de dónde salió. Eso no es cierto. Entonces, el portón se va a estar cerrando a las 16 horas.
2: A las 16 horas.
0: En principio, Virgilio,
2: ya tenemos a esta hora sin manejar ya.
3: Y manejamos nosotros unas 5.500 electorados ya que sufragaron. Entonces, yo creo que vamos a estar llegando a un 6.000 electorados en estas internas coloradas.
2: Pero creo que se va a llevar casi 6:30, 7 horas va a terminar el voto. O sea que lo que va a votar, porque muchísimo va a quedar afuera, internet. O sea que adentro, afuera también veo impresionante.
3: Sí, hay todavía mucha gente, pero ahora se está votando rápido. Algunas mesas ya no tienen electorado. Yo creo que a más tardar a las 6 de la tarde ya vamos a tener al próximo intendente de San Alberto.
2: Entonces llegamos a los 70% de los electorados, internet.
3: No creo que se llegue al 70%, pero por ahí cerca va.
2: Bueno, muchas gracias, intendente. Ahí está el intendente Carlos Ramírez hablando con nosotros. Entonces, compañeros, ya sabemos, a las 16 horas se cierra el portón aquí en San Alberto.
0: Hace unos minutos salió el comunicado de la justicia electoral que los portones se van a cerrar a las 16. Ocurre lo siguiente, que salió una resolución del Tribunal Electoral Partidario diciendo que era 16:30. Perdón, las 15:30. Pero
2: sí, a las 15.
0: Sí, pero por encima de ese está la ley, y la ley dice 16 horas. Y ahí cambió todito. Una resolución no es más que una ley, ¿entiendes?
2: Y eso sí, sí, entiendo, compañero.
0: Y eso
2: entonces, para las 16 horas el cierre de acá, y en, o sea que en todas partes sería entonces, compañero.
0: En 20 minutos se cierran los portones, en 20 minutos.
2: Exactamente, compañero, y nosotros vamos a estar aguardando acá para el conteo.
0: Sí.
2: Vamos a tratar de trabajar acá en San Alberto y luego levantar el informe de Minga Poná también para poder comentar, compañero.
0: Claro, muchas gracias, Virgilio. Vamos a estar atentos a su llamado para esa parte del país.
2: Dale, un abrazo, compañero.
0: Otro, gracias.

0: Otro incidente se registró en Yesircañí.
1: ¿Qué pasó?
2: Esa señora está buscando el problema desde las 12.
1: ¿Quién?
2: Esa señora que no se murió.
1: ¿Quién te? ¿Qué pasó, Cintia?
2: Ella no va a decir que todos
0: se echen a votar. Bueno, la atención se alzaba de tono de alto calibre por momento en la mesa número 21 en la escuela Luis Alberto del Paraná de Yesircañí, pero después se calmaron todos otra vez y continuaron con el sufragio. Y a ver, masivo detenido por compra de votos, ingreso con fajo de a votar, buro suco y bueno, a la yipillar, paciencia me dio a llevar.

0: ¿Por qué? ¿Por qué? Primero por el civil y no lo va a demostrar.
1: Y una persona se fue al local de votación, entró con mucha plata en su bolsillo. Calzoncillo, oreíre, jo, champión, no se le hay plata en su casa, bebé. Por exhibir dinero en lugar de votación. O esposar, verá más de la policía.
2: Ganando, bro, ganando.
1: Ya, era. ¿Dónde ocurrió esto? Ever Villalba marca diferencia entre sectores del Partido Liberal. No podemos ser una oposición silenciosa. Entre los liberales también Gendy situación por escasa concurrencia y son tres los candidatos para la presidencia del Partido Liberal. Ever Villalba, Riveros, Alcide Riveros y el senador Dionisio Amarilla. Tres candidatos del Partido Liberal, se queda hoy uno como presidente del Partido Liberal. Y esto se resuelve enseguidita. En 17 minutos se cierran los portones, señores. 17 minutos se cierran los portones. Van llegando las informaciones al 087-248106. Es de la red de emisoras del Paraguay, donde la gente está enviando cualquier cantidad de mensajes, cualquier cantidad de informaciones. Y sí, ya pasamos esa información. Desde que en Salto de Loira solo 5.500 personas votaron hasta el momento. Y apenas está alcanzando el 40%.

0: nuestras vidas. ¿Y quién es el tipo que el badulaque que se fue a mostrar plata en una elección? Es el tipo, este Francesco, este drogadicto, Canata. Este ¿conocen ustedes que está siempre en TikTok? Es un drogadicto el tipo. Masivo Bro, el mocachino. Más conocido como Masivo o Mocachino. Fue retirado, esposado del colegio de Luque, tras andar recorriendo en el local electoral con un fajo de billetes en mano. El influencer posteó una historia donde le brindaba apoyo a su primo Nelson Canata, un candidato a concejal, lo que podría suponer, pese a que sea su personaje, la inducción al voto. Ahora, oputata a cargo del Ministerio Público, donde tendrá que dar explicaciones.
1: Las murallas que detendrán las afrentas a tu ser.
0: A la Grosuco, pensando y ella, el tipo es un arrogante, un Grosuco, y está todo embarrado su mente por la droga, ¿verdad? Ese es el tema.
2: Triunfante allá en Curupaytí.

Enseguida en Asunción, ya cada uno por su lado, los candidatos ya van después de un recorrido por varios locales de votación, tanto el traductor amarillo Samaniego y Camilo Pérez ya se retiran en su PC para esperar el conteo de los votos. Y faltan 14 minutos para el cierre de los portones. 14 minutos faltan. Intenso es el operativo que se transportan a los electores para que entren, porque en 14 minutos se cierran los portones. El que queda afuera, cuando se cierra el portón, el que está adentro, ahí se va a levantar el presidente de mesa y va a recoger todita la cédula de esa fila, de esa mesa. Supongamos mesa 7. Y ahí hay unas 15 personas que tienen que votar todavía. Entonces, ¿qué hace el presidente de mesa? Se cierra el portón y se levanta el presidente de mesa y agarra toditos toda la cédula de los que están en la fila. Y va llamando uno a uno para poder votar. Ahí, en ese horario, ya nadie más puede entrar en la fila cuando se recoge toda la cédula, ¿verdad? Entonces, para asegurar de que no se vayan colocando gente más atrás. Entonces, llega la hora y se levanta el presidente de mesa y recoge toda la cédula de los que están en la fila. Y uno a uno lo llaman para votar todo. Hasta las 4:30 va a ser la votación. Media hora más de lo que después de cerrar el portón.

Y bueno, de a poquito nos estamos acercando, señoras y señores, para el cierre de una histórica jornada eleccionaria en la República del Paraguay. Esto que empezó prácticamente el año pasado, haciendo cada uno su campaña, un largo trajinar, un largo recorrido por cada candidato, visita tras visitas, gastos sobre gastos, y hoy el veredicto se va a conocer alrededor de las 6:30 a las 7. ¿Quién es el nuevo intendente en cada municipio del país, donde se va a presentar posteriormente por su lista como candidato oficial para las elecciones generales el 4 de octubre? Ahí va a ser las elecciones generales. Porque lo que hoy pasa en la interna de los partidos políticos es para representar a ese partido en las elecciones generales. Y por ende, a eso se fueron hoy a las urnas. Y esto concluye enseguida. Ya poquito falta para que se pueda cerrar. Entonces, nosotros vamos a hacer una pequeña pausa mientras nos conectamos de vuelta para escuchar algunas informaciones todavía del centro de la ciudad acerca de las intenciones de voto todavía por el bajo porcentaje de participación en toda la República del Paraguay. Aún no se llega a 40% del Partido Colorado. En todo el Paraguay no llegan todavía a 40%. Y quedan 10 minutos para el cierre del portón, y en 10 minutos para levantar una cantidad inmensa de votantes va a ser demasiado difícil.

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3: Así que, señores, si todavía no llegaron, tiene 5 minutos para llegar al local de votación, porque se está cerrando en estos momentos. Acusan a Faustina de Vaca de retener la cédula de un indígena. Un tenso incidente se registró frente al Colegio Nacional de Corpus Christi, donde un ciudadano indígena acusó públicamente a Faustina de Vaca de haber tomado su cédula de identidad y no devolverla. Según el denunciante, al reclamar el documento se produjo una fuerte discusión durante la cual señaló directamente a de Vaca como responsable. La acusada respondió instándolo a presentar una denuncia formal ante las autoridades. El caso generó gran atención entre los presentes.

minutos, en 4 minutos, señoras y señores, se cierran los portones para esta histórica elecciones internas del Partido Colorado. En 4 minutos se cierran los portones.

0: histórica del Partido Colorado. Ya falta menos de 6 minutos para que se cierren los portones.
1: 3 minutos. Poquito, en 3 minutos se cierra los portones, señoras y señores. En 3 minutos. Son 15:57 minutos en la República del Paraguay. Fecha histórica en la República del Paraguay para elegir candidatos a intendentes, concejales, miembros del directorio, y los dos partidos más fuertes se fueron a las elecciones.

Dos minutos, señores, se cierra el portón para todos los partidos políticos. Son las 15:58 minutos en la República del Paraguay. En estos momentos la Policía Nacional ya se dan presente en los portones en todo el territorio nacional para dar cumplimiento a la ley electoral que cierran los portones. Una fecha memorable, una fecha histórica que empezó con la elaboración de la lista, con los candidatos a presentarse. Van de nuestra parte, de la red de emisoras del Paraguay, unas congratulaciones para todos los candidatos quienes tuvieron la valentía de presentarse en estas elecciones. Y el juzgamiento estuvo a cargo de la ciudadanía de toda la República del Paraguay.

Señoras y señores, puntualmente son las 16. Se cierran los portones, terminan las elecciones, lo que quedan dentro del local de votación. Ahora el presidente o la presidente de la mesa va a salir a recoger todas las cédulas para poder permitir que continúe el sufragio. La gente que quedaba adentro, que todavía no votaron, van a poder sufragar todavía. Y todas aquellas personas que votaron todo, la policía lo va a invitar a que abandonen el recinto. Tienen que salir del local. Solamente van a quedar las autoridades electorales, es decir, delegados, apoderados, mesarios, se van a quedar dentro del recinto. La prensa y el sistema de seguridad y médicos, que está destinado a cobertura para estas elecciones. Muchas gracias, señoras y señores, por la confianza. Felicidades. La democracia paraguaya una vez más ha triunfado, señoras y señores.

El candidato a intendente Nilson Quintana le invita a sus seguidores en Salto Beirá para pasar frente al puesto de comando para esperar el resultado de las elecciones. Ahora acaba de mencionar en sus redes sociales. Final, señoras y señores, de una histórica jornada. Una larga historia que se pudo llevar adelante desde el 2020 hasta el 2025, terminaba el mandato de los concejales e intendentes municipales. Pero por la pandemia se le dio un año más para que puedan continuar hasta esas fechas. Van a continuar hasta diciembre, van a estar en noviembre. Ahí fenece este mandato del periodo 2020-2025. Con una regalía de un año más para los que están hoy en el poder aún todavía. A partir de ahí, el 4 de octubre se realizarán las elecciones municipales en todo el territorio nacional. Los que participaron en esta interna y los que tendrán a favor los votos van a ser los representantes de su partido político, concejales y además de intendente. Y un mes después se realiza la posesión de cargo. Es decir, alrededor del 4, 5, 6 de noviembre ya tendríamos nuevos intendentes municipales en cada municipio de la República del Paraguay. Muchas gracias a todas nuestras audiencias que nos acompañaron desde tempranas horas, también en todo el territorio paraguayo donde pudimos estar con los micrófonos abiertos. En Alto Paraguay estuvo habilitado 12.759 electores en cuatro distritos. En Presidente Hayes, 60.377 electores en 10 distritos. El departamento de Boquerón, 18.265 electores en cuatro distritos. Bueno, y después la zona de la región oriental. Concepción, 83.299 electores, 14 distritos. San Pedro, 167.933 electores para 22 municipios. El departamento de Amambay, 61.408 electores en 6 distritos. Canindeyú, 94.816 electores en 16 distritos. Alto Paraná, 327.894 electores en 22 municipios. Departamento de Caaguazú, 201.450 electores en 22 municipios. El departamento de Guairá, 109.032 electores en 18 municipios. Casapá, 84.668 electores en 11 distritos. Itapúa, 213.059 electores, 30 distritos. Misiones, 64.117 electores, 10 municipios. Ñeembucú, electores, 46.531 para 16 municipios. Paraguarí, 121.668 electores para 18 distritos. Departamento Central, 743.883 electores para 19 distritos, el peso mayoritario absoluto. Capital Asunción, 266.299 electores para un distrito, para Asunción. Y el departamento de las cordilleras, 127.100 electores para 20 municipios, total de electores habilitados. ¿Quiénes? De esa forma estuvieron habilitados para sufragar en el día de la fecha. El Partido Colorado no llegó a los 43%.

También en la carpa azul, señoras y señores, en estos momentos, por la pelea por la presidencia del Partido Liberal, son tres candidatos: Dionisio Amarilla, Ever Villalba y Alcides Rivero, que están peleando para la presidencia del Partido Liberal a nivel país.

Bueno, es 16:07 en la República del Paraguay. Portones totalmente cerrados en todos los locales de votación. A partir de ahora solamente los que están adentro van a sufragar y van saliendo de a uno, ya abandonando el local. A ver qué más tenemos por acá. Ya se está dando algunas... En algunos locales ya empezaron a contar los votos. Ya cerraron y no hay más gente en las filas. Ya empezaron a contar los votos en algunos municipios del país. Ya se está

0: gente en esa mesa, automáticamente ya se cierra esa mesa y comienza el conteo. Si no hay más votantes en esa mesa, no hay que esperar que se cierre todas las mesas. Y automáticamente ya los representantes de esa mesa se levantan y empiezan a organizarse el conteo de la mesa para elaborar el acta correspondiente. Ya empezó, a ver dónde este cambia, dónde está informando.
1: Lista 2S, Honor Colorado, profesor Silvino Aguiar, y la lista 5, Causa Republicana, Salvador Martínez. Ya en instantes vamos a tener el resultado en sí de esta mesa para que podamos confirmar ya también esto a los seguidores. Ya en contados minutos.
0: Bueno. Empezó los conteos en algunos locales de votación, ya empezó el conteo, porque ya no hay más votantes, entonces ya empieza el conteo de algunas mesas, ya no hay más votantes, entonces empiezan a contar los votos. Atentos los muchachos, todos los compañeros de la República del Paraguay, estemos atentos para anotar las mesas, los resultados, con tener por lo menos una fotografía del informe de cada mesa que se le entrega posteriormente. Es un certificado. Hay un certificado que tiene que llevar los veedores, presidente de mesa, los miembros y los veedores. A ellos se les entrega una copia del resultado de la mesa. Y eso hay que llevar esa planilla. Supongamos que yo soy veedor de la mesa 7. Entonces, cuando se termina el conteo de la mesa 7, se labra todo el acta y al término del acta se saca esa copia y se me entrega una copia para que yo pueda llevar a mi partido como corresponde, ¿verdad? Como prueba del resultado de esa mesa. Esa es mi función como mesario, como veedor. Tengo que llevar una hoja de mi mesa. Antes de eso no se retiren. Así que, papá la voto. Oye, botila, ahí está, oye, elabora, poña, firma, baja, peina, ¿qué tomo esa? Guarajala, pene, planilla, el resultado de las elecciones, y ahí recién se retiran. Así corresponde hacer. Bueno, y a partir de ahora empieza los últimos votantes, ya en varios locales del país ya empezó el conteo. Bueno, y mi condolencia para los amigos de la competencia 4x4 Cateura. Falleció el gordo Cateura Jorge. Es el que siempre estuvo en la fiscalización. Y que en paz descanse mi querido Jorge. Es nuestro amigo de la competencia de los 4x4. Del Rally 4x4. Y que en paz descanse, amigo. Se cierran los portones. ¿Qué dice? Ya empiezan a hablar las autoridades en diferentes lugares, a ver si podemos reanudar también nosotros por acá nuestro enlace con Asunción, con el centro de Asunción, para que podamos tener también algunas informaciones de esa forma para monitorear Asunción, Ciudad del Este. Son los lugares más pesados que se quiere tener un resultado, y así que vamos a estar muy atentos. Luis Mendoza, vamos a estar atentos a lo que nos pueda pasar desde sala de prensa para la coordinación, para que podamos manejar por acá también. Aguardamos tu enlace para que nos den ese pino para que podamos nosotros continuar. Está hablando el vicepresidente de la República.
2: Así es que le agradezco también a usted un gran trabajo de la prensa, ¿verdad? Que acompañaron en todos los distritos, en todos los lugares de votación. Así que mucha felicidad y que esto realmente se ha convertido en una gran fiesta cívica. Esto es un ejemplo no solamente a nivel partidario, no solamente a nivel nacional. Esto es un ejemplo, una vez más, realmente de la democracia en la que estamos viviendo acá en Paraguay. Esto es un ejemplo a nivel internacional. Así que estamos muy contentos y muy orgullosos.
3: Un abrazo republicano real para ganar en las
2: elecciones. Yo le aseguro que va a haber un abrazo real, un abrazo republicano real. Acá en la capital del país, confío en la familia Samaniego, le conozco a Arnaldo Samaniego, lo conocí justamente cuando era intendente, fue colega mío 5 años y sé de su coloradismo, sé de su amor al partido de él y de la familia, así que no me queda ninguna duda de que con ellos vamos a empezar a construir para que podamos tener una victoria contundente acá capital.
4: ¿Y la palabra del presidente de la República, María Bonito, que no
2: va? No, ya contesté, me sorprende que siga él después de todo lo que le dio el Partido Colorado a él, a su familia.

0: familia que siga con ese discurso de odio y de rencor, que no le lleva por ningún camino. Así que
1: el odio y el rencor ya no es más campaña.
0: No es el camino, el odio y el rencor no es el camino. Gracias.
2: Dale, se retira el vicepresidente Pedro Aliana, dice que le duele la declaración que hizo Mario Abdo Benítez un poco más temprano, cuando dijo que él no se iba a abrazar con nadie, precisamente, entendemos principalmente a los referentes de Honor Colorado, pero él dice que confía en que los samaniegos van a llegar a este abrazo republicano real. Por lo menos él dice que los resultados serían positivos para Honor Colorado en capital, y por supuesto de alguna forma también menciona que esto por supuesto hace más visible el liderazgo también de Raúl Latorre en capital, fundamentalmente porque sabemos que él fugió de jefe de campaña a lo largo de este tiempo del candidato de HC en capital, estamos hablando precisamente de Camilo Pérez. Sin embargo, ya se retira en estos momentos el vicepresidente Pedro Aliana, luego de visitar el comando político, comando en este caso de Camilo Pérez.
3: Muchísimas gracias, Mariela. Quiero contar que Mariela está siguiendo las elecciones desde el puesto de comando de Honor Colorado, del puesto de comando de Camilo Pérez. ¿Qué es lo que acaba de decir el vicepresidente de la República, Pedro Aliana? Que va a haber abrazo. Conozco a los samaniegos, conozco a Arnaldo Samaniego, decía, mientras tanto en Ciudad del Este, bajísima la participación, 22 a 25% nada más. Benro.
4: Bueno, Mabel, para que la gente pueda seguir el resultado minuto a minuto, hay que ingresar a resultados.tsje.gob.py. Allí te va a salir las opciones, internas ANR 2026, internas PLRA 2026. Démosles clic a internas ANR 2026, después te sale intendente municipal o Junta Municipal. Vamos a dar a Intendente Municipal. Después te sale la opción por departamento. Cero es Capital y después los 17 departamentos restantes. Demos a Capital, ya te sale Asunción y ahí te sale la lista de los tres candidatos colorados. Por ahora, todo 0%.
3: Esto hasta este momento. ¿Y saben qué? Es que en los locales donde la votación empezó tarde, caso Yabeburú y otras localidades, ellos empezaron a votar tarde, así que van a tener, se les dio una hora más. 17 horas es la hora en la cual van a cerrar los locales de votación en estos lugares. Estamos viendo cero dato todavía cargado en el sistema de transmisión de resultados electorales. Y vamos.
1: Incidentes no tan importantes, algunos sí peculiares. Por ejemplo, para empezar, en una escuela de Asunción, específicamente en el colegio Presidente Chávez, un hombre ingresó con una gafa inteligente. Es decir, aquellas que se usan probablemente para...
3: ¿Usted me conoce anteojos inteligentes?
1: No, pero así me dice el informe. ¿Hace cuál es el minte? Bueno, con un anteojo con camarita. Una...
3: No, añe
1: mochuco. ¿Sabe usted de ahí?
3: No, añe mochuco.
1: Probablemente.
3: Probablemente
1: quiso fotografiar o filmar el momento de la votación. Reiteramos, Colegio Presidente Chávez. También en la Escuela República de Ecuador ocurrió un incidente sanitario, una asistencia de una delegada electoral por problemas de salud y por eso se retrasó la votación. Hay otro hecho simpático, por ejemplo, dos hermanas mellizas que fueron para votar y hubo quejas y tuvo que intervenir la policía porque se había denunciado que ya votó, pero en realidad era la hermana melliza la que acababa de hacerlo, entre los incidentes más importantes que se están reportando en esta jornada.
5: Bueno, y en Barrio Jara también, en una seccional colorada, dos personas tuvieron problemas por presunta adulteración de identidad. Una persona se acercó a votar, le dijeron, usted ya votó, señor. Entonces hace esta persona el reclamo correspondiente al fiscal de turno y efectivamente se comprobó que alguien ya votó en su nombre. La otra persona tenía un problema, no coincidía su foto con la del padrón, pero sí finalmente logró votar porque se certificó a través de la policía, pues Iván sabe cómo es el tema. Dicta el número de cédula en un walkie, sí. Le dicen confirmado, esta es la persona y procedió a votar.
1: En el sistema.
3: Le tenemos en línea al doctor Wildo Almirón a la ANR. Doctor, cada muerte o vivo con nosotros o cada elecciones nomás, ya estamos haciéndole sospechar ya a la gente. Buenas tardes.
6: Buenas tardes, Mabel, para vos, para la audiencia, para los compañeros allí en estudios. Obviamente yo siempre estoy a disposición, cuando me llaman yo atiendo. Y en época de elecciones nomás soy famoso, ¿verdad? Después descanso un poquitito, pero es normal eso.
3: No, Nosotros lo que nos acordamos de vos en cada elección, ¿verdad, doctor? Bueno, quería saber, preguntarte un poquito el nivel de participación. Estamos viendo en Ciudad del Este, donde se veía una puja interna bastante acentuada dentro del mismo Honor Colorado, están reportando una participación muy baja. Y aparentemente no se llega a nivel país ni al 40%. Es más, están hablando de 37%. En Ciudad del Este, 22 a 25%. ¿Ustedes tienen alguna cifra, doctor?
6: Nosotros, en realidad, cifras con un seguimiento responsable, con respaldo técnico, tenemos en Capital, que a las 2 de la tarde nos daba una participación del 37,6%. Estimamos que en esas dos horas y pico, porque la gente que está en la fila debe seguir votando, estimamos que ese porcentaje puede subir a 45, 46, orillar los 50%, ¿verdad? Esa participación en Capital, si se da lo que te estoy diciendo, al terminar con números reales, ya hablando con propiedad, de 45 para arriba, es un porcentaje normal en Capital. En el 2021 la participación llegó al 44, casi 45% en Capital en las internas. Debemos hablar en números. En esta oportunidad, si llegamos al 50%, estamos hablando de 130 mil electores que votaron, porque hay 260 mil electores habilitados en Capital. Para nosotros, repito, en Capital esos porcentajes son los que se vienen manteniendo históricamente. Mucha gente habla del tema de la participación como un parámetro, pero esos números vamos a tener al final con responsabilidad, como te digo. Estos números que te doy son números recolectados desde la información dada por los veedores en cada una de las mesas en Capital. En el resto del país no tenemos una medición más que los informes verbales, no tenemos una información con respaldo técnico científico. Pero estimamos que va a estar siempre dentro de la normalidad. Esos números que me da de Ciudad del Este, un número que se empezó a publicar en la justicia electoral, pues hace una participación, hace una medición de la participación. Ellos tienen un corte a las 10 de la mañana y otro segundo corte y último a la 1 de la tarde. Ese del 22 de Ciudad del Este es de las 10 de la mañana, ¿verdad? Estimamos que eso habrá subido para el de las 13 horas. Y más todavía el número final que se va a dar cuando termine la votación, ¿verdad? Pero, en definitiva, los números, vamos a esperar los números de participación a nivel nacional para hacer una evaluación responsable, como te decía, Mabel.
3: Y, doctor, una consulta. El porcentaje de participación para la ANR, ¿la va a dar el Tribunal Superior de Justicia Electoral, que posee un panorama país, o la va a dar el Tribunal Electoral partidario?
6: Ustedes mismos pueden ver la participación con el TREP. En el TREP se informa la cantidad de mesas, la cantidad de participación, y obviamente a veces nos fijamos más en lo importante en ese momento, en las primeras horas, es quién ganó y cuál es el porcentaje. Nadie mira los números finos, pero en el TREP se informa inclusive el nivel de participación, o sea, te dan los números totales de cuántas personas votaron, y eso hace el porcentual de acuerdo al total de votos a nivel país, ¿verdad?
3: Entiendo. La otra consulta que le quería hacer, doctor, para ustedes, ¿cuáles son los lugares donde hubo algún tipo de problema? Nosotros, o por lo menos yo, hasta esta hora tengo dos localidades. ¿Ustedes tienen el reporte de más localidades que hayan empezado tarde su votación?
6: Si vamos a hablar de hechos inconvenientes graves, el de Quito obviamente es el que más fue el más importante de todos. El tribunal dispuso la suspensión provisoria de las elecciones. Se pidió la intervención de un fiscal que se fue a constatar una denuncia que decía que los útiles electorales fueron manipulados antes de las elecciones. El fiscal se apersonó en Quequidó, se fue desde Quindí, tengo entendido, se apersonó a eso de las 10:30 de la mañana, hizo su informe, su acta, elevó, informó a las 11 de la mañana, diciendo que no habían encontrado ninguno de los maletines electorales violentados, con lo cual el Tribunal Electoral procedió a dictar una resolución nuevamente levantando la suspensión provisoria y ordenando el seguimiento de las elecciones hasta las 17 horas. En Quito se prorrogó las elecciones hasta las 17 horas. En el resto del país sin querer normalizar la violencia, ¿verdad? Pero los conatos normales tuvimos, no tuvimos grandes retrasos en el resto del país.
3: Entiendo. Entonces, ellos estarían entrando, digo, estarían cerrando su votación a las 5 de la tarde. Tengo entendido que son los dos únicos lugares, ¿verdad?
6: Sí, digo, para ser más claro y que no la ciudadanía no se confunda, y después ya me fui y ya se cerró el portón. Solamente en Quilludo, en el resto del país, en todos los locales, a las 16 horas se cerraron los portones de votación y quedan adentro la gente que va a participar del escrutinio y votan los que están en la fila todavía, si estuvieran en las filas ante las mesas. No hay ningún lugar que se prorrogue las elecciones.
1: Escuela Básica Fulgencio Yegros del barrio Centro de Quilludo es el local mencionado.
6: Y el único local en Quilludo.
3: Ya, las bocas de urna, que yo tengo entendido, hicieron algunos candidatos, hicieron también algunos medios. ¿Eso a qué hora, apenas empiece el tribunal, empiece el reporte de conteos rápidos, el TREP, ya se puede dar a conocer, doctor?
6: Una hora después de cerrar las votaciones, dice la ley, o sea, a las 5 de la tarde ya se pueden dar a conocer.
3: Ok, perfecto. Doctor, le agradezco muchísimo. Si por ahí hay algo que no entendamos un poquito más adelante, le vamos a estar llamando. Nuevamente.
6: Con gusto. Vamos a aprovechar mis minutos de fama contigo más adelante, que con gusto.
3: Gracias, doctor, por estar siempre ahí. Gracias. Un abrazo grande.
6: Feliz resto de jornada. Excelente trabajo.
3: Gracias, señor Wildo Almirón, apoderado apoderado general de la Asociación Nacional Republicana. Y señoras y señores, nos vamos también hasta el Guairá. Está ahí con nosotros Ciro Benítez, Móvil Midas, Láser Import. Muy buenas tardes, Ciro. ¿Cómo estamos por el Guairá?
7: Muy buenas tardes, Mabel, también a los compañeros de piso y ya en el Centro Regional de Educación Natalicio Talavera, como lo conocemos, el CRENT. Se cerraron los portones, ya están saliendo los últimos electores y hemos de decir que esta jornada fue llamativamente tranquila en comparación a comicios anteriores que se habían llevado principalmente en elecciones municipales. Las votaciones aquí, en este que es el principal centro de votaciones de Villarrica, iniciaron, si bien con unos 15 minutos de atraso en las primeras mesas, los equipos de cada mesa se pudieron conformar sin mayores inconvenientes. Tanto la policía como la fiscalía coincidieron en que fue una jornada muy tranquila, sin inconvenientes mayores, además de algunas que otras situaciones que se pudieron subsanar en el momento. Y también que no existen delitos electorales graves reportados. Esto es lo que nos decía hasta hace unos minutos la fiscal María Jadilla Ortiz, designada para asuntos relacionados a delitos electorales en el área de cobertura de la Fiscalía de Villarrica. Y también el director de policía, el comisario José María Martínez, nos explicaba que hubo un gran despliegue policial, sin embargo, no se dieron situaciones que fuercen a la policía a actuar, a intervenir de manera importante. Ya como digo, aquí están cerrados los portones en el que sería el principal local de votaciones de Villarrica. Se debería iniciar ya en unos minutos con el escrutinio en las máquinas de votación, el conteo de votos, y estaríamos aguardando los resultados, teniendo en cuenta que la ANR tiene tres precandidatos, específicamente el precandidato Rubén Pilo Fanego por el Movimiento Honor Colorado, el concejal municipal actual Alfredo Toledo por Colorado Añetete y por el Movimiento Causa Republicana, representado por la senadora Lilian Samaniego, el precandidato Alberto Cáceres. Este último, si bien tuvimos informaciones de que posiblemente descabalgaría su precandidatura, no se llegó a dar ningún anuncio oficial y de igual manera, según nos confirmaban las responsables de la justicia electoral, él sigue siendo un precandidato efectivo y votable en las urnas. Ya por parte de la ANR, por parte del PLRA, te escucho, Mabel.
3: Te quiero preguntar cosas que no teníamos muy claro. El viernes, ya sobre el final, y traíamos un programa súper incidentado el viernes a la mañana en Los Alacranes. Entonces no pudimos hacernos eco. Pero el viernes sorprendió un poco la renuncia de Magín Benítez, el que estaba como intendente de Villarrica, porque él va por la reelección, ¿verdad? O sea, y creo que tienen o tenemos un nuevo intendente que va a tomar el control de la Municipalidad de Villarrica por lo menos hasta el 4 de octubre, cuando sean las elecciones, y es un colorado que llegó de la mano de las dos, de las facciones liberales y coloradas. ¿Es cierto, Ciro?
7: Así es, Mabel. El viernes por la mañana se daba de manera verdaderamente repentina la renuncia anticipada del intendente liberal Magín Benítez. Tengamos en cuenta que, según el Tribunal Superior de Justicia Electoral, la renuncia de los intendentes que busquen la reelección debería ser a más tardar el 3 de julio. Si bien Magín Benítez adelantó la presentación de su nota de renuncia ante la Junta Municipal, esta toma efecto recién a partir del 3 de julio, que es justamente la fecha límite. Esto fue solamente una cuestión de trámites, una cuestión de la presentación en sí de dicho documento. Y ya casi inmediatamente se llevó a cabo la sesión extraordinaria en la cual, con la cantidad mínima necesaria de 7 ediles presentes, incluyendo el presidente de la Junta, se aceptó la renuncia de Magín Benítez y se designó a el edil Ovidio Cuevas, quien ejercía como, bueno, más bien ejerce hasta el momento como presidente de la Junta Municipal. Esta votación se llevó a cabo con el total de la bancada liberal presente, los 5 concejales, más 2 colorados, Ovidio Cuevas específicamente, y la señora Guadalupe Alfaro, madre del ex senador Rodolfo Friedman. Estos permitieron tener el quórum mínimo necesario y también los votos mínimos necesarios para aprobar la decisión de poner a Ovidio Cuevas al frente de la municipalidad a partir del 3 de julio.
3: Muchísimas gracias, Ciro. Cerramos contigo. Vamos a volver eventualmente más tarde para ver cómo están las votaciones también ahí en la ciudad de Villarrica. Ahora nos vamos urgente hasta Claudio Genes. Móvil Midas Láser Import. Cierre de votación en el Colegio Naciones Unidas. Claudia, adelante. Claudio Genes, adelante, por favor. Volvemos nuevamente a estudios, 16 horas con 31 minutos. Me dicen que Robert Harrison está hablando desde Estados Unidos. Ustedes saben que el avión que debió haber salido a las 10 de la noche, a las 22 horas, salió recién a la 1 de la madrugada, Ben.
4: 3 horas de retraso, Mabel.
3: ¿Qué es lo que pasó?
4: Aquí estamos siguiendo la cobertura de ABC con Johnny, con Jorge Rojas, con Noelia Leguizamón, con los compañeros que estaban presentes en el aeropuerto. Un retraso que causó preocupación, incluso en algún momento. Hay que recordar que son deportistas de élite, no pueden estar 3 horas sentados en un avión, además las horas de vuelo, por suerte ya...
3: Además no es lo mismo estar sentado en un avión que está carreteando por el Washington Airport o el National Airport o el Kennedy Airport, que tal sentado ahí, anga. Pobre don Nelson Mendoza, que trató de hacer la fiesta completísima. Y entre que ellos llegaron tarde, sí, tenía que aterrizar otro avión. Y no sé qué cuerno la calcomanía, parece que tarda. ¿Estuvieron cuántas horas ahí adentro?
4: Una larga espera de 3 horas, Mabel. A la 1 de la madrugada fueron...
3: Cero avión. Es todo lo que quiero decir.
4: Lo que sí, que ya llegaron a suelo norteamericano, ya están en el hotel descansando en San José.
3: Ahí están sacando la calcomanía, sí, que sí tuvieron que sacar.
4: La marca es una empresa de viaje, ¿eh?
3: Sí. Es la... pero además parece ser que había otra cosa más. Y por reglas internacionales no podés agarrar e irte nomás con tu ploteado. No es que le agarrás, podés poner no, soy colorado y qué, no. Por ejemplo. No pecha ni nada.
4: Mi nombre lo puedo poner ahí, por ejemplo.
3: Me avisan, por favor, si está hablando. Ah, ok. Si puede entrar Jorge Izquierdo igual y contarnos qué dijo Harrison del por qué el atraso de 3 horas, porque tengo entendido que ahora recién estaban llegando a Estados Unidos.
1: Y también, sin ánimo de polemizar, pésima organización de la caravana de ayer. Lamentablemente.
4: ¿Usted estuvo por ahí, señor?
1: Yo estuve por ahí, le llevé, así como habíamos anunciado acá, le llevé a las criaturas para que pasara un momento agradable, pero invitaban al público, pero al final restringían la permanencia de la zona. Entonces, pésima organización.

0: desgraciadamente.
1: Nos vamos rápidamente hasta Claudio Génez nuevamente. Adelante, Claudio.
2: Bueno, en estos momentos aquí, específicamente en la mesa 13 del Colegio Electoral, Colegio de Naciones Unidas, se realiza ya el conteo de votos en presencia de los apoderados, en presencia de muchísima gente que está participando de este conteo que se realiza con el apoyo, el acompañamiento de la máquina de votación. Se apoya el chip que tiene el boletín, se apoya la máquina de votación y obviamente debe coincidir la imagen que aparece en pantalla con la imagen impresa en el boletín electoral, y esto se muestra al público presente. De manera bastante rápida se está realizando el conteo ya en varias mesas habilitadas aquí en el Colegio de Naciones Unidas. Son 25 mesas habilitadas, 350 electores por cada mesa, poco más de 10.000 electores. A las 16 horas en punto se cerró el portón. Llegaron algunas personas que quisieron votar, pero ya fue imposible. Hoy, como se dice, a las 16 horas se cerraron los portones, y aquellas personas que permanecen dentro de este colegio siguen votando en algunas mesas, pero ya muy pocas personas. Y en estos momentos ya se están realizando el conteo de votos en varias mesas de las 25 habilitadas aquí en el Colegio Naciones Unidas, Mabel.
1: Bueno, esto es entonces, y Benru, para corroborar nomás lo que Claudio Génez está diciendo,
3: sí.
1: El Tribunal Superior de Justicia Electoral, a través del TREP, ha empezado a subir los resultados, sobre todo del PLRA, Benru.
3: Es así, Mabel, yo ya estoy viendo en el portal web del Tribunal Superior de Justicia Electoral los primeros resultados de las internas del PLRA, sobre todo con respecto al directorio nacional. Allí hay 3.935 mesas instaladas y ya hay 49 mesas procesadas, es decir, el 1,25%. Así que ya eso se puede apreciar en la página web del Tribunal Superior de Justicia Electoral.
4: Y al ausentismo se le agrega también, de acuerdo a lo que estamos viendo ahora, votos en blanco.
3: Sí.
4: 96 hasta el momento votos en blanco.
0: Y muchas anulaciones también en general después.
1: Y muchachos, vamos a ver, sí. Yo no sé qué, de verdad, nosotros no hicimos, no nos metimos en campaña proselitista ahora. Considerábamos que era una interna, no le entrevistamos oficialmente a nadie. Porque es una interna de los partidos y porque, claro, estaremos en las nacionales con todo ya. Pero ¿a alguien le sorprende la baja participación? Yo no creo que ni a los políticos les sorprenda. No. La apatía es grande.
3: Sí.
1: En estos momentos, si vos te pones a chequear lo que fue la movilización alrededor de la selección albirroja y lo que fue la movilización hoy, es para que se pongan un poquitito rojos de la vergüenza. Apatía absoluta. Mueve más la pelota y los muchachos, los 26 y nuestro director técnico que viajaron, que lo que es estas elecciones, por lo menos las internas. Yo desconozco cómo va a ser la que a nivel nacional.
3: Ahora puede ser desinterés, pero puede ser desconfianza también de la gente.
1: Le tenemos lista a Lili Acosta. Qué gusto volver a verte, Lili, querida. Midas, Móvil Midas, Láser Import, buen día. Buenas tardes, Lilita.
5: Buenas tardes, ¿cómo estás, Mabel? A todo el gran equipo también y a toda la audiencia, por supuesto. Nosotros estamos en el Tribunal Superior de Justicia Electoral, aquí en este centro de difusión, en donde esperamos ansiosamente que aquí, a mi derecha principalmente, comience a moverse los números del porcentaje en cuanto a las internas, y estamos viendo en pantalla justamente a los principales referentes de la ANR en estos momentos, que estamos aguardando todavía que se vayan cargando, primeramente que se vayan escaneando estos certificados que se encuentran justamente en cada local de votación. Después del escrutinio, después del conteo, hay una persona, un acopiador, que va recolectando en cada mesa de votación estos certificados, que posteriormente estos certificados son escaneados, y ahí recién nosotros vamos a tener los resultados del TREP, en este caso en cuanto a la ANR se refiere. Por otro lado, sí, los números que ya se movilizan y se mueven son los del PLRA, en este caso el presidente y el vicepresidente del directorio del Partido Liberal Radical Auténtico, que va encabezando Alcides Riveros con el 52% del total de los votos hasta estos momentos. Les digo que la cantidad de votos ahora mismo para el directorio del PLRA ya son 4.700 y algo. De esos 4.700 estamos hablando del 52%. Por otro lado, ya vemos a Ever Villalba que lo sigue y Dionisio Amarilla se encuentra en el tercer lugar en la puja por el directorio del PLRA. Y por otro lado, me voy yo acercando, no, todavía no tenemos el conteo aquí desde el TREP en lo que se refiere a la ANR Mabel.
1: Ahí. Lili, o sea, según el sistema de transmisión de resultados electorales, entonces, repetimos otra vez primer y segundo lugar hasta este momento.
5: Sí, del directorio me estás diciendo, ¿verdad? Del
1: correcto,
5: directorio es lo que tenemos
1: correcto.
5: En estos momentos del PLRA. Sí, lista 3, Alcides Riveros se lleva el porcentaje del 52% de los votos. 2.470 votos a Alcides Riveros, intendente saliente de Fernando de la Mora por el Nuevo Liberalismo. Por otro lado, Ever Villalba con el 23% de todos los votos, 1.118, y en tercer lugar le tenemos a Dionisio Amarilla con 18%. En total, hasta ahora, él está teniendo 894 votos de los 4.700 que a estos momentos se tiene contabilizado. La participación todavía sigue siendo del 28% hasta estos momentos. El del PLRA, en este caso, hay, la verdad, muchísimos certificados que tienen que ser alzados al TREP. Hablamos de la vicepresidencia, de la presidencia, del, en este caso, del directorio y muchos más. Sí.
1: Lili, estamos, Benru acaba de avisarnos, Benru.
3: Las primeras 5 mesas procesadas en Asunción para la intendencia municipal entre los colorados, Lili.
1: Ya empezaron a subir, faltando 20 minutos para las 5 de la tarde, arrancó la transmisión de resultados electorales también de la ANR, sobre todo en Asunción, Lili.
5: Muy bien, vamos a estar atentos porque en estos momentos todavía no estamos teniendo aquí en el centro de difusión los números que están justamente detrás mío. Pueden ver ustedes que todavía no se están moviendo los números del porcentaje en estos momentos.
1: Muchísimas gracias, Lili. Volvemos a Estudio Benru. ¿Qué dice?
3: Bueno, atención, mesas instaladas en Asunción para intendente municipal 761, 5 mesas procesadas, ya lo que equivale al 0,66%. Y lista 2 de Honor Colorado, Camilo Pérez, tiene 438 votos que representan el 61,52%. La lista 7, Fuerza y Causa Republicana por Asunción, Arnaldo Samaniego, tiene 230 votos, representa un porcentaje del 32,30%. Y la lista 300, Universitario Estudiantil, Danilo Gómez, 13 votos, 1,83%. Esto recién con 5 de las 761 mesas procesadas, 0,66%.
4: Y recordamos que hay 2.804.546 afiliados habilitados para votar. Y según la participación, cerca de 1.300.000 colorados fueron a votar hoy.
1: Y la nota de color probablemente hoy venga desde Concepción. Tenemos a nuestro querido compañero Aldo Rojas, Móvil Midas Láser Import. Buenas tardes, Aldito. Volvemos enseguida. Suerte que no conté, que entre a contar él. Pero
3: cuente,
1: algo muy simpático. Me contaba Mercedes Pizurno y yo decía, no va a ser. Bueno, sí, y Catúa de Moya y Cuadapata. Iván, ¿qué sabemos del... de cómo es que se llama?
6: Macizo, de Francesco Canata y su mamá, que están siendo en estos momentos... La mamá ahora fue llevada al hospital de Luque para un diagnóstico médico. Francesco Natanael Canata González se llama este personaje de redes sociales, el TikToker. Como dice Benru, él ahora mismo está siendo fichado y el caso pasó a la fiscala Sofía Galeano. Josefina González de Canata es la mamá, está siendo diagnosticada médicamente. En estos momentos se recuperó la plata que intentaron robar de vuelta de la comisaría. El último incidente también, hablando ya un poco más ampliamente, en Arroyos y Esteros, ahora justo al cierre de un local de votación, fue detenida una señora con 7 cédulas en su poder.
1: ¿7 cédulas en su poder? ¿Eso dónde?
6: En Arroyos y Esteros, ahora. Okay, fue hace 20 minutos.
1: A ver si podemos tener más detalles, Iván. Nos vamos rápido. rápidamente hasta nuestro querido presidente de la DINAC, don Nelson Mendoza. Muy buenas tardes, presidente. Gracias por atendernos.
7: Buenas tardes, Mabel. Buenas tardes. Felicitaciones a vos y a tu equipo por el trabajo hoy domingo, trabajando siempre a las órdenes.
1: Gracias, señor. Gracias. Los compañeros, incansablemente, de verdad, con el, se nos juntó todo, deporte y elecciones, así que allá vamos. Presidente, cuéntenos un poquito el retraso del avión que transportaba a los muchachos, un enorme avión, por cierto, que partió del Silvio Pettirossi. Tengo entendido que a la 1:00 p.m, cuando estaba previsto que a las 10. Sabemos que ellos mismos llegaron algo tarde, pero después aparentemente hubo otros inconvenientes también. ¿Qué pasó exactamente?
7: Sí, el avión es un Boeing 777, ¿verdad? Un 777, que llegó un poco después de lo que tenía que haber llegado. Debía haber partido a las 10:30 de la noche y salió aproximadamente a la una. Hay que entender, Mabel, que cuando este tipo de aeronaves que no operan regularmente en nuestro país, el tema del despacho se hace en forma remota. Entonces, la gente técnica que hace la parte de balanceo, la parte de todo ese control, se hace en forma remota. Entonces, no tiene el mismo dinamismo que tiene si es una empresa que opera en nuestro país y tiene los despachantes de vuelo en nuestro país, ¿verdad? Entonces, creemos nosotros que pudo haber sido uno de los motivos. Nosotros vamos a pedir un informe, no en forma inquisitoria, ni mucho menos, pero vamos a pedir un informe para saber los motivos que motivaron ese retraso. Pero entendemos que siempre son por temas de seguridad operacional, ¿verdad? Y al no ser una aeronave que opera regularmente en nuestro país, lógicamente que va a tener un retraso, pero un retraso natural. Tampoco fue un retraso de 8 horas, ni de 6 horas, ni de 10 horas. Realmente era el vuelo, entonces llama un poco la atención. Pero esto es común en aeronáutica, Mabel.
1: Sí, yo sé, me ha tocado estar ahí adentro con pantalla en otros lugares más importantes, ¿verdad? Eran días de calor, hay veces que nos da con todo el aire acondicionado y he estado, como todo el mundo, con las hojitas donde te ofrecen el duty free y apantallándonos. Mi pregunta, esta gente estuvo desde las 10:30 hasta la 1:00 p.m. de la madrugada dentro del avión.
7: Hasta la 1:00 a.m, sí. Sí, sí. Realmente fue un tema más de la compañía, ¿verdad? Los técnicos, como te explico, remotamente pedían más informes para autorizar el despegue, que escapa un poco a lo que es nuestros controles o nuestro... Pero es una operación totalmente normal en aeronáutica, donde se precautela la seguridad operacional. Y sí, hubo un retraso de 1:30, quizás sea una lección, ¿verdad?, para próximos vuelos de nuestro seleccionado o algún vuelo más oficial, para que esos temas se puedan estudiar con anticipación. Pero nada irregular en temas aeronáuticos, Mabel. Como te digo, acá se precautela siempre la seguridad operacional y es lo que se hizo hasta último momento. Nosotros desde DINAC vamos a pedir a la compañía un informe del porqué del atraso, que seguramente debe tener sus explicaciones técnicas, pero entiendo que siempre debe ser precautelando la seguridad operacional.
1: Sí, yo sé que no hubo ningún problema mecánico ni nada por el estilo, ¿verdad? Pero sí, hubo una demora importante porque toda esta gente estuvo sentada dentro del avión pensando que el avión iba a salir poco después de las 10:30. En realidad terminaron sentados dentro del avión desde las pasadas las 10 hasta la 1:00 a.m.
7: Una hora y pico, sí, sí.
1: Usted lo que dice es, esto tuvo que ver con la organización de la empresa que está detrás del charter.
7: Claro, cuando no es una compañía que opera regularmente en el país, los técnicos que hacen el análisis de peso, balanceo, se hace remotamente, ¿verdad? Entonces, ese análisis dura un poco más por una cuestión natural, ¿verdad? Lo que habría que prever en próximos vuelos es con anticipación este tipo de situaciones, ¿verdad? Escapa a la DINAC, mira, estoy hablando, pueden haber otros temas, ¿verdad? Que sea permiso de vuelo, de sobrevuelo, no estoy ni siquiera entrando en ese tema porque estaría ya hablando por temas que ni siquiera existieron a lo mejor, ¿verdad? Quiero entender que es un tema de los análisis que hace la compañía sobre el peso y la distribución del peso y el balanceo del avión. Entonces eso, al hacerlo remotamente, Mabel, no tiene el mismo dinamismo de una empresa que opera en nuestro país, ¿verdad?
1: Claro, claro.
7: Pero bueno, son cosas para ir aprendiendo. Nosotros todavía estamos en esta etapa, ¿verdad?
1: Este es uno de los aviones más grandes que han operado en nuestra pista, ¿verdad, presidente?
7: Sí, es un Boeing 777, no es un avión, es un Boeing 777, es un avión de gran porte que no tuvo ningún problema en la operativa para operar en nuestra pista. Quiero dejar eso bien en claro.
1: ¿Cuántos asientos, más o menos?
7: Y no sé, este es un avión que tenía primera clase, que tenía ejecutiva, que tenía clase económica. Quiero creer que era de 270, 230, no sé cuál era la distribución, pero es un avión importante, ¿verdad?
8: Entiendo. Empezó el conteo de votos en la Escuela San Juan, Distrito 3 de Febrero. Empezó el conteo, hay 13 mesas en total, donde empezó el conteo, hay dos candidatos del Partido Colorado, uno es por la lista 2B y otra por la lista 2M. Empezó el contado de los votos. Vamos a estar informando paso a paso a través de la comunicación del Tribunal Electoral, que ya tenemos el link, tenemos en nuestra pantalla aquí en nuestro estudio, y de acuerdo al que se va cargando vamos a estar informando paso a paso de la cantidad de los votos que se suministran para cada candidato.
1: Entiendo. Estoy nomás mirando, presidente, y partiendo lo que algunos expertos en aeronáutica me están avisando a mi celular.
7: Sí.
1: Vemos que una de las ventanillas está semi tapada con uno de los ploteados. Y en aviación, el tema de las ventanillas no te quieren macanear ni por Cristo. No solamente te obligan a tener abiertas las ventanillas. ¿Perdón?
7: Disculpame, eso es una pavada. Eso es un tema de marketing. Eso no pudo haber atrasado ni 30 segundos el vuelo. Eso alguien se subía y sacaba el plotter y terminaba. No fue ese el tema.
1: ¿Y usted tiene su sospecha?
7: Eso te digo con total seguridad, Mabel.
1: Ok, ¿y usted tiene su sospecha de qué fue entonces?
7: Y seguramente los técnicos que remotamente estudian el balanceo de la aeronave habrán querido tener todos los datos exactos antes de autorizar la operación.
1: La salida, sí.
7: Quiero creer que es eso, ¿verdad? Pero ahora nosotros vamos a pedir, como te reitero, no en forma inquisitoria, sino en forma de informe, vamos a pedirle a la compañía americana el reporte de cuál fue el motivo del atraso, ¿verdad?
1: Ok, perfecto. Le agradezco mucho, presidente. Creo que el resto del equipo partirían el miércoles o el jueves con destino a Estados Unidos, inclusive las familias en otro charter, ¿verdad?
7: Sí, tenemos noticias hasta ahora, como le dije la semana pasada, que van a ser 3 vuelos charter de la misma compañía, no sé si en la misma aeronave, pero sí de la misma compañía. Y después seguramente en la medida que nuestra selección vaya avanzando serán más. Pero el incremento de los pasajeros no va a estar ahí, va a estar en las mismas frecuencias y en las mismas rutas que ya existen en cuanto a la cantidad de asientos ocupados. Yo creo que en la medida que nuestra selección despierte interés, los vuelos van a estar saliendo casi llenos de petiros.
1: Bueno. Muchísimas gracias, presidente. Gracias por el tiempo. Un abrazo, señor.
7: No, por favor. Le agradecido soy yo por permitirnos siempre explicar todos los temas de nuestra aeronáutica y de nuestro aeropuerto y a las órdenes siempre.
1: Gracias, señor. Era Nelson Mendoza, presidente de la Dirección Nacional de Aeronáutica Civil. El vuelo del avión de que transportaba al Albirro, los muchachos, la parte técnica, los médicos, los dirigentes, todos los que iban a bordo, estuvieron sentados dentro de la aeronave. El presidente dice hora y media. Algunos dicen más. Y acá Javier Panza me está confirmando que 1 de la madrugada, con 3 minutos, despegó la aeronave, que pasada las 10 de la noche ya estuvieron todos ahí dentro. ¿Qué es lo que dijo Rubén Aguilar esta mañana? Que aparentemente hubo algún tipo de problema en la computadora, que es lo que deja entrever también el presidente de la DINAC al decir que los operadores del vuelo que controlaban remotamente habrán visto un problema en la distribución de la carga. Ustedes saben que un avión se tiene que distribuir perfectamente para que pueda despegar y aterrizar sin ningún problema. Mecánicamente no hubo ningún drama, así que eso es lo que están, la explicación que están dando ahora. Dentro de un rato vamos a tener las palabras del presidente Robert Harrison, que habló con el equipo ADC que está ya en los Estados Unidos de la mano de Itaú. Quieren emocionarse un ratito y seguimos con las elecciones. La garra guaraní, el vencer o morir. ¿Quieren escuchar cómo despedían al avión que llevaba a los muchachos? Ahí vamos.
9: We apologize, but we imposible because of our equipment. But if you like, we could relay it to them.
10: Okay, Roger. But in Spanish. Desde la torre de control, en representación de la DINAC y de la nación paraguaya, damos esta tan anhelada despedida. En esta aeronave no solo viaja la albirroja, viajan los sueños, la pasión y determinación de la garra guaraní. Muchachos, son nuestro mayor orgullo y el claro reflejo de lo que se consigue a base de puro esfuerzo. Para vos,

0: madrugada a la 1 de la tarde. La gente preguntando acá a ver si Diego Marini se habrá sentado en algún lugar especial y desbalanceó el avión. No. Hay que aclarar que Diego Marini y todo el equipo del Cardinal Deportivo viajó en otro avión. Claro. Así que después vamos a volver a ponerlo. Cuando nos estemos aburriendo, otra vez vamos a, nuevamente. Benru, ¿cómo está el sistema de transmisión de resultados electorales?
1: Bueno, ya tenemos primeras 71 mesas procesadas, 9% en capital. Lista 2, Honor Colorado, 7.327 votos, un 61,42%. Arnaldo Samaniego, 3.945 votos, un 33,07%. Vamos a la ciudad de Fernando La Mora. ¿Cómo está la votación allí? Según tenemos ya escrutadas, 11,66% las mesas. Está ganando candidato de la lista 2F, Ariel Ojeda, 1.077 votos, 48,56%. Le saca ventaja a la doctora Lisi, que tiene 748 votos, 33,72%. Vamos a la ciudad de San Lorenzo. ¿Cómo está la situación allí? Está ganando el candidato de la lista 2A, Felipito Salomón, 1.464 votos, un 63,60%. El segundo es Edgar López, 982 votos, 42,66%. Esto recién con 6% las mesas procesadas. Vamos a la ciudad de Lambaré. ¿Quién está ganando por ahora? Con tan solo...
0: Hay que recordar que ahí se enfrenta Carolina González, ¿sí?, la señora de la historia de los audios y el water
1: el inteligente. Inodoro de oro.
0: Se enfrenta, o sea, a Guido González. Uno es cartista y el otro es de la línea Hugo Velázquez.
2: Fuerza Republicana, correcto.
1: Y está ganando Guido, que tiene el 69,43%, esto con 15% las mesas procesadas. Carol tiene 862 votos, 21,35% en Lambaré. Vamos a Luque, ¿cómo está la situación allí? Recién con 6% de las mesas procesadas está ganando, y esto está parejo, estoy viendo acá, Ugi Farías. Tiene 47,99% y el segundo es Diego Candia, que tiene el 44,6%.
0: Casi se quedaron sin candidato en Luque. Benru, perdón, prepárate más. Después podemos ver Ciudad del Este, por
1: favor.
0: Vamos,
1: Ciudad del Este.
0: Porque ahí había una pelea dentro del mero cartismo. A ver, ¿a quién le apoyaba a quién? Nos vamos rápidamente hasta nuestra compañera Faustina. Adelante, Faustina Agüero, Móvil Midas, Láser Import.
3: Buenas tardes, Mabel, teleaudiencia. Así es, estamos en el Colegio Nacional Dr. Raúl Peña de la compañía Cabañas en la ciudad de Cacupé. Y bueno, a las 4 puntualmente se cerraron los portones aquí en este local de votación, donde tenemos más de 2.800 electores habilitados, según lo que nos indicaba el coordinador electoral aquí de esta comunidad. Y bueno, esto iniciaba aproximadamente a las 7:15. Hay que reconocer que empezaron un poquito tarde los comicios en este sector, justamente por algunos inconvenientes que se tenían en la mañana, porque algunos miembros llegaron un poco tarde,

0: pero finalmente dentro de la mañana no se tuvieron inconvenientes. No así como ocurría en la escuela Teniente Fariña en la ciudad de Cacupé. Sí se tuvieron inconvenientes en la escuela Teniente Fariña porque justamente ingresaron menores de edad supuestamente para inducir al voto a adultos mayores, algo que rápidamente fue intervenido por la comisaría local, que realizó el trabajo correspondiente y pudieron sacar rápidamente a los jóvenes que supuestamente habrían ingresado para inducir al voto a gente de la tercera edad. En el transcurso de la tarde, sí, tenemos que decir que en esta comunidad, en la compañía de cabañas, en el Colegio Nacional Dr. Raúl Peña, también se presentaron algunos inconvenientes, algunas quejas de gente también que mencionaba que se tenía inducción al voto. Supuestamente algunos electores ingresaban con papeletas con indicativos de cómo realizar elecciones. Esto tuvo cuestionamientos, mucha gente también estuvo observando eso, no se realizó absolutamente nada, si bien se hicieron las denuncias correspondientes, pero no se tuvieron pruebas, según lo que ya nos comentaba el coordinador electoral, el señor Rubén Cáceres, que Roque Cáceres, que nos mencionaba que él no se percató de lo que ocurría, pero es una de las cosas graves que podemos resaltar en lo que es esta jornada electoral de estas internas. Imagínense que estamos nada más y nada menos que solo en las internas electorales y ya estamos viendo estas falencias. Esperemos que en las generales no sea así, porque lastimosamente eso fue lo que más se tuvo que resaltar en esta zona, lastimosamente. De momento se va desarrollando de a poco el escrutinio correspondiente, ya se está realizando los conteos de a poco. Hay mucha gente que quedó afuera, justamente muchos también trataron de llegar, pero ya no pudieron hacerlo porque, como decíamos, a las 4 puntualmente se cerraron los portones y, bueno, ya se está realizando el escrutinio correspondiente aquí en el Colegio Nacional Dr. Raúl Peña de la comunidad de Cabañas.
1: Muchísimas gracias, Faustina, por este tiempo. 17 horas puntualmente, en teoría, a partir de ahora ya podemos hablar un poquito más.
2: Claro.
1: Y podemos contar que durante todo el día de hoy, por lo menos las bocas de urna de los que han hecho, daban al señor Camilo Pérez arriba, Arnaldo Samaniego, en Asunción. ¿Cómo está Benro a esta hora esas cifras?
2: Bueno, aquí en Asunción tenemos, actualizando esto, 71 mesas procesadas, es un 102 mesas procesadas, 13,40%. Camilo Pérez, 10.420 votos, representan 61,40%. Arnaldo Samaniego, 5.604 votos, 33,02%. Danilo Gómez, 250, representa 1,47%.
1: Iván.
3: Lejos. Decían...
1: ¿Qué tenías de eso que acababa, tiraste la bomba y seguimos nosotros el circuito? ¿Alguien que le agarraron con plata en la mano?
3: No, decíamos lo de Arroyo Siestero, fue el último incidente reportado. Una mujer detenida con 7 cédulas, el caso está siendo procesado ahora mismo. Hubo otros incidentes, por ejemplo, en el colegio Patricio Bogarín de Ñembú, se anuló un voto de un señor que se fue, votó, y cuando se iba a entintar el dedo, el presidente de mesa se dio cuenta que ya tenía el otro dedo también entintado. Ese es un tipo de delito electoral que fue muy común. En otro caso, por ejemplo, dice un presidente de mesa que se desvaneció, tuvieron que suspender momentáneamente para auxiliarlo. También una inducción a voto a un sordo mudo. Le llevaron al cuarto oscuro a un sordo mudo y le indicaron cómo votar. Igualmente se desató un incidente. Esto fue en el local de la escuela Carmen Peña, en Capiatá, así como...
1: Ya enseguida, sí. Podemos continuar.
3: ¿Cómo no?
1: Estamos en vivo y en duplex. PC Arnaldo Samaniego, PC Camilo Pérez. Saludamos primero Diego Díaz. Muy buenas tardes, Dieguito. Adelante, por favor.
4: ¿Qué tal, Mabel? Un saludo a toda la audiencia y a todo el equipo. Sí, estoy esperando a que los líderes políticos de Causa Republicana y también los movimientos aliados de la disidencia lleguen al local, el puesto comando de la disidencia colorada. Estaba marcado para las 17 horas que los diferentes dirigentes vengan al Hotel Palmaró, acá en el microcentro de Asunción. Por el momento tenemos la información de que solamente Lilian Samaniego, la senadora y jefa de campaña de Arnaldo Samaniego, está en este lugar. Todavía no nos confirmaron si es que Arnaldo ya está en las oficinas que reservaron para hacer toda la estrategia política del día. Los ánimos son bastante moderados. Durante todo el día se manejaron de una manera muy silenciosa. De hecho, que Arnaldo Samaniego salió a hablar dos veces y en un intervalo de 4 a 5 horas desapareció prácticamente, canceló algunas visitas de su agenda. Esto empezó muy temprano, alrededor de las 8:30. Arnaldo Samaniego ya fue hasta la seccional 12 de San Vicente a votar. Emitió su voto y posteriormente ya vino hasta este lugar para dar su conferencia de prensa a las 12:20 antes de hacer ese recorrido que estuvo previsto en los diferentes colegios electorales. El recorrido oficial se da después de esta conferencia de prensa del mediodía, cuando nos confirmaba que la participación entonces era de 15%. Fue la concejal Rosana Rolón, quien dijo que ese era el porcentaje que manejaban al mediodía, y el candidato Samaniego habló directamente al pueblo colorado para que esta tarde empiecen a repuntar y vayan a los locales de votación. Al parecer hubo un repunte. Lo último que nos comentaron desde el equipo de Arnaldo Samaniego es que 40% aproximadamente era la participación en general de estas internas, y bueno, después vamos a tener más precisión cuando se vaya haciendo el registro de los votos mesa por mesa en todos los locales electorales. Otro tema importante es que en su momento hablaban de una diferencia favorable para Arnaldo Samaniego, algo que particularmente yo veo bastante difícil, y esa es una opinión personal, Mabel. Nosotros estamos esperando a que vengan los diferentes referentes. Estuvieron por este lugar en su momento Lilian Samaniego, Arnaldo, también estuvo Luis Petengil, que acompañó los diferentes recorridos Arnaldo Samaniego, hablando también con la prensa y comentando sobre la importancia que tiene esta interna partidaria para reorganizar el partido y ver cómo afrontar las próximas elecciones generales. Él también es un aspirante a la presidencia de la República y por eso estaba muy interesado en lo que pueda ocurrir hoy. Hablamos también con Dani Centurión, que acompañó en todo momento también a Arnaldo Samaniego. Los locales que recorrió el candidato, Mabel, fueron los siguientes. Empezó la tarde con Naciones Unidas, luego ya fue hasta el Colegio Santa Ana, allá en el barrio Santa Ana, pasó un rato por la seccional que estaba ahí en la zona, y luego fue a terminar el recorrido en el Colegio San Agustín de Lomapuitá y también el Colegio República Bolivariana de Venezuela, donde se dio también el cierre de la agenda de Arnaldo Samaniego. Ahí particularmente, Mabel, hicimos una prueba con las diferentes mesas para saber más o menos cómo era el movimiento y la participación electoral. Así a ojo, más o menos entre 40 y 60% de lo que vimos en ese colegio, y parece ser esa la tendencia hasta el momento, Mabel.
1: Gracias, Diego. Yo creo que tu resumen estuvo exactamente en el ojo, ¿verdad? Esa cautela, esa moderación con el que se manejaron todo el día de hoy tiene que ver. Baja participación y los números no eran buenos. Pero, señoras y señores, Mariela, antes de irme a vos, rápidamente, Benru, uno de los lugares donde está reñidísimo, Ciudad del Este, señora.
2: Atención, amigos de la 107.1, a través del este del país, hay 59, ahora veo, 64 votos de diferencia entre el primer candidato, Magno Álvarez, que tiene 4.814, y el segundo, Rigo Chamorro, 4.750, es decir, 38,12 para Magno, 37,61 para Rigo, tan solo 64 votos de diferencia.
5: Atención con esto, porque los que están en punta son cartistas. ¿Cuál es la diferencia? Magno Álvarez tiene el soporte del sacarismo, Rigo Chamorro del gobernador de Alto Paraná, César Landi Torres.
1: Y hay que decir algo, yo después, Pablo, seguramente ya ustedes en política van a hacer los estudios, la suma, la resta, pero esta participación bajísima, si se repiten las generales, está en problemas la ANR. Porque acá hay que pensar en los lugares donde han hecho alianza. Y uno de ellos es Asunción, por ejemplo. Sí. Y el otro de ellos es Ciudad del Este también. Correcto. Así que fíjense cómo está el tema del PLRA. en María Portillo versus

0: Los colorados hicieron interna, los liberales están haciendo interna, pero en el caso yo creo, Dani Pereira Mujica compite directamente ya el 4 de octubre y uno de los concejales es Miguel Prieto.
1: Benru, ¿cómo estamos en Villarrica?
2: Está ganando el candidato Pilo Fanego, tiene el 75,86%, le sigue Alfredo Toledo 17,12% y tercero Jorge Alberto Cáceres 2,40%.
1: ¿Ustedes saben qué? Yo sé que estoy vieja cuando me doy cuenta que el hijo de la gente con la que yo farreaba está compitiendo ahora ahí.
2: Que
1: no
2: me vuelvan a mostrar Villarrica.
1: No me vuelvan a mostrar Villarrica.
2: Tengo Encarnación,
1: Venia Marta.
2: Y tapó Encarnación. Rápidamente, está Mariela ahí. Y tapó Encarnación, está ganando con el 74,86% el candidato denominado Cheva. Encarnación nos une 74,89%.
1: A ver, la gente puede usar nuestro WhatsApp o también nuestro YouTube para decirnos qué localidad quieren que miremos. Pueden avisarnos y entonces Benru va a abrir eso.
2: No se olviden de dar me gusta, ¿eh?
1: No se olviden de dar me gusta si no, no les hacemos
3: caso. En otras cabeceras, no, hay todavía, en Saltos del Guairá, por ejemplo, donde un candidato fue asaltado ayer, sí, vamos a hablar también
1: Iván,
3: de eso.
1: Eso, sí. Dice que se fueron y entraron, o sea, obviamente saben que manejan plata así en la víspera mismo de las elecciones.
3: Que es común también, ya.
1: No, en cada elección vez, se asalta un candidato. En Areguá también tuvimos el mismo
3: y
1: caso.
3: Y en San Antonio, sí, por ejemplo, años atrás en las elecciones anteriores, sí, también.
1: A cuerpo, a tierra, a todos.
3: Más de 1,000 millones cuando eso, ahora se robaron 100 millones, vamos a hablar de eso también enseguida.
1: Así es, nos vamos hasta Mariela Fretes, que está en el PC del candidato, del precandidato todavía hasta que canten el ganador, Camilo Pérez. Adelante, Marielita.
4: Sí, Mabel, estamos aguardando el aviso oficial del momento de lo que se dé, por supuesto, sobre el ganador virtual. Sin embargo, aquí a mi espalda, ustedes verán, este puesto de comando de Honor Colorado, Camilo Pérez está allí adentro en compañía del presidente de la Cámara de Diputados, Raúl Latorre, también los principales que integran este comando político de Capital, integrado por aquellos que compartían esta última conferencia de prensa de la que participaba también esta tarde Camilo Pérez. Veíamos a Turi Capello, Fernando Ayala, Luis Fernando Bernal también, el titular de SAP, y otros referentes del Partido Colorado. El último que se había retirado fue el vicepresidente de la República, Pedro Aliana, que lo vimos bastante positivo para decir de lo que él conversó con nosotros, ¿verdad? Y por supuesto también ya con ese discurso conciliador, incluso ya apuntaba al abrazo republicano y ponía su confianza incluso ya en los samaniegos para que se pueda dar esta concordia aquí en Capital de cara ya a lo que van a ser las elecciones de octubre próximo. Entendemos, Mabel, como por lo menos estos resultados preliminares le dan una...
5: Se están dando en estos momentos ya los primeros resultados del distrito de 3 de febrero, departamento de Caaguazú, porcentaje de voto que se está dando en este momento, ya los resultados parciales para, atención, para la lista 2B Honor Colorado, Joaquín López, 209 votos, corresponde a un porcentaje del 61,47%. Lista 2M Honor Colorado, Ñazuni, total de votos 125. Continúa el conteo de votos. Hay una diferencia de casi 70 votos de diferencia, 80 votos de diferencia. Está llevando de la delantera de estas elecciones en el distrito de 3 de febrero, de una participación de 48,57%. Total de porcentaje procesado hasta el momento, 340 votos de 15 mesas. La actualización de los datos del porcentaje debe procesar desde el 15%. Reiteramos, Joaquín López en este momento tiene 209 votos contados, por debajo, Suni López de Coronel, 125 votos. Enseguida retornamos.
6: Acompañando el conteo a través del sistema TREP, por supuesto siempre hemos mantenido una línea de prudencia durante todo este proceso, pero somos optimistas con los resultados que se están viendo. Siempre hemos caminado bajo una línea de concordia, de la búsqueda del abrazo. Nosotros reconocemos la trayectoria de los correligionarios que optaban por el otro proyecto político, la trayectoria del senador Arnaldo Samaniego, de la expresidenta del partido, Lilian Samaniego, y otros referentes emblemáticos de la capital, que siempre han tenido una conducta institucional.

0: favor del partido como el diputado Daniel Centurión.
1: Acudió el vicepresidente, eso por supuesto también impulsa seguramente también a todo el equipo de aquí.
0: Sí, para el Pedro Aliana Mangui, le decimos nosotros, es un gran amigo y siempre su presencia es grata a donde quiera que nos visite, ¿verdad?
1: Si ustedes salen hoy victoriosos en estas internas, ¿dónde sería el festejo?
0: Sí, pasa, lo que pasa es que nuestro candidato es cabalero, ¿no? Entonces hasta tener un conteo cerrado, él no le gusta que se hable de festejo, ¿verdad?
1: ¿Cómo es allí adentro? Nosotros no tenemos acceso a ese lugar. ¿Cómo están siguiendo el conteo para que la gente pueda ver? Hay mucha gente expectante.
0: Y con mucha emoción, con mucha ilusión de poder llegar al objetivo y poder ver materializado el fruto de su esfuerzo.
1: Camilo está con su familia también, vemos a la esposa.
0: Está con la familia, una persona, un hombre de familia, está con su esposa, con su mamá, con su hijo, con el equipo que nos acompañó en todo este proceso. La verdad que estamos muy ilusionados, pero también con el claro entendimiento de que esta es sencillamente una etapa, un tiempo de este gran partido y bueno, si todo sale bien o incluso si se da un resultado adverso, el siguiente paso es la búsqueda de la unidad del partido.
1: ¿Estarían hablando ustedes antes o esperarían que lo hagan desde el TSJE también?
0: Bueno, ahora estamos contando. Vamos a ver qué pasa.
1: Okay, en minutos entonces sabremos.
0: Claro que sí.
1: Gracias, presidente de la Cámara de Diputados, jefe de campaña de Camilo Pérez. De hecho, nos decía él también que está rodeado de la familia, por supuesto, los principales referentes también de Honor Colorado aquí en Capital, estos que integran el comando de HC en Capital. Vemos allí a Constanza Troche, ya es la esposa de Camilo Pérez, sale, entra ella también allí, pero este es el movimiento, por lo menos no están ingresando más referentes. Mabel, durante todo el día hubo mucho movimiento aquí, ¿verdad? El propio Horacio Cartes cuando vino la hija también, vino el propio vicepresidente de la República. El mediodía fue un momento de mucho tumulto aquí, salían y entraban los vehículos, el propio Camilo Pérez salía y entraba, ¿verdad? Decía que tenía reuniones, ya no podíamos seguirle, de hecho como que cambiaban los vehículos. Mucho movimiento en estas últimas horas aquí en el PC de Camilo Pérez, sin embargo ya ahora están acompañando lo que es el conteo de votos y vamos a ver qué es lo que ocurre en minutos más seguramente.
2: Muchas gracias, querida Mariela. Estamos atentos a ustedes que están en los PCs de los candidatos. Y atención, seguramente te preguntaste, ¿va a conseguir votos el ex intendente de Asunción, Oscar Rodríguez Kennedy, Nenecho? Vamos a ver cuántas personas han votado hasta este momento. ¿Cuántas personas han votado por Nenecho Bendro?
3: Fíjense, Junta Municipal para Asunción, según 41% las mesas ya procesadas. Y en quinto lugar, de 5 listas, está quedando la lista de Nenecho. Lista 20 está quedando en quinto puesto, último, con 2,52%. Entramos en preferencias y vemos que a Nenecho le votaron 462 personas. Él está liderando su lista.
2: Hasta este momento, más de 462 personas le han votado a Oscar Rodríguez, más conocido como Nenecho, ex intendente de la ciudad de Asunción. Así que para los que decían no va a conseguir ni un voto y qué sé yo, ahí están. Claro. Más de 400 personas fueron a votar por el ex intendente de Asunción y es probable que esa cifra pueda subir un poco más. Por sistema DON no entraría,
3: ¿verdad? No entraría, porque está en quinto lugar su lista.
2: Es okay. Muy difícil. Esa es la lista 20, la de él.
3: La lista 20.
2: Él se postuló por ninguna corriente interna. Él se fue en forma independiente dentro de la ANR.
3: Lista 20, Orden Republicano se llama su movimiento.
2: Y ese no es Hugo Velázquez.
4: No. Fuerza Republicana es Hugo Velázquez.
2: Ah, ok. Sí. Y Orden Republicano.
4: Orden Republicano. Es un movimiento propio que en realidad está bajo el gran paraguas de Honor Colorado, ¿verdad?
2: Ok, perfecto. 17:18. ¿Cómo estamos en Ciudad del Este, Pablo?
4: Y en Ciudad del Este está reñido todo, Mabel. Y atención con esto, porque
5: vamos interrumpiendo la transmisión de Asunción. Vamos a dar un resultado parcial de las elecciones en el distrito de Jogota Brogio Estigarribia. Atención, por la cantidad de participación del 64%, mesa instalada 40, actualización de datos. Atención a esto, total de votos hasta el momento, porcentaje procesado 1.136 votos. La lista 2B, Honor Colorado, total de votos 434. La lista 2M, Honor Colorado, total de votos 507. Hay una diferencia de aproximadamente 75 votos. La lista 5, Causa Republicana, 158 votos. En tercer lugar está el candidato Cardoso, Cristian Cardoso. En la segunda, en la primera ubicación está en estos momentos Papu Espínola. Y en la segunda ubicación está Stalin Hildebrand. Parcial resultado que estamos procesando aquí en nuestra mesa de trabajo. Otro resultado para el departamento de Caguazú. Vamos por los municipios, los datos procesados en este momento. Reiteramos, el distrito de 13 de febrero, lista 2, B616, lista 2M. Este es para, vamos a actualizar para la Junta Municipal, 636 votos para la Junta Municipal en este momento. Lista 2M, 636 votos. Lista 2B, 616 para concejales. Vamos a revisar para intendente aquí, el distrito de 3 de febrero. A ver, vamos a ingresar en el sistema un ratito, nos da un poquito de tiempo. Vamos a ir procesando los datos en cuestión de en minutos. Vamos a tener los resultados actualizados aquí. Van subiendo los datos. Lista 2B, Honor Colorado, Joaquín López, 787 votos. Suni López, 494 en estos momentos. Reiteramos otros de los resultados. Vamos revisando hasta Juan Manuel Frutos. Resultado de Juan Manuel Frutos en estos momentos. Lista 2B, Honor Colorado B, doctor Marcos Jefesini, 1260 votos. Lista 2M, Honor Colorado, Breiner Medina, 907 votos. Lista 5, Causa Republicana, 10 votos. Manuel Domínguez, 371 votos. Reinaldo Domínguez, 374 votos. Lleva momentáneamente a la delantera Marcos Espesini en pastoreo, 1260 contra 900. Hay una diferencia de 360 votos de diferencia. Lleva a la delantera Espesini en Juan Manuel Frutos. Otros resultados, vamos revisando por aquí. A ver, voy a ingresar en el departamento. Vamos por el departamento primeramente. Vamos al departamento que nos interesa, donde están los compañeros trabajando en este momento. Al departamento de Canindeyú. Vamos al departamento de Canindeyú, Saltos del Guairá. Procesado hasta el momento 59%. Mesa instalada 44. Mesa procesada 3 mesas. Lista 12, Honor Colorado Claudio González, 148 votos. Lista 2T, Honor Colorado Tito Rojas, 271 votos. Lista 17, Unidad Colorada Canindeyú, Nilson Quintana, 196 votos. Momentáneamente lleva la delantera Tito Rojas, con una diferencia de 80 votos al frente. Otro municipio de Saltos del Guairá. Vamos recorriendo el departamento de Canindeyú primeramente. Corpus Christi, vamos actualizando los datos. Lista 2, Honor Colorado, Faustina de Vaca, total de votos. Municipio de Corpus Christi, 745 votos. Julio Pérez, Fuerza Republicana, total de votos, 1093 votos. Está sacando la delantera de 7 mesas procesadas de 16. El resultado parcial que estamos dando en estos momentos. Francisco Caballero Álvarez, Puente Quijá, departamento de Canindeyú. Lista 2C, Honor Colorado, licenciado César Martínez, 1041 votos. Lista 2N, Honor Colorado, 733 votos. Lleva la delantera momentáneamente César Martínez, una diferencia de 300 votos. Otro municipio del departamento de Canindeyú y Tanará. Vamos a actualizar los datos. Lista 2C, Honor Colorado, Jorge López, 131 votos. Lista 2G, Honor Colorado, Asunción Gallardo Rodríguez, 105 votos. Lista 17, Unidad Colorada Canindeyú, Pascual Villagra, 40 votos. De una mesa procesada de 4. Otros resultados parciales del distrito de Catueté. Vamos con los resultados parciales. Catueté, departamento de Canindeyú. Actualización de datos, mesa instalada 13. Mesa procesada 2. Total de votos hasta el momento contado, 472. Lista 2C, Honor Colorado, César Alvarenga. Total de votos, 226. Lista 2P, Honor Colorado, Preta Brandão, 238. Hay una diferencia de 12 votos. Brandão lleva la delantera por 12 votos en Catoeté. Otro resultado parcial, La Paloma del Espíritu Santo, departamento de Canindeyú. Lista 2, Honor Colorado, Marcelo Villalba, 1141 votos. Bruno Villalba, 647 votos. Parcial, resultado, 7 mesas, 16 hasta el momento. Nueva Esperanza, vamos hasta el distrito de Nueva Esperanza, departamento de Canindeyú. Total de mesas instaladas, 17. Actualización de mesas procesadas, 5. Total de votos contados hasta el momento, 1077. Escribano Sergio, total de votos, 926. Lista 7, Colorado, renovador, abogado Carlos González, 107. Hay una diferencia de 700, casi 800 votos de diferencia, lleva el escribano Arero la delantera. Distrito de Maracaná, departamento de Canindeyú, Honor Colorado, lista 2, profesor Oscar González. Aún no se ha procesado a tratar de actualizar los datos, todavía no se cargaron los datos en este municipio. Vamos con otro municipio, Curubatí, a ver si se cargó los datos, sí. Pablo Jara, Honor Colorado, 46 mesas instaladas, procesada 1. Pablo Jara tiene 72 votos. Para intendente municipal estamos hablando, para intendente. Ingeniero agrónomo Liz, agrónoma Liz Morales, 0 votos. Abogado Hugo Valdés, 117 votos. Está llevando la delantera Hugo, el doctor abogado Hugo Valdés en Curubatí. Otro resultado, Puerto Adela, departamento de Canindeyú. Para intendente, mesa instalada 4, procesada 1. Lista 2, Honor Colorado, Celso Recalde, total de votos 122. Torniño, 144. Torniño está llevando la delantera por 20 votos. Otro municipio, resultados parciales que le estamos dando en este momento. Villa Gatimí, departamento de Canindeyú. Resultado parcial de votos, Honor Colorado, Milciades Cañete, 882 votos. De 13 mesas instaladas, 8 mesas procesadas. 1.753 votos contados hasta el momento. Reiteramos, total de votos por en cuanto para Mercedes Cañete es de 882. El voto para profesora ingeniera agrónoma Sandra Gómez, 381. Víctor Barrios Torales, 6 votos. Y el otro candidato, José Ramón Baltro Dávalos, total 459 votos parciales. Está en segundo lugar en lista 7, Colorado Renovador, José Ramón Batro. Primero está, hay una diferencia de 300 votos. Al frente está llevando Milciades Cañete en Villa Gatimí. Resultado parcial, Yacir Cañé, departamento de Canindeyú, para intendente municipal, a ver si podemos abrir los datos todavía. Es medio lento porque en este momento se está usando todo lo que es el sistema de internet en todos los lugares y dificulta a que abra el resultado. Ahora sí ya tenemos hasta Yacir Cañé. Lista 2J, Honor Colorado, Julio Vera Benítez. De 21 mesas instaladas, procesadas todas las 21. Ganó estas elecciones 2.231 votos para Julio Vera. El siguiente candidato es profesor Silvino Aguiar, 1.301 votos, 20 votos para Salvador Martínez. Electo con 2.231 votos, Julio Vera, todo contabilizado. Más adelante vamos a otro municipio, al municipio de, que viene después, Ipejú, departamento de Canindeyú. Vamos por departamento parcial, 11 mesas, una mesa procesada, Bruno Morel 94, Ricardo Balcazar 89, falta 10 mesas para contar. Otro resultado, Ibirarobaná, distrito de Ibirarobaná, departamento de Canindeyú. Resultado parcial, mesa instalada 16, mesa procesada 4, 16 mesas instaladas, procesada 4. Lista 2J, César Dávalos, 205 votos. Manuel Cuenca, 213 votos. Luis Francisco Mereles Bedoya, 140 votos. César Machuca, 146 votos. Gauchiño Valdomiro, 123 votos. En este momento lleva la delantera el candidato Manuel Cuenca. Hay una diferencia de 8 votos con el segundo, que está César Dávalos, Ugrarobaná. Vamos con otro resultado, hasta diputado, resultados parciales que estamos dando en este momento, actualización de datos, 15 mesas instaladas, procesada total 15. El único candidato que aparece aquí es el doctor Domingo Allende, total 2.273 votos. Otro resultado, son todos para el departamento Canín de Yu. Volvemos a Salto del Guairá, capital del 14º departamento, actualizando los datos. Vamos contando de vuelta. Claudio González, lista 12, 255. Tito Rojas, 452. Quintana, 346. Así está el resultado de 44 mesas procesadas, 5 en la ciudad de Salto de Guairá, capital del Canín de Yu. Así estamos con el resultado parcial. Estamos teniendo aquí muy bien, muchachos. Están teniendo los votos. Sí, Mercedes, acá en nuestra mesa estamos teniendo, sí señor, estamos dándole el conteo parciales que se están dando en estos momentos. Van actualizando por parte del Tribunal Eleccionario los datos. Bueno, a ver qué dice José.
6: Cuatro mesas computados en este momento en Villa Gatimí. Lleva la delantera Mircías Cañete.
5: Bueno, así continuamos. Vamos de vuelta hasta otro departamento. Volvemos al departamento de Caaguazú. El departamento de Caaguazú. Para intendente municipal. A ver, empezamos con Coronel Oviedo. Marcos Benítez. 8.227 votos de 128 mesas, 78 procesadas. El segundo es lista 2M, Elvio Castro, 5.009 votos. Hay una diferencia de 3.225 votos. La diferencia está llevando el candidato de la lista 2A Honor Colorado, Marcos Benítez, en Coronel Oviedo. Total de votos para Elvio Castro, lista 2M, candidato que trabaja con el gobernador, 5.000 votos. Para Rolly Gaona, lista 6, Colorado Añete T, 2.223 votos en Coronel Oviedo, capital departamental. Vamos a otro municipio, 3 de febrero, actualizando los datos. Lista 2B, Honor Colorado. De mesa instalada 13, procesada 13, terminó los conteos. Total de votos para Joaquín López, 1.259. Doña Zúñiga, 782 votos. Final, ganó las elecciones en el distrito 3 de febrero, Joaquín López. Para la Junta Municipal de 3 de febrero, vamos a revisar los datos. Para intendente, a ver un poco para concejal municipal, 3 de febrero. Total de votos. Vamos a ir procesando Junta Municipal. No, este es para. Tiene que ser para el municipio de 3 de febrero. Ahora tenemos que procesar de nuevo los datos para que podamos entrar. Hay momentos que colapsan. Reiteramos: el señor Joaquín López ganó las elecciones internas del Partido Colorado en el municipio de 3 de febrero. En la fecha. Distrito, aquí entramos capital. Es departamento de Caaguazú. Vamos de vuelta a Junta Municipal a actualizar datos. Vamos a entrar en la página 3 de febrero a actualizar datos. Reiteramos, para la Junta Municipal, 1.041 votos para la Junta Municipal 3 de febrero. 1.041 votos, lista 2B. Lista 2M. 995 votos. Hay una diferencia de 40 votos. Lista 2B con la lista M. hay una diferencia de 40 votos. 995, 1041. Una diferencia de 46 votos en estos momentos. Total, resultado final. Reiteramos, distrito de 3 de febrero. Para concejales municipales, lista 2B, 1041 votos. Lista 2M, 995 votos. Mesa procesada 13, final de las elecciones. Don Joaquín López, candidato de la lista 1 para el municipio de 3 de febrero. Vamos con otro resultado que tenemos por aquí. Departamento de Caguazú, intendente municipal. Vamos de vuelta abriendo los departamentos. Sobre todo un proceso hay que abrir para que podamos ingresar. Reiteramos, Joaquín López ganó las elecciones internas del Partido Colorado en el municipio de 3 de febrero. Es el candidato de la lista 1. Y vamos actualizando los datos. A ver, en el distrito de Caaguazú, Honor Colorado, lista 2, 8,858 votos. Raquel contra Víctor Fretes, total 337 votos. Ganó Raquel las elecciones municipales en Caaguazú, es la candidata para la lista 1. Vamos a otro municipio del departamento de Caaguazú. Coronel Oviedo ganó Martínez Carayao. Vamos procesando. Lista 2B, Honor Colorado. Lorena Gómez de Jiménez, 1,316 votos. Lista 2M, Honor Colorado. Gustavo Villar, 1,601 votos. Lista 6A, Colorado Añetete, 200 votos. Ganó en estas elecciones el candidato de la lista 2B, el señor Gustavo Villar en Carayao. Otro de los candidatos, doctor Cecilio Báez, departamento de Caaguazú. 8 mesas instaladas, aún no hay proceso, todavía no se cargó los datos. Vamos a otro municipio. J. Eulogio Estigarribia, doctor J. Eulogio Estigarribia, actualizando los datos. Está ganando las elecciones Stalin Hildebrand, 1,226 votos de 11 mesas procesadas de 40. 11 procesadas, 1,226 para Stalin Hildebrand, 879 para Papo Espínola, 308 votos para Cristian Tacuara. Está ganando, hay una diferencia de 500 votos. Está ganando Stalin Hildebrand en este momento en Campo 9. Juan Manuel Frutos, actualizamos los datos, señoras y señores, departamento de Caaguazú. El doctor Marco Espesini, 2,144 votos. Breiner Medina, 1,435. Hay una diferencia de más de 500 votos. Lleva la delantera Espesini. En tercer lugar está, a ver, Rodríguez, con 602 votos. Y para Joel Asunción Aguilera, 16 votos. Está ganando las elecciones Espesini, faltando todavía contar, a ver, se contaron 24 mesas, 31. Falta 7 mesas para completar. Vamos a otras informaciones. Al distrito de José Domingo Campos, departamento de Caaguazú. Lista 2B, Honor Colorado. Nenito Alvarenga, 1,119 votos, 13 mesas instaladas, 11 procesadas, 1,437 votos para Ernesto Crescencio Velastiquí. Señoras y señores, está ganando Velastiquí por 300 votos, José Domingo Campos. Vamos con otro de La Pastora, departamento de Caaguazú. Resultados parciales, tenemos 3 mesas instaladas, 1 procesada, un solo candidato, Juan Franco. No hay otro candidato en este municipio, La Pastora. Mariscal López, departamento de Caaguazú. Marcelo García, 7,393 votos. Liliana Acosta, 547. Buenaventura Ramos Bogarín, 30. Parciales, 9 mesas, 4 procesadas. Nueva Londres, departamento de Caaguazú. Para intendente, 7 mesas instaladas, hay un solo candidato, Ruth Schmidt, 645 votos. Vamos a Nueva Toledo, departamento de Caaguazú, actualizando datos. Silva, Honor Colorado, 236 votos, el actual intendente municipal, candidato único, candidato de la lista 1. El Rey Tres Corrales, Dani Godoy, Honor Colorado, lista B, 952 votos, lista 2M, Honor Colorado, no, lista 2M, Honor Colorado M, Raúl Nardelli, total 737 votos. En segundo lugar de estas elecciones, 9 mesas instaladas, 8 procesadas. Arsenio Oviedo, Raúl Arsenio Oviedo. Atención, Raúl Arsenio Oviedo, actualizando los datos. Vamos a esperar el proceso que nos den aquí en nuestra mesa de trabajo. Reiteramos, en el municipio de Pastoreo está ganando Spezzini por más de 500 votos. En el 3 de febrero ganó el señor Joaquín López las internas del Partido Colorado. Vamos actualizando los datos para Raúl Arsenio Oviedo. Lista 2B, Honor Colorado, Eddie Neufel. Total de votos, 2.160. Lista 2M, Honor Colorado, Antonio Solís, 1.379. Hay una diferencia de 700 votos sobre Antonio Solís momentáneamente. Mesa procesada, 14. Quedan para procesar 11 mesas, 23 mesas instaladas. Está ganando en este momento, momentáneamente. Voy contigo hasta... Estábamos en el conteo de los votos del departamento de Caaguazú, Virgilio, pero te escuchamos.
7: Gracias, compañero. Estamos en Mingapona, departamento de Alto Paraná, pero por los momentos todavía está pasando el resultado. Falta un 4 mesas. Aquí en San Alberto, capital del agro, 26 mesas habilitados, por los momentos ya fue fundado 22 mesas. Voto para Ariel Ramírez, 2.589 votos. Para Nelson Espínola, 2.516 votos, de los cuales está llevando en adelante 73 votos de diferencia Ariel Ramírez. Para Mingapona, la lista 2S, Richard Sosa, está llevando 1.146 votos y Miguel Morán, 1.036 votos. Sería 110 votos de diferencia para Richard Sosa. Ahí ya fue 13 mesas contados, falta todavía 3 mesas. Para Itaquerí, el amigo Miguel Soria, 2.311 votos, y para José Talavera, 1.428 votos, casi 700 votos de diferencia. Y creo que, compañero Ariel Ramírez, por los momentos ya estamos teniendo el resultado favorable nuevamente para Ariel Ramírez. Ya en minutos vamos a tener el resultado final, pero lo que podemos hablar en Itacerí, está ganando más de 700 votos Miguel Soria por la frente.
5: Bueno, Virgilio, escuchar la radio, después de terminar esta lista del departamento de Caaguazú, ya voy a estar en el Alto Paraná, voy a entrar con la lista del Alto Paraná. Dame un poquito de tiempo.
7: Copia todavía ahí, Ariel Ramírez. Vamos a ver si podamos hablar con él, ya cantando la victoria. Voy a estar corriendo en este momento para poder saludar. Ariel.
5: Un ratito, Virgilio. Virgilio.
7: A ver si me puede escuchar, Ariel.
5: Virgilio.
7: Ariel Ramírez es el intendente de San Alberto. Podríamos tratar de hablar un poco con el compañero. Mucha gente que le está abrazando, impresionante, y va a ser imposible de hablar en este momento.
5: Después hablamos con él,
7: el
5: Virgilio.
7: De
5: sí, hablamos después. Dame un poquito de tiempo. Voy a repasar toda la lista que tengo de Caaguazú y entro en el Alto Paraná para tenerlo. Yo ya tengo todo aquí en mi mesa.
7: Ariel Ramírez.
5: Virgilio.
7: Ariel, Radio TV del Paraguay, buenas tardes.
8: Muy buenas tardes. muchas felicidades.
9: Gracias.
8: Festejamos la victoria. Bueno, ahí está la amiga Ariel Ramírez. La gente le está felicitando, compañero.
5: Sí.
8: Vamos a ver cuántos votos. No mucho, ¿verdad? Pero la victoria es de
5: Virgilio. Virgilio.
8: Ya enseguida retornamos con el libro.
5: Sí. Virgilio, damos un poquito de tiempo. Voy a traer ya con la lista del Alto Paraná un ratito. Seguimos con los resultados parciales que tenemos. San Joaquín, departamento de Caguazú, para terminar rapidito. Doctor Gaspar Gómez, 444 votos. Luis Palacio, 852. Mesa instalada, 16. Mesa procesada, 7. Lleva la delantera el señor Luis Palacio. Esto en el municipio de San Joaquín. Otro resultado que tenemos por aquí, rapidito, para completar: San José de los Arroyos, departamento de Caguazú. Así, rapidito. Jorge González, 3.050 votos. Chocho, 2.442, final de las elecciones. Ganó Jorge González las elecciones en San José de los Arroyos. Otro resultado para intendente municipal Santa Rosa del Mutuí, departamento de Caguazú: Antonio Hidalgo, 979 votos. Marcos Damián Benítez, 827. Carlos Alberto Esquivel, 460 votos. Ganó las elecciones Antonio Hidalgo Molina, con 979 votos en Butuí. Otra comunidad: Simón Bolívar, departamento de Caguazú, José Caballero, único candidato. Otro resultado: Tembiaponá, distrito de Tembiaponá, Marcelino Garcete, 426 votos. Hugo Franco, 1417 votos. 10 mesas procesadas, 13 mesas total, 1417 votos. Hay una diferencia de 1000 votos a favor de Hugo Franco. Otro municipio, departamento de Caguazú, Vaquería, distrito de Vaquería, ingeniero Vidal Castellano, Honor Colorado, total 1113 votos. Luis Alberto Jara Domínguez, 682 votos. Final de las elecciones, candidato a lista 1, ingeniero Vidal Castellano, en Vaquería. Otro resultado, el último que procesamos ahora, distrito distrito de un. Aquí hay que cambiar un ratito. Vamos a entrar en un. Está colapsando el sistema de internet, es medio lento. Natalia Benítez, 2.399 votos. Ingeniero Franco Justin, 2.176 votos. 23 mesas procesadas, falta procesar 6 mesas. Hay una diferencia de 200 votos. Está llevando la delantera Natalia Benítez. Bueno, vamos al departamento de Alto Paraná. Atención a esto. Vamos al departamento del Alto Paraná. Escuchen ustedes, compañeros. Departamento del Alto Paraná. Magno Álvarez, lista 2A. 13.249 votos. Magno Álvarez. Rigoberto Chamorro, 13.181. Esperamos un ratito. Estoy con el conteo del Alto Paraná. Estoy empezando por Ciudad del Este. Virgilio, dame un poquito de tiempo. Un ratito.
7: Tenemos ya el resultado final, compañero de Minga Poná.
5: Bueno,
7: que va a representar al partido ANR, sí. El amigo Richard Sosa, que ganó con 71 votos de diferencia. Para Miguel Morán, 1.307 votos. Para Richard Sosa, 1.378 votos. 71 votos de diferencia ganó Richard Sosa de Minga Poná. Y en San Alberto, por los momentos, falta todavía una mesa. Ariel Ramírez está ganando con 71 votos de diferencia. 2.883 para Nelson Espínola y 2.954 para Ariel Ramírez. Sí. Ya esperamos el último conteo de última mesa que falta, pero la lista 2R ya está despejando la victoria, compañero. Falta una mesa, pero creo que ya es imposible de alcanzar lo que queda atrás, compañero.
5: Bueno, volvemos contigo enseguida. Enseguida, Virgilio. Escuchá la radio, estamos pasando el departamento del Alto Paraná, ahora empezamos por Ciudad del Este.
7: Disculpa correspondiente, pero ya en el próximo trabajo vamos a contar con un buen retorno ya para poder trabajar tranquilamente. Enseguida retornamos, compañero.
5: Dale, gracias. Atención. Repasamos Ciudad del Este. Magno Álvarez, 13.249. Atención, mesa instalada, 355. Procesada, 337. Magno Álvarez, 13.249. Rigoberto Chamorro, 13.181. En una diferencia de 100 votos. Richard Alonso, 2.931. Causa Republicana, 415 votos. Otro candidato, Gustavo Velar, 3.043. Marco Osorio, 270 votos. Y el último, 272 votos, es para Delio Sinesio Silva. Esto es en Ciudad del Este. Están llevando Magno Álvarez una mano a mano en este momento con Rigoberto Chamorro. Vamos a empezar Juan León Mallorquín. Juan León Mallorquín. El resultado, candidato único, Pedro Barón Ovelar, 3.301 votos. El candidato único. Doctor Raúl Peña, Departamento Alto Paraná. Osmar Álvarez, 908. Isidro Espinosa, 231. Omar Álvarez ganó las elecciones en Raúl Peña, Departamento Alto Paraná. Domingo Martínez de Irala, Alto Paraná. Va el candidato único, doctor Quevedo, 806 votos. Vamos, Hernandarias, ciudad de Hernandarias. Resultado de las elecciones. 90 mesas instaladas, procesadas 59, 3.091 votos para Nelson Cano, 2.546 para John Florentín, 375 votos para Nilda Benialgo, Adriana Monzón 269, Oscar Melli González con 3.835 votos. Está llevando la delantera Oscar Melli González en este momento en la ciudad de Hernandarias. Resultado parcial. Otro municipio, departamento del Alto Paraná, Iruña. Candidato único, 771 votos, profesor Elvio Ramírez. Otro municipio, Itaquirí, distrito de Itaquirí, departamento del Alto Paraná. A ver si podemos actualizar los datos. Lista 2, Honor Colorado, Miguel Soria, 3.001 voto. José Talavera, 1.868. 32 mesas, 26 procesadas. Hay una diferencia de más de 1.000 votos, está llevando la delantera Miguel Soria. Otro municipio, Juan Emilio Oleari, departamento de Alto Paraná, Everaldo Acosta, 942 votos, 23 mesas instaladas, 12 procesadas, 613 para Humberto González, licenciado Ariel Acosta, 570 votos, parcial Juan Emilio Oleari. Los Cedrales, departamento de Alto Paraná. Actualización de datos, Liliana Agüero, 332 votos, Dina Chávez, 398, el doctor Daniel Benítez, 240 votos, Graciela Toyo, 102 votos. Vamos a otro municipio, departamento del Alto Paraná, actualizando los resultados. El distrito de Maracayú, departamento del Alto Paraná, lista 2A, Honor Colorado, Nancy Algarín, total de votos 461, mesa instalada 9, procesada 4, Mateo Faría, 331 votos, resultado parcial. Hay una diferencia de aproximadamente 100 votos en el distrito de Maracayú, está llevando la delantera Nancy Algarín. Te escuchamos, Virgilio. Rapidito, Virgilio, por favor. Rapidito, Virgilio, estamos en la lectura con el resultado del Alto Paraná. Minga Guazú.
7: Sí, ya para cerrar nada más ya acá, compañero. Ariel Ramírez ganó con 78 votos de diferencia para Nelson Espínola. Le corresponde 3.002 votos y para Ariel Ramírez 3.080 votos con 78 votos de diferencia. ganó la lista 2R compañero. En Minga Poná ya le pasé ya la diferencia, 71 votos, ganó Richard Sosa para la ciudad de Minga Poná. Y bueno, compañero, un gusto de trabajar con ustedes. Muchas bendiciones ahí a todos los que componen la radio. Y si Dios nos permite, para próximamente vamos a estar nuevamente en contacto. Y yo creo que mañana por ahí vamos a quedar hablando a través del mensaje, compañero.
5: Gracias, Virgilio. Brillante el trabajo, Virgilio. Un abrazo para ti. Muchas gracias. Realmente un trabajo extraordinario. Gracias. Bueno, seguimos con la lectura. Minga Guazú, Departamento Alto Paraná. Laura Barreto, 1839 votos. César Paredes, 5175. Diego Ríos, 2118. Otro candidato, Rodrigo de Minga, 196. Blanca Riquelme, 1156 votos. Carolina Coronel, 2490 votos. Está llevando la delantera en este momento César Paredes, el candidato que está ganando de 104 mesas, 82 procesadas. Hay una diferencia muy grande, prácticamente inalcanzable, a César Paredes en Minga Guazú. Otro resultado, Minga Poná, Departamento del Alto Paraná, actualizando los datos, lista 2M, Honor Colorado, Miguel Morán, total de votos 1307, 16 mesas instaladas, 16 procesadas. 1.307 votos para Miguel Morán. Richard Sosa, 1.378 votos. Resultado final, el siguiente candidato, Osmar del Valle, 518 votos. Queda como candidato de la lista 1 el candidato Richard Sosa, que ganó las elecciones en Minga Poná. Otro resultado, Naranjal, Departamento del Alto Paraná. Vamos, candidato único, Marcelo Pitón, 1.261 votos. Ñacundaí, Departamento Alto Paraná, actualizando los datos, Elío Secón, 533 votos, Rafael Ramírez, 807, 573 para José Manuel Cano. Final de las elecciones, resultado, ganó Rafael Ramírez, candidato para la lista 1, Ñacundaí. Otro resultado para completar el Departamento del Alto Paraná, presidente Franco. A ver, lista 2, Honor Colorado, Arnold Ramírez, 5.168 votos, arquitecto Eligio Segovia, 503, el Mario Quintana, 115, Luis Gallardo, 2.866, Paranaense, 1.129. Ganó las elecciones Arnold Ramírez con 5.668 votos acumulados. El presidente Franco. Otro resultado, Departamento del Alto Paraná, presidente Franco, ya dijimos. Santa Fe del Paraná, Santa Fe del Paraná, Fátima Duener, total 1.213 votos, Noelia Fernández 885, ganó Fátima. Otro resultado, San Alberto, departamento, lista 2E, Honor Colorado, Nelson Espínola, 3.002 votos, Ariel Ramírez, 3.080 votos, resultado final, 3.080 votos para Ariel Ramírez, 3.002 votos para Nelson Espínola. Ganó las elecciones Ariel Ramírez en San Alberto. Otro resultado, Departamento del Alto Paraná, San Cristóbal. Candidato único al CIR, Roberto Pelliza. Otro resultado que tenemos aquí en mesa de trabajo, ya para ir cerrando el Departamento del Alto Paraná, Santa Rita. Ganó las elecciones Edgar Torres con 4.460 contra Marina Cuellar con 3.029. El resultado, señoras y señores, Santa Rosa del Mondaí, Departamento del Alto Paraná, actualizando los datos en estos momentos. Andrés Bernardi, total de votos 1.381. Kelvin Peters Schmidt, total de votos 1.551. Ganó Kelvin las elecciones. Otro resultado, Departamento del Alto Paraná, Tabapú. Lista 2B, Ingeniero Teófilo Chacho Báez, 1437. Carlitos Rotela, 1002 votos. Ganó Ingeniero Teófilo Chacho las elecciones. Último en el Alto Paraná, Iguazú, Distrito Iguazú. A ver si podemos actualizar los datos. El Distrito Iguazú. Ahí está. Cafa Cabano, 1452 votos. Doctor Ángel Fucami, 296. Tomás Oviedo, 1000.

2021. Ganó las elecciones Cafa Caguano, lista 2, Honor Colorado. Bueno, este es el resultado total, ya que tenemos, vamos, estamos procesando. Reiteramos, ganó el señor Joaquín López en el distrito de 3 de febrero. Vamos a volver al departamento de Caaguazú para que podamos tener J. Logística, Arribia y Pastoreo, lo que nos interesan en estos momentos, porque estamos cerca de ello. Bueno, resultado, reitero, resultado final. 1.259 votos para Joaquín López. 782 votos para doña Zunilda López de Coronel. El candidato para la lista 1 es el señor Joaquín López, distrito 3 de febrero. J. Logística Rivia, campo 9. 2.390 votos para Stalin Hillebrand. 40 mesas instaladas, 21 procesadas. 1.718 para Papo Espínola. 574 para Cristian Cardoso. Una diferencia de 500 votos va llevando en adelante Stalin Hillebrand en estos momentos. Vamos al municipio de vuelta de Pastoreo. Juan Manuel Frutos. Doctor Espesini. 2.830 votos. Final ganó Espesini en las elecciones en Pastoreo. Breiner, 1.853 votos. El resultado, 22 votos para José Joel Asunción Aguilera. Domínguez, 791 votos para Manuel Domínguez. Reinaldo Rodríguez Ríos, 773 votos. Final de las elecciones. Candidato electo, lista 1. Doctor Marcos Espesini ganó las elecciones por 1.000 votos. La diferencia es que Espesini es el candidato ganador en Pastoreo. Ese es el resultado que tenemos en este momento. Vamos a volver al departamento de Canín de Yu. En estos momentos nos interesan las elecciones municipales del departamento de Canín de Yu, donde tenemos muchas emisoras que son parte de nuestra red y nos interesa el resultado. Vamos por los resultados parciales. 44 mesas instaladas, 23 procesadas. Saltos del Guairá, capital Canín de Yu. Claudio González, lista 12, Honor Colorado, 1.281 votos. Tito Rojas, 2.189 votos. Hay una diferencia de 1.000 votos, está llevando la delantera Tito Rojas. Quintana, 1.359. Está en segundo lugar Quintana, con 1.359 votos. 2.189, demasiado grande la diferencia, 2.189. Hay una abertura abismal, el triunfo parcial de Tito, la solución para Saltos del Guairá. Vamos a otro municipio, Corpus Christi, procesando Faustina de Vaca, 1.751, Julio Pérez, 2.577, electo Julio Pérez. Francisco Caballero Álvarez ganó, a ver un poco, a ver si me abre el sistema, está colapsado. Lista, ganó, a ver, el licenciado César Martínez. Falta una mesa, contabilizar una mesa. 1.586 Martínez, 1.097 para Norma. Ganó el licenciado César Martínez las elecciones. Prácticamente ya no le alcanza a Norma la cantidad de votos. Otro municipio, departamento de Canín de Yu, Itanará. Ganó las elecciones Jorge López en Itanará. En Catuete, vamos al resultado que se tenía, 1.138 votos para César Alvarenga, 1.029 para Preta Brandão. Está ganando las elecciones 9 mesas procesadas. Faltan 4 mesas para procesar, para completar. Y hay una diferencia de 100 votos de diferencia. Bueno, otro municipio, revisamos aquí, La Paloma del Espíritu Santo, 2.443 votos para Marcelo Villalba, 1.375 para Bruno Villalba. Elecciones concluidas, ganó Marcelo Villalba en La Paloma. Nueva Esperanza, ahí está Manantial FM, ganó el escribano Sergio las elecciones. Demasiado grande ganó. 2.974 contra 334 votos.
Bueno, Maracaná, ¿cómo estamos en Maracaná? No hay proceso en Maracaná, no se cargó los datos. San Isidro de Curubatú, 2.897 votos para Pablo Jara, 3.962 para Hugo Valdés, ganó Valdés las elecciones. 2.000, hay una diferencia casi de 1.000 votos. En Puerto Adela, Celso Recalde, 235 votos, Toniño, 307 votos. Procesada 2 mesas, falta 2 mesas. En Villa Gaytimí, otro resultado, Honor Colorado, Mircea Cañete, 1.460 votos. Ingeniera Sandra Gómez, 684 votos, 723 para José Ramón Batro y 13 votos para Víctor Barrios. Concluyó, ganó Mircea Cañete las elecciones en Villa Gaytimí. Terminó el conteo. En Yasicañán ya dijimos es el ganador, el señor Julio Vera Benítez, en Yasicañán. En Ipejún, Bruno Morel contra Ricardo Balcazar, ganó Ricardo Balcazar, falta una mesa. Ahí Ricardo Balcazar, 1.101 votos y 929 para Bruno Morel. Con este resultado ya no le alcanza. Gana las elecciones Ricardo Balcazar en Ipejú. En Iguirarobaná, repasamos rapidito el resultado de Iguirarobaná. 469 votos para César Dávalos. 502 votos para Manuel Cuenca. 332 votos para Luis Francisco. Gauchiño, 248 votos, 16 mesas, 9 contabilizadas. Hay una diferencia de 50 votos entre Manuel Cuenca y César Dávalos. Cuenca lleva la delantera en Iguirarobaná por 50 votos. Falta contabilizar 7 mesas todavía. Vamos a otro municipio. En Ibupután ya hay un solo candidato, el doctor Domingo Allende, el candidato de la lista 1 ya oficializado, y en Laurel, el profe Mario Luis Villalba, 141 votos, total votos para Pablo Carajallo, 32, y 85 votos para Luis Antonio Carajallo. Los dos Carajallo se quedan fuera con este primer resultado. Hay 5 mesas instaladas, solamente una procesada hasta estos momentos. Por en cuanto está ganando las elecciones, con 141 votos está el profe Mario Luis Villalba. El que está más cerca de él es Luis Antonio Carajallo con 85 votos. Y en tercer lugar está Pablo Carajallo con 32 votos. Falta todavía contabilizar 4 mesas. Son los resultados que tenemos del departamento de Canindeyú. Y en un instante volvemos con ustedes con más informaciones acerca del resultado que se está dando en diferentes municipios de la República del Paraguay. Vamos a tomar un poquito de agua. Reiteramos, en el distrito de Juan Manuel Fruto Pastoreo, ganó el doctor Espesini las elecciones por más de 1.000 votos. El municipio de Tres Primero ganó el señor Joaquín López las elecciones internas del Partido Colorado. En cuanto a Luis Estigarribia, está ganando por 500 votos en estos momentos, aún contabilizando, está ganando por 500 votos de diferencia a Papu Espínola. El señor Stanley Hildebrand está llevando la delantera por 500 votos. Enseguida volvemos.

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2: Bueno, retornamos, señoras y señores. Asunción, capital de la República del Paraguay, está llevando la delantera de Mesa Instalada 761, Mesa Procesada 726, Camilo Pérez, 77.515 votos. Arnaldo Samaniego, 41.462 votos. Danilo Gómez, 1.758 votos. Hay una diferencia de 30.000 votos sobre, 36.000 votos sobre la diferencia de Camilo encima de Arnaldo Samaniego.

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Volvemos, señoras y señores, a los resultados parciales que están llevando. Están ganando las elecciones por 1,000 votos, Tito, en Saltos del Guairá, departamento de Canindeyú. En Asunción, ganando las elecciones prácticamente inalcanzable, con 726 mesas procesadas de 761. Hay una diferencia de 36,000 votos a favor de Camilo Pérez. Arnaldo Samaniego alcanza 41,000 votos en estos momentos. Ya inalcanzable, el virtual ganador es el señor Camilo Pérez para la lista 1 en la ciudad de Asunción. Y bueno, el orden de los votos para orden de nombre de candidato de preferencia, lista 2. Vamos a estar mirando aquí de cómo van las cosas. Vamos a ver a procesar seguidamente en la preferencia de la lista 2M del distrito de 13 de febrero, licenciado Juan Santa Cruz, 277 votos. Lilian Estigarribia Alarcón, 183 votos. Alexis Valdés Duarte, 172 votos. Licenciado Odelio Bodoque, 116 votos. Saturnino, 78. Javier González, 73. Jorge Amarilla, 48. Licenciada Sani Ojeda, 31. Jovino Saavedra, 17 votos. Para Junta Municipal, 3 de febrero.

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0: Vamos ya a la cobertura a esta hora de la tarde para ir cerrando nuestro trabajo, señoras y señores.
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